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10: ¡Qué ha habido! Gracias por acompañarnos aquí en La Señal de Exa. ¡Qué bueno que sigues con nosotros! Muy contentos de que nos estés sintonizando. 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Vamos a regalar este primer combo. Sí, voy a pedir a la persona que no haya participado antes en estos combos y que no haya ganado. Si ya participaste, si ya ganaste anteriormente, el sistema te va a vetar. ¿Qué ha habido? ¿Quién habla?
11: Claudia,
10: ¿ya habías ganado antes, Claudia?
11: No.
10: ¿Es la primera vez,
11: Claudia? No, nunca me tocaba, fíjate.
10: ¿Mandé?
2: Nunca me tocaba.
10: Ah, nunca te había tocado, pues ahora te va a tocar. Te voy a hacer dos sencillas preguntas para que te lleves este combo de KFC, cortesía de la Universidad Miguel Alemán. ¿Estás lista?
2: Sí.
10: Empezamos con la primera pregunta. Mencióname tres licenciaturas de la Universidad Miguel Alemán.
2: Es Derecho, Psicopedagogía y Pedagogía.
10: ¡Respuesta correcta! Siguiente pregunta. Mencióname en cuántos años acaba la prepa en la Universidad Miguel Alemán.
2: En 2 años.
10: ¡Correcto! Claudia, te llevas este combo de KFC. Pásame ya tu nombre completo y en un momento se comunican contigo, ¿va?
2: Ok, muchas gracias, Lalo.
10: Gracias a ti. En un momentito más haremos otra dinámica para que también te lleves un combo de KFC. En un momento más, en un momentito más. Aguántenme la carnita. Tenemos más combos, tenemos más combos. 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Seguimos con las complacencias, tenemos más complacencias. Hoy es miércoles del recuerdo. ¿Qué ha habido?
11: Hola, buenas tardes, Lalo. No sé si por ahí nos puedas poner una canción que escuchábamos en nuestra infancia, la de un personaje que era de Jordi, que decía, guío, guío, soy bebé, guío, guío, soy bebé.
10: Creo que sí, se llamaba así justamente Jordi, la canción Dur Dur H Baby. Vamos a escuchar un pedacito de esta cancioncita. Aquí en Exa. No, esa no es producción, esa no es la de Dio Dio Soy Bebé. Esa no, me pusiste una bélica. ¿Qué pasa aquí? Me pusiste una bélica, esa no era. Pórmela correcta, pórmela correcta.

0: más música aquí en Exa, más música. ¿Qué ha habido? ¿Qué ha habido? Te escuchamos, camarada. A ver, por acá, ponme el audio, ponme el audio. ¿Cómo estás?
1: Buenas tardes, Lalo. Una de las canciones que yo pasaba por infrarrojo en mi Sony Ericsson era Química de Don Omar.
0: Rolona, rolona, sí la recuerdo. Estamos escuchando canciones que nos pasábamos por infrarrojo en el playlist. Mándame tu audio.
2: DJ Rafi, mercenario.
3: 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Los únicos dos pilares de este género. El primero y el último. ¡Don! Y Wiso G. ¡Tú sabes! Llega la química, no física, man.

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1: 6:20. Oigan, aquí se los dijimos que el tiempo para que tu línea telefónica no fuera suspendida iba a llegar en estos instantes. Gracias al buen Nava, nos informa que en diferentes compañías telefónicas de aquí de Victoria hay largas filas, pues muchos se quedaron ya sin servicio telefónico. Muchos están volviendo a reactivar su línea. Te la reactivan rápido, solo que si el proceso es un poco lento, tienes que acudir a, dependiendo de la compañía que seas, acude. Aunque no te toque todavía, porque pues a mí me toca hasta noviembre, pero no me voy a esperar hasta noviembre. Ya lo puedes hacer a partir de mañana, si quieres de rato. Pero ahorita varias compañías donde centros de atención al cliente están saturados, por lo mismo que a mucha gente pues se le olvidó, se le pasó y no se dio de alta, no se registró. Aunque honestamente no debió de haber pasado esto, no debieron de haberle quitado la línea a nadie. Yo sé que es para evitar extorsiones y mil cosas que ya nos han explicado. Pero oye, realmente no se vale. Tú pagas esa línea telefónica, nadie más te la paga. Tú le metes saldo, tú eres quien administra la línea. O sea, no entiendo por qué. Ahora, si yo me pongo a buscar, cuando yo compré mi teléfono celular y mi chip, yo me acuerdo que en la compañía de teléfono me pidieron mi nombre y dirección. Yo recuerdo muy bien para el registro de línea. Eso te hablo de hace años. ¿Por qué ahora tengo que volver a darme de alta? ¿No se supone que ya desde hace años lo había hecho? Así como yo, hay muchos que les pasa lo mismo. ¿Por qué otra vez? ¿Por qué? Pero bueno, no queda más que acatar y registrarse antes de que le suceda como a estas personas que con la terminación cero, estuvimos registrándonos. Otros se les fue el avión, otros sí no se han podido dar de alta. Yo te recomiendo que vayas a un centro de atención a clientes. Espérate tantito a que pase esto. Creo que tienen hasta... Es que, ¿sabes por qué están ahorita ahí? Porque tienen hasta el día de hoy nada más. Tienen hasta el día de hoy. Claro que pueden ir mañana, pueden ir otro día, pero tienen hasta el día de hoy el plazo para que no les vayan a dar de baja la línea. Por eso yo te digo a ti, yo te invito. Si, aunque te toque noviembre, aunque te toque en septiembre, ve antes para que no te pase como a estas personas, que pues a algunos se les fue el avión, otros pues no sabían, otros los agarró de sorpresa, algunos sí tuvieron desidia. ¿Y qué sucedió? Bueno, ahorita en estos instantes están las filas larguísimas porque quieren activar su línea telefónica. Si te toca en septiembre, en octubre, noviembre, hazlo antes. Preferible hacerlo antes a que después te den de baja tu línea telefónica, que no deberían de hacer eso. Dice Lalo, tengo una duda. A ver, a los que somos de contrato, déjame investigo bien. Ahorita investigo bien ese dato. A los que pagan mes por mes, porque se supone que tienen todos tus datos, se supone. Ahorita pregunto bien, camarada, y te aviso. Bueno, pronto, gracias por la información a Nava, que nos manda estas fotografías y esta información. Siguen los centros de atención al cliente aquí en Victoria saturados, porque pues muchos no quieren quedarse sin su línea telefónica.
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1: 6:24, vámonos a más música, complacencias. Hoy es miércoles del recuerdo. Tenemos historia de Lalo Pinole, en un momento más la voy a leer. Nos acaba de llegar hace un momento la historia aquí en Lalo Pinole. ¿Qué ha habido? ¿Cómo andamos? Lalo, te estoy escribiendo a tu WhatsApp, claro, con mucho gusto. Jesús, adelante, ponme la rolita.
2: Yo pregunté, Lalo, en un centro de atención a clientes sobre eso de que si los que tenemos plan es necesario registrarnos, y me dijeron que de ser posible lo revisáramos porque no todos pasan. Si tenemos con la línea el plan ya más de 3-4 años, que probablemente sí esté registrado, pero si tenemos muy poco con la línea, es probable que no.
1: Es que esa es la situación. Acá nuestro camarada Rob. Hola, Rob, ¿qué ha habido? Nos pone, es que ya habían dicho que no, pero a ti ya te dijeron otra cosa. Ese es el problema que a mí me da. A mí me da el soponcio que dicen una cosa las autoridades y luego vas al centro de atención y te dicen no, sabes que sí, regístrate. O sea, ¿de qué estamos jugando? ¿A qué estamos jugando? Mejor ve y regístrate, no vaya a ser. Ya investigué, me dicen que si tienen más de un año con el contrato de cualquier compañía telefónica y pagas mes por mes, que si tienes este contrato, sí tienes que ir a registrarte. Si tienen más de 5 años, tienes que ir a registrarte. Si tienes 6 meses, ya no. ¿Por qué? A los que tienen apenas 6 meses, porque ya se registraron cuando hicieron el contrato. Aunque tengas 3-4 meses, ya te registraron. Más de 6 meses, no. Ahí nada más no aplica. Que creo que sería, pues la mayoría tiene más de 2 años. Así que sí, tienes que ir a registrarte, sí o sí. Preferible, mejor antes de que te corten la línea. Y ya valió, que tampoco tendrían que cortártela, porque al final del día tú pagas tu línea telefónica. No es de a gratis, pero bueno. Estos cambios que han estado haciendo. Vámonos, vámonos mejor a la música. ¿Qué ha habido? Oli, oli, oli, oli. ¿Cómo andamos?
3: Hola, Lalo. La de Belanova, de Rosa Pastel.
1: Hoy es miércoles del recuerdo. Canciones que pasábamos por infrarrojo. Belanova, Rosa Pastel.

Yo se les mando su besito en el Uyuyusi. Gracias por sintonizarnos aquí en la señal de EXA. Tenemos historia de Lalo Pinole, nos acaba de llegar. Vamos a leer esta siguiente historia.

problemas, en ocasiones meter a tu compadre, aunque sea de toda la vida, nunca sabes qué intenciones tenga. Vamos a leer la siguiente historia. Querido Lalo Pinole, estoy muy, muy enojado con mi compadre, con mi esposa, porque hace ya una semana, aunque pasó ya una semana, no se me ha podido bajar ese coraje que tengo. Yo creí que mi compadre era de toda mi confianza. Yo creí que mi compadre era hombre de esos correctos. Y me di cuenta que mi compadre lo único que quería era comerse a mi esposa. Así me lo pone, así lo escribe él. Resulta que hace una semana los caché bailando el vals. Ajá, los caché bailando el vals. Yo había llegado más temprano de lo habitual. Yo me dedico a vender papitas. Ando todo el día por las tienditas dejando las papitas y demás. Y ese día me tocó salir temprano porque le tocaba mantenimiento a la camioneta. Me dicen, no, pues salte temprano, no pasa nada. Voy a la casa, dije, bueno, pues voy a pasar más tiempo con mi esposa. Y vaya sorpresa, llegué, vi que ahí estaba el carro de mi compadre. Se me hizo raro ver el carro del compadre ahí. Dije, bueno, algo debió haber pasado. Como vivimos en una casa de dos pisos, yo dije, bueno, ¿por qué abajo no hay nadie? Cuando subo, me doy cuenta que estaban bailando el vals, mi compadre y mi esposa. Bien a gusto bailando el vals. Y lo único que pude hacer fue correr a mi compadre a gritos, a empujones. Tenía demasiada rabia, Lalo Pinole. Esto no se lo he contado a nadie, pero necesito ya desahogarme porque siento un ardor en mi pecho, siento un ardor en mi garganta desde que vi eso. Me fui a la casa de mi mamá. Esta semana me he quedado con mi mamá. Ella no sabe lo que pasó, no le he querido decir. Y mi esposa, pues no para de mandarme mensajes, no para de pedirme perdón. Pero a mí me... yo no le he contestado, me dice el pajarito. Yo me siento traicionado porque mi compadre, pues ha sido uno de mis mejores amigos desde que yo estaba en la prepa. Estudiamos la universidad juntos, cada quien se dedicó a... mi compadre es veterinario aquí en Ciudad Victoria, y pues yo me dediqué a otra cosa, trabajo repartiendo las papitas, y de toda la vida lo conocí, y de repente pasa esto, y dice, me dice el pajarito en el mensaje, no sé desde cuándo ya ellos estaban bailando el vals antes de que yo me diera cuenta. Ese es mi coraje principal. ¿Desde cuándo me están viendo la cara? Dice, ¿desde cuándo me están viendo la cara de tonto? Ay, no. ¿Qué consejo le podemos dar a este pajarito? El compadre ni siquiera ha tenido la decencia ni la cara de mandarle WhatsApp, de perdido de marcarle, ni nada por el estilo. Cobarde. Y la esposa, perdóname, quiero volver contigo, la regué. Panelistas, ayúdenme por favor a mandarle mensajes de ánimo a este pajarito que no la está pasando nada bien. Como contexto, no tienen hijos, apenas tienen 3 años.
Fíjate, 3 años de casados y esta mujer ya la regó. ¿Quién sabe desde cuándo la viene regando, eh? ¿Quién sabe desde cuándo anda bailando el vals con personas ajenas? Ay, no. Vamos a escucharte. En estos momentos el pajarito nos está sintonizando.

0: Vamos a escuchar los comentarios que nos han llegado. Mándame audio al 834-301-2794. El pajarito nos platica que encontró a su compadre y a su mujer bailando el vals. Ya te imaginarás, ¿verdad? Ya te imaginarás cómo estaban bailando el vals. Y pues, él anda por la calle de la amargura. Hace una semana que pasó esto. Mándame audio. ¿Qué ha habido?
1: Lalo, hay más compadres y le queda de experiencia que no lo ande metiendo ahí a la casa. Y la verdad, pues ¿para qué perdona a esa mujer si puede volver a caer en lo mismo? Se va a controlar un rato y va a ser lo mismo con el compadre, que siga. Mejor que deje esa relación. Acuérdate una cosa, hay más aquello que estrellas.
0: Hay más. No le entendí al final aquello que estrellas. No lo entendí muy bien. Escuchamos otro comentario. ¿Qué ha habido?
2: Pues yo opino que ahora que está con su mamá, ¿usted cree que no va a estar viendo de nuevo al compadre? Si de por sí no sabe cuánto tiempo le bailó el vals con la esposa, ahorita pues menos se va a enterar.
0: Totalmente de acuerdo. No quería decirlo, panelista, no quería decir eso, pero sí, seguramente ahorita ella no está arrepentida. Pajarito, aquí realmente tú tienes que valorar si quieres seguir con ella. Y de vez en cuando echar unas vueltas, no porque seas tóxico, simplemente si tú quieres regresar con ella porque hay amor, porque la quieres perdonar, porque es tu decisión, yo te diría: ve a checar en la noche, ve a checar a ciertas horas del día si el carro del compadre está ahí en la casa. Porque así como dijo la panelista, ponme de nuevo el audio de la panelista.
2: Pues yo opino que ahora que está con su mamá, ¿usted cree que no va a estar viendo de nuevo al compadre? Si de por sí no sabe cuánto tiempo le bailó el vals con la esposa, ahorita pues menos se va a enterar.
0: Totalmente de acuerdo, menos te vas a enterar, menos. Por eso, mira, hay que vigilar. ¿Otro comentario que ha habido?
3: No, Lalito, no, que no la perdone. Yo digo que no la perdone. Y que simplemente la ignore, la bloquee y vámonos, que pida el divorcio. Ahí no es, pajarito. Que mejor busque alguien que sí la valore. Y no, ya sí está muy canijo eso, porque como dice él, no sabe desde cuándo lo están engañando. Para ese tipo de compadres, mejor no tenemos nada.

0: Tenemos otro comentario, adelante.
1: Lalo, disculpa, ¿qué es baile del vals? ¿Acaso iban a tener quinceañera?
2: ¡No! ¡Ay, camarada! ¿Eres inocente o te haces? ¿Eres muy inocente o te haces, camarada? No creo que seas inocente. No creo que... Y aquella, mira, también la Luisa nos pone... ¿cuál vals bailaron? ¿El tiempo de vals o otro vals? ¡Ay, no, no, no, no! ¡Inocentes de veras ustedes! ¡Ay, pajarito! Mira, aquí lo importante es que te des tu tiempo. Te des tu tiempo, saques todo ese coraje. Yo sí te recomendaría que vayas, hagas una terapia de choque donde puedas golpear un... como los que tienen de boxeo, y saca ahí toda tu fuerza. Un cojín que tengas, pégale al cojín con toda tu fuerza, porque tienes demasiado coraje acumulado, coraje que te puede... un costal, gracias Luisa, un costal, pégale al costal. Tienes demasiado coraje acumulado por lo que viste, por lo que sientes, y eso después te puede dañar, te puede dañar. Vamos a escuchar otro comentario. Adelante, ¿qué ha habido?
3: No, hombre, pajarito, no la perdones, no vale la pena, sinceramente. Si lo hizo una vez, lo va a volver a hacer. Eso es 100% seguro. Haciéndolo una vez, lo van a volver a hacer otra vez y te lo van a hacer más gacho. Nomás quieren que se apacigüe las aguas para volver a hacer el vals del cisne. Así que no, mi pajarito, es más, la que se debió de haber salido de la casa debió haber sido ella, no tú, porque tú no hiciste nada malo. En ese momento corrían los dos y órale, vámonos, váyanse a bailar otro lado, que aquí no es salón de eventos, aquí es una casa decente. No, hombre, pajarito, no la perdones y sácala de tu casa. Si es tu casa, sácala. Si no es tu casa, bueno, ahí que se quede y que Dios la bendiga. Hay más mujeres que estrellas en el cielo, mi hermano. Y te aseguro que todas y cada una de ellas van a saber valorar a un hombre como tú. Así que usted no se preocupe. No se sienta mal. Si piensa que va a caer en depresión, mira, compadre, dos años dura, ya no te apures. Ya se acaba y después te andas riendo de las tonterías que uno hace. Así que dele para adelante, mi hermano. Ánimo. Déjela que se vaya.
0: Gracias a nuestro panelista, gracias por siempre tener esas palabras. Sí me sorprende demasiado, no sé qué está pasando, que últimamente las historias que nos llegan son las mujeres quienes están fallando, son las mujeres que ya se hartaron del marido, que no lo valoran, que no le dan su lugar. Oye, ¿qué pasa? ¿Qué pasa? El hombre todo el día trabajando como burrito, todo el día trabaja y trabaje, y la mujer divirtiéndose, como pasó en esta historia, como pasa en esta historia. ¿Qué sucede realmente? Hola, ¿qué ha habido? Son historias reales, historias que nos cuentan los pajaritos, historias que pasan aquí en Ciudad Victoria.
4: Oye, pues, compadre que no le arrima a la comadre, no es compadre. No se crean. Ya por de broma, no, que no regrese. No, que no sea tontito el pajarito, que no regrese. ¿Y el compadre es casado o no es casado? Y como estoy escuchando aquí a los panelistas, sí, que no la perdone. Y pues nada, que no la perdone, que como dicen ahí muchos, hay más estrellas en el cielo que mujeres. Así que ánimo, pajarito, ánimo. Ánimo.
0: Pajarito, ya te diste cuenta y escuchaste. Perdonar no serviría de nada. Más si ya te vio la cara. No creo que haya sido la primera vez, ¿eh? No creo que haya sido la primera vez. ¿Qué ha habido?
5: Lalo, palabras más, palabras menos. Ya todos sabemos lo que tiene que hacer mi compadre. Poner punto final a la situación y vámonos de ahí. ¿Para qué quiere estarle echando sal a la herida? andar investigando desde cuando le andaban picando los ojos a mi compadre. No, hombre, para qué, si ya es más que suficiente con lo que él y yo, creo que es más que suficiente para ponerle fin a esa relación. Vámonos de ahí, ¿qué necesidad de estar batallando? No, señor, vámonos de ahí. Que le quite lo que tenga que quitarle y vámonos. Y si la casa es de él, pues que la corra a la burger de ahí.
2: ¡Chao, chao!
0: ¡Ya, chao! Pajarito, ya tú sabrás lo que tienes que hacer en cuestión de bienes y todo esto, pero sí, pajarito, yo te recomendaría que hables bien con ella, ponga las cosas sobre la mesa, y si vas a finalizar esto, hazlo, hazlo, porque dejar pasar más tiempo no. Finalízalo, piensa bien las cosas, analiza bien las cosas. No creo que esté arrepentida, honestamente. Se siente mal porque la cachaste. Pero ¿cómo no se sintió mal cuando bailaba el vals? ¿Ah? Es ahí el coraje. ¡Hola!
6: Hola, Lalo. Yo creo que el consejo que le diste de que vaya y cheque a un terapeuta está súper, porque él tiene que aprender a amarse. Porque la otra persona, la neta, no lo ama. Si lo amara, lo valorara, lo respetara, y simplemente si ella ya no quería algo con él, pues decirle, ¿sabes qué? ¿Cómo le hacemos? ¿Para dónde nos movemos? No me interesas, hasta aquí se acabó, se rompió una taza, cada quien para su casa. Pero si no lo hizo es porque a esta persona le gustan las relaciones violentas. Entonces, que el jugar, la adrenalina, ese tipo de cosas, y obviamente el pajarito pues no está acostumbrado a eso, y no se vale. O sea, hay gente que sí está acostumbrada y las parejas que están de acuerdo, órale va, pero que te hagan eso cuando tú estás dando el 100%, no se vale. Entonces, definitivo, se tiene que querer mucho, mucho el pajarito. Te mando un fuerte abrazote, pajarito, y quiérete primero tú, para que sepas realmente si sabes amarla a ella. Porque a lo mejor tú dices, ay, es que la amo. A lo mejor es costumbre, como dice la canción de Juanga, ¿no? Piénsalo.
0: Qué lindas palabras, muchas gracias a nuestra panelista. Qué lindas palabras acabas de dar. Y tienes toda la razón. Puede ser costumbre y por eso quieres seguir ahí, pajarito. Qué bonitas palabras, gracias a nuestra panelista. Escuchamos, hola, otro comentario, ¿qué ha habido?
7: Oye, pero ¿estás de acuerdo que si no ha bloqueado ni al compadre ni a la esposa es porque el pajarito todavía tiene ganas de arreglar las cosas con la señora, ¿no? Digo, a lo mejor estamos nosotros todos bien convencidos de que tiene que dejarla, pero pues a lo mejor el pajarito quiere perdonar.
0: Exactamente, totalmente de acuerdo. Es que sí, él dice que no la ha bloqueado ni a ella ni al compadre, y que espera que el compadre se reporte con él, pues para pedirle perdón. No lo va a hacer, no lo va a hacer, porque el compadre es un cobarde. No lo va a hacer, pajarito. No esperes nada de él ya. Bloquéalo totalmente de tu vida. De verdad, aléjate de esa gente. Esa gente te vio la cara. Fíjate, el buen corazón que tienes tú, endurécelo más. Endurécelo más. Porque esas personas te están viendo la cara. Necesitas ir con un terapeuta para sacar todo ese coraje. Necesitas subir tu autoestima. Porque te están viendo la cara los dos. Muy, muy mal te están viendo la cara. ¿Qué ha habido?
8: Le va a hacer lo mismo, Lalo, le va a hacer lo mismo, que no regrese, ya que la mande por un tubo, igual al compadre.
0: Allá ves, la mayoría te dice lo mismo. ¿Por qué? Porque a lo mejor han pasado por eso. Vamos a escuchar, a ver, ¿qué pasó, Javi? Me borraste el mensaje. A ver, otro comentario. Adelante.
9: Lalo, yo creo que el pajarito no tiene nada que pensar. Si darle una oportunidad más a la mujer, él no tiene por qué dar ninguna oportunidad. Que se vaya con la lógica. Simple y sencillamente, ella fue la que falló. Y pues el compadre, pues también. Ese compadre, pues no es ni su compadre ni su amigo. Simple y sencillamente. Y que, pues que haga algo, que vaya al gimnasio, que salga a correr, que haga algo de deporte o algo que lo distraiga, para no estar pensando en eso. que siga adelante, porque sí está, está bien canijo estar metido en depresión. Tiene que hacer una actividad para que tenga, mantenga ocupada su mente.
0: Y sí, pajarito, ya ves que me comentaste al inicio de tu mensaje, me decías, es que me arde el pecho, me arde la garganta. Pajarito precioso, hermoso, te arde porque sientes ese coraje. Por eso te digo, haz esa dinámica de choque, pégale a un bulto, pégale a un cojín, saca esa, ese coraje, sácalo en esa terapia de choque. Por eso te arde, o sea, te entiendo completamente. También pasé por algo similar y claro que da coraje. Pero el tiempo se encarga de todo, de sanar. Y te tienes que sanar primero para después, después empezar a valorar todo. Pero ahorita aléjate de ella, aléjate de él. Ve pensando poco a poco, vete visualizando ya sin ella, porque creo que aún te sigues visualizando a futuro con ella, y eso es lo que te, eso es lo que te tiene así. Estamos a, justo a tiempo. Otros más audios. Dale.
10: Tiene que cerrar el ciclo. Ya eso ya no va a jalar. Una vez que se rompe algo, es como ese dicho que dice, cuando rompes un plato, vuelve a armar, ya no va a ser igual. Va a estar siempre intranquilo, va a estar siempre pensando en qué momento le va a fallar. Y pues así no jala. Y pues del compadre, pues como todos están diciendo, que se la corte. Que corte, ese no es compadre, no es amistad. No vale la pena. La vida sigue y es muy bonita. Y hay que seguirle dando puro para adelante.
11: Mira, yo consuelo al pajarito, pero como tú dices, que se endurezca, que endurezca ese corazón, pero bien endurecido.
0: Ponme de nuevo el audio de la panelista. Ya ves, pajarito, tienes que endurecer tu corazón, no para volverte malo ni nada, no, para tener autoestima, pajarito, y decir, a ver, el compadre me anda buscando, ya no lo voy a ver, ni compadre le voy a decir por lo que hizo. Y a la mujer, a ver, vente para acá, ¿cómo nos arreglamos? ¿Quién se queda con tal cosa y demás? Y listo, todo bien, hablando con respeto. Y que vean en ti, que vean en ti a otra persona, una persona fuerte, una persona aguerrida, una persona que sabe lo que quiere. Pero para llegar a ese punto necesitas ir a terapia. ¿Qué ha habido?
12: Lalo, dile al pájaro ese que el amor no se divide, se multiplica, que perdone al compadre, a la vieja, y que hagan un menaje a trois.
0: No, camarada. Eres el único que tiene ideas muy, muy open mind, camarada. Ay, de veras, hay cada gente aquí, cada gente. Dice Mayra, el dolor es por algo que guardas. Exactamente, totalmente de acuerdo. Finalizamos ya por el tiempo. Un último comentario de Javi. Adelante, Javi.
13: Lalo, es que realmente ya el pajarito no tiene nada que estar viendo si se puede o no se puede. Realmente ya fallaron, tanto como su compadrito y como
14: la... Lalo, ya por favor, le dedico la de Pásame la botella de Mash and Daddy al pajarito. Que quite, que ahogue sus penas con esa canción.
0: No es un buen consejo ahogar las penas, de verdad, porque siento que está demasiado sensible. Cerramos ya el caso. La mayoría te dijo, corta las cosas, piensa bien las cosas. Yo te aconsejo, ve a terapia y realiza la terapia de choque. Eso te va a quitar todo ese dolor y ardor que sientes en tu cuerpo. Te deseo lo mejor, pajarito. Ojalá tu vida se pueda arreglar. Ojalá puedas desechar eso malo que sientes ahorita. Y que próximamente nos escribas para ver cómo vas emocionalmente. Gracias por abrirnos tu corazón, pajarito.

0: Son historias reales, son historias de nuestra gente de aquí de Ciudad Victoria. Qué decepción, de verdad, como el compadre no lo pensó ni la mujer. Qué cosa de verdad. Pajarito, te enviamos un besito en el Uyuyusi. Y este besito en el Uyuyusi va para todos mis panelistas. Gracias a mis panelistas que siempre opinan y dan buenos consejos. Ya borramos el chat. Lo último que escribió el pajarito fue: gracias, Lalo Pinole. Te agradezco mucho a todos los panelistas por haberme enviado un mensaje. Lo necesitaba, necesitaba desahogarme. Gracias a todos ustedes. Al contrario, pajarito, para eso estamos. No somos expertos, pero sí tratamos de dar siempre buenos consejos. Te mandamos un cálido abrazo, querido pajarito. Llegamos a la parte final del programa. Nos escuchamos el día de mañana con más música en EXA.
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14: Bienvenidos a un nuevo episodio, soy Claudia Mejía. Creo que han escuchado por ahí en las noticias sobre este gusanito, el gusano barrenador. Hoy tenemos a un invitado, es un infectólogo, es el doctor Bruno López. ¿Cómo estás?
15: Muy bien, muchas gracias. Gracias
14: por estar aquí y hablar sobre este tema. Sí da miedo, ¿verdad? O sea, sí ha como que metido miedito en la población.
15: Pues lo que se ve da más miedo, ¿no? A veces puede ser más peligroso para la vida en corto plazo una bacteria que no vemos, pero estos como los se pueden ver al ojo desnudo, como se dice.
14: Claro.
15: O sea, la verdad es que sí generan miedo. La invasión de animales o humanos por este tipo de moscas en su fase larvaria, que son los gusanos, y que esa es una miasis, ¿no? Prácticamente es el término de miasis. Pero esta es una fase intermedia de la vida de la mosca, ¿no? Tiene que ser, llega como la mosca, se para en el tejido, puede ser incluso en una herida, en los conductos auditivos, las orejitas de las vacas, en la boca de un humano, en una herida de un pie de un paciente con diabetes, por ejemplo, con pie diabetes. Se para ahí, deja sus huevos y esos huevos eclosionan, pues se abren, digamos, y se producen la larva, el pequeño gusanito. Y una vez en mosca, va a otro, se reproduce con otro macho y va a volver a buscar otro sitio donde alojarse. Todas las moscas llevan esa fase. Hay una que es bastante curioso porque ella prefiere poner sus huevos. Se llama Dermatobia, le llaman la mosca peluda en algunas regiones. Aparte del gusano guardador. Se ve similar, la verdad es que la mosca sí tiene unas características en los colores. Por ejemplo, la mosca del gusano barrenador, el Coclidium hominivorax, que su nombre es así científico, digamos, tiene color como verdáceo, es color verde.
14: Ay, son
15: es
14: esas
15: grande,
14: moscas grandes.
15: Verdes, exacto, con la espaldita así como verde.
14: Okay.
15: Y que vuelan pues rápido, a grandes distancias. Y pues se pueden diferenciar en la morfología que tienen. Lo que sí cuesta más trabajo es en la fase de larva, el gusanito, diferenciarlo de otras especies. Ahí sí, porque incluso tienes que verlo con el microscopio, ver ciertas estructuras. El problema del gusano barrenador es que puede dar cuadros graves porque le gusta el tejido humano vivo. Entonces es un parásito obligado, es decir, para que desarrolle todo su ciclo de vida necesita una herida de una persona viva para que ahí siga penetrando en el tejido. Barrena, es decir, por literal su nombre, entra, va escarbando el tejido sano y hasta meterse más adentro, hacer cavidades y crear hasta, y por arrastre pues lleva bacterias y puede crear infecciones también de, ¿no?, por bacterias. Entonces esa es la importancia que tiene. ¿Qué pasa al ganado? El ganado pues se enferma, ¿no? Se enferma porque se llena, si lo dejan sin un tratamiento, penetra y le da un cuadro grave de invasión de este gusano. A la par, pues al abrir esas cavidades, deja que bacterias entren y le da sepsis también al ganado y mueren.
14: Y
15: muchos
14: se pueden morir.
15: Exacto. Y es tan difícil a veces, en una sola puesta de una mosca de gusano barrenador, el Coclomia miniborax, que es el nombre de la mosca, al poner en una herida, en una cavidad, sus huevos, ponen hasta 200 en una sola. Y de esos evolucionan hasta el 70%. ¿Cuántos gusanos se van a producir?
14: ¿Todos son los que barrenan?
15: Y todos al mismo par pueden ir barrenando.
14: O sea, es muy rápido.
15: Entonces, por eso a veces tienen que sacrificar al ganado. Porque ya están tan invadidos que es imposible quitarle todos.
14: Pero esto ya estaba erradicado.
15: Esto ya estaba erradicado.
14: Desde los 90s, ¿no?
15: Desde el un programa de erradicación del 70 al 92. En el 92 se declaró que era libre de México y Estados Unidos. ¿Cómo lo hicieron? Pues liberaron muchísimos cientos miles de millones de machos, pero estaban radiados, o sea que eran infértiles, digamos. Okay. Entonces se reproducían con moscas hembras, y las moscas hembras lo que tenían era producción de huevos sin más, sin larvas, o sea eran huevos estériles, digamos, ¿no? Uh-huh. Y así ya dejaron que no se reproducieran hasta que finalmente desaparecieron. Esa fue la técnica que usaron.
14: ¿Y por qué ahora regresó?
15: El problema donde no realmente, aparentemente se había erradicado, pero había pequeños brotes, por ejemplo, en Panamá, en Puerto Rico,
14: Centroamérica.
15: En Centroamérica, en varios de Venezuela, y por ahí había esos pequeños brotes. Con la cuestión de la inmigración y el tráfico ilegal de ganado, allí empezó, por eso Chiapas fue la primera zona, y de ahí, así es como hemos venido con los casos. Chiapas empezó primero el año pasado con hasta un total de, el año pasado cerró con 90 casos en todo el 2025, y en 2026 al corte al 3 de julio lleva ya 55 casos. Y después empezó a extenderse ahora nuevamente a Hidalgo, a Jalisco, Hidalgo con 28 casos, Hidalgo con 13 de humanos, humanos con infección. Al ganado ha habido más. Oaxaca 39 casos, Puebla 35, Veracruz 90 casos, 24%, es el que más casos tiene ahorita en todo lo que va de este año.
14: ¿Cuál me impresiona los casos en humanos? Porque ¿cuáles son los factores? Supongo que la mala higiene o la falta de higiene, claro, es lo que pues provoca esto.
15: Bien lo comentaste, la falta de higiene es la primera parte de esto, ¿no? ¿Por qué? Porque si yo baño a mi perro o a mi gato, yo mismo me baño a lo mejor una vez por semana, pues dejo, o dos veces por semana, dejo que todos estos días una mosca se pare en una herida, en alguna lesión, más si es una persona ya frágil, por ejemplo, los animales, las mascotas a veces pueden ni siquiera darse cuenta, ¿no? Pero un humano, por ejemplo, con una pequeña herida, que muchos lo vemos, por ejemplo, con pacientes ancianos, ¿no?, que tienen ya algo de demencia, que solo están en cama y que pueden estar un poco descuidados porque no están al 100% con ellos, pues se le puede parar hasta en la oreja, en la nariz, y ahí dejar los huevos y convertirse en gusanos. Vamos a poner un ejemplo de un paciente con pie diabético que de por sí ya tiene demencia y que solamente está en cama, ya no comunica, tiene muy poca movilidad, y de repente pues llega, pues lo encuentran sus familiares con una lesión en su pie, con unas gusanos. Al menos para la persona que no se dedica al 100% a esto, ver los gusanos no va a poder distinguir si es una de estas de mosca doméstica o si es de gusano barrenador o Lucilia, no va a saber. Entonces hay que ver de que no se trate de que efectivamente que sea gusano barrenador. Y lo siguiente es que no podemos quitarlos y echarlos a la basura. ¿Por qué?
14: Que eclosionan de nuevamente como mosca, ¿no?
15: Y digamos, vuelven a reproducirse y a contaminar el ambiente otra vez y a infectar otros pacientes o huéspedes. Entonces lo que necesitamos es quitar la mayoría. Recomienda, si no tenemos en ese momento la posibilidad de que nos ayuden a supervisar qué sea, echarlos en un frasco con alcohol. Con alcohol prácticamente se preservan intactos. Mueren, pero se preservan intactos los gusanos. Echamos una porción en alcohol y lo demás, tenemos dos opciones. Una es incinerarlos o inundarlos de alcohol y dejarlos en un recipiente cerrado. Aparte de las muestras que ya tenemos, ¿no? O jabón, agua de jabón, y dejarlos ahí encerrados. No recomiendan enterrarlos para que puedan reconocerse al microscopio de qué se trata. Si es Lucilia, si es la mosca doméstica, no pasa nada, ¿no? Finalmente son, ya tenemos muchos años viviendo con ellos. Lo ideal es tener mosquiteros, una buena higiene, si se encuentran, reportarlos para ver de qué se trata.
14: ¿Estas son como medidas ya teniendo ahí al gusano?
15: Sí, hay que ir a atenderse porque sí tiene sus cuidados cómo retirar estos gusanos. A veces si uno los retira nada más, la misma persona familiar del paciente los retira, puede a veces también lastimar al paciente, puede favorecer que también haya una infección. En este momento que como vemos vamos en incremento de casos, sí es importante cada vez que lo tengamos reportarlo y o acudir al centro de salud, a la clínica familiar para que sea revisado.
14: ¿Qué otra medida importante de las que ya hablamos para reforzar?
15: El cuidado de pacientes que están postrados en su cama, pacientes que son inmóviles, pacientes que tienen alteraciones neurológicas que no permiten sentir incluso dolor a veces o comunicar qué problema tiene. Esos son los que deben tener especial atención e incluso hacer una rutina diaria o cada vez que se haya el baño de estos pacientes, el aseo de ellos, revisarles la oreja, revisarles la nariz, revisarles la boca, e incluso hasta las cavidades geniturinarias, por ejemplo, ¿no? De la vagina, el ano, a veces también es un lugar donde se pueden alojar las moscas y ahí dejan los gusanos. Y muchas veces puede pasar mucho tiempo ahí y nadie se asome a ver. El gusano barrenador, cuando ya empieza a dar síntomas, incluso dolor en el paciente, ya seguramente ya penetró más las cavidades. O sea, cuando está muy superficial, la verdad es que ni siquiera puede dar nada. O a veces puede ver uno, por ejemplo, una herida que se pone más roja o que se abulta, ¿no? Se hace un bultito en el tejido. En la oreja, por ejemplo, hasta que ya empieza a penetrar el tímpano, más adentro, ahí es donde ya empieza a dar dolor, pero puede no dar ningún problema. Entonces aquí yo creo que no es conveniente esperar hasta que haya un síntoma.
14: Si llegamos a ver esto en pacientes, en mascotas, ya decíamos que hay que reportarlo para, ya tengo el número, es el 800-751-2100. Él es el doctor Bruno López, infectólogo. Gracias por estar aquí.
15: Muchas gracias.
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Buenos días. Muy buenos días, ¿cómo están? Qué gusto saludarlos. Son las 6 de la mañana con 3 minutos. Gracias por estar acá. Yo me llamo Jesse Cervantes. Hoy es jueves 20 de agosto del año 2026. Estamos en el programa 2494. Tendremos hoy a Daniel Espala, que viene a presentarnos su nuevo sencillo. Es bien ahí a platicar con nosotros, ¿no? A platicar cómo va la vida, cómo está. Me va a dar mucho gusto a cantar. En fin, no lo vamos a pasar muy bien. Gil Barrera con los espectáculos. Alfonso Arturo Vera Prendes, conocido como Jürgen El Guillo Vera, Poncho Vera en los deportes. Pontoni de Saracho, José Antonio Pontoni de Saracho. Katy Calderón de la Barca, el tema psicológico y la radiografía. Oye, en esta primera hora te lanzamos las palabras, pum, pum, que luego tú armas en una frase, ¿no? Y esa frase luego da, de alguna manera, obsequios, premios, ¿no? Es más, la primera palabra te la digo de una vez. La primera palabra es grandes. Y el paquete incluye boletos para Faye, para que vayas a ver a Faye, que va a estar el 30 de agosto en el Auditorio Nacional, y para que vayas a ver a Rosana el 6 de octubre también en el Auditorio Nacional. La primera palabra es grandes, ¿ok? Y pues el WhatsApp ya lo sabes, 5579195930. Yo me llamo Jesse Cervantes, y cada campeón fue un día un contendiente que no se rindió. Es decir, no siempre ganó el que hoy no pierde. Estuvo perdiendo y aprendiendo de derrotas que hoy lo tienen en...

0: Con 16 minutos, 6 de la mañana con 16 minutos. Muchas gracias por estar con nosotros. La segunda palabra es en. Vamos a las efemérides del día de hoy. Estas que dicen lo siguiente: es el Día Mundial del Mosquito. También es el Día Mundial de las Papas Fritas. En el Santoral, Bernardo de Claraval. Se festeja el día de hoy. Vamos a los acontecimientos. Un 20 de agosto en la historia. En 1823, Yucatán se proclamó Estado de la Nueva República Mexicana. En 1920 se fundó la National Football League, la NFL, en los Estados Unidos, originalmente bajo el nombre de American Professional Football Association. No, qué bueno que le pusieron NFL, ¿no? En el 66, en 1966, se publica en los Estados Unidos el primer álbum en directo de Frank Sinatra, grabado junto a Count Basie, con arreglos de Quincy Jones. En el 77, la NASA lanzó la sonda espacial Voyager 2, destinada a explorar los planetas exteriores del sistema solar. En el 2007, en México, se pone a circular como moneda oficial el nuevo billete de 20 varos, de 20 pesos. En el 2008, ocurre el trágico accidente en el vuelo 5022 de Spanair en el aeropuerto de Madrid-Barajas, con un saldo de 154 personas fallecidas. En el 2023, la selección femenina de fútbol de España gana su primera Copa del Mundo, su primer mundial, por 1-0 frente a Inglaterra, en la final de la Copa del Mundo de Fútbol Femenino de Australia-Nueva Zelanda. El gol de la victoria fue de Olga Carmón en el minuto 29. Bueno, ¿quién cumpleaños el día de hoy? Jacqueline Andere, Robert Plant, quien es cantante y fundador de Led Zeppelin, una de las voces más poderosas que ha tenido el rock, ¿no? Robert Plant, Fred Durst, en el 70, nació un día como hoy, un 20 de agosto, vocalista de Limp Bizkit. En el 74, Amy Adams, Andrew Garfield, también nació un día como hoy, y Demi Lovato. ¿Quién murió un día como hoy? María Antonieta Pons, Marco Antonio Flota y, bueno, Ignacio Padilla. Muchas gracias por estar en este programa. Continuamos, 6:18, TikTok, llega Kesha a la Estación Naranja.
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0: 6 de la mañana, 28 minutos. Tus es la tercera palabra. Tus, tercera palabra. Así que ahí vamos con la frase. Vamos a la mitad. Vamos a ir a un corte comercial. Hoy viene Daniel Espala. El WhatsApp es 5579195930. Voy a un corte, regreso.
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3: El logotipo de Mozilla es un zorro abrazando el planeta.
4: 6:38 a.m. La cuarta palabra es oportunidades. Cuarta palabra es oportunidades. Vámonos con música. Luis Fonsi, Daddy Yankee. Despacito. Vámonos.
5: Ay.

6 de la mañana, 45 minutos. Faltan 15 a las 7 de este jueves 20 de agosto. La mordidita. Enrique Martín Morales. Ricky Martín y Jotuel.

0: 39 minutos, convierte. Esa es la quinta palabra, convierte, ¿ok? Vámonos a la radiografía. Ay, es que este hay que celebrarlo. Un día como hoy, pero de 1948, nació Robert Plant, cantante y compositor británico, vocalista y miembro fundador de Led Zeppelin. Así que al ritmo de la escalera al cielo, vámonos con esta radiografía.
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2: El fútbol casi le cuesta el matrimonio. Con su banda conoció al rey del rock. Su melodía All My Love está dedicada a su hijo e increíblemente no le gusta cantar Stairway to Heaven. Hablamos de una de las voces más importantes del rock mundial. Hablamos de Robert Plant. Nacido un 20 de agosto de 1948 en West Bromwich, Staffordshire, Reino Unido, Robert Anthony Plant es un músico, productor y compositor británico que desde niño, en época de Navidad, solía esconderse detrás de las cortinas de su casa para imitar a Elvis Presley. A sus 10 años, Robert escuchaba por radio artistas de blues, coleccionaba estampillas y gustaba por leer sobre la cultura romana. El debut de Plant en los escenarios sería en 1962, a sus 16 años, dentro de una pista de patinaje. No tardó en abandonar sus estudios para participar en varios grupos musicales como New Memphis Blue Breakers, Sound of Blue, Delta Blues Band, Black Snake Moan y Tennessee Teens, donde llegó a tocar la guitarra y la armónica. En una ocasión, mientras Plant se presentaba con la banda Ops Tweedle, entre el público se encontraba Jimmy Page, quien al escucharlo quedó sorprendido por su voz, y así iniciaría la leyenda llamada Led Zeppelin. Con Led Zeppelin, Robert Plant daría vida a grandes himnos musicales dentro del rock como Stairway to Heaven, tema que por cierto no le gusta cantar a Plant, ya que ha mencionado que como no estuvo involucrado en lo musical, no la siente propia. Otra de las grandes melodías de Led Zeppelin es All My Love, canción compuesta por Plant y que está dedicada a la memoria de su hijo Karak, quien falleció de una infección estomacal en 1977 a la edad de 5 años. De las grandes pasiones de Robert Plant es el fútbol, teniendo como favorito al Wolverhampton Wanderers, pero su amor por los Wolves por poco le cuesta el matrimonio, ya que en 1974, mientras festejaba el campeonato del equipo, tardó 3 días en llegar a casa. A principios de la década de los 70, Plant, junto con su banda, conocieron a Elvis Presley, con el cual bromearon y le mencionaron que como banda no hacían pruebas de sonido y que si llegarían a hacerlas, lo harían cantando canciones del rey del rock. De las voces más poderosas de la música, una leyenda salvaje, todo un ícono del rock, él es Robert Plant. Comes

0: Vamos con la sexta palabra. La sexta palabra es obstáculos. Sexta y última palabra. Arma la frase. Mándala. 55-79-19-59-30, ¿ok? Tenemos boletos dobles para Fey, que está en el Auditorio Nacional, y para Rosales. Un gran paquete. Voy un corte comercial. Regreso con Gil Barrera.
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noticia en México y el mundo. Para esta tarde se espera ambiente cálido, cielo medio nublado a nublado con chubascos en la Ciudad de México y lluvias puntuales fuertes en el norte y centro del Estado de México. La presidenta Sheinbaum señaló que no está de acuerdo con el redireccionamiento presupuestal de la Suprema Corte luego de que los ministros votaran a favor de mantener los seguros de gastos médicos, entre otros privilegios. El gobernador Julio Menchaca anunció que Cooperativa Cruz Azul reactivará su

0: 500 millones de pesos. La Comisión Permanente del Congreso de la Unión aprobó por 26 votos a favor, 5 en contra y 5 abstenciones la renuncia de Mónica Soto como magistrada del Tribunal Electoral. Elementos de fuerzas federales aprendieron en Michoacán a la hija y la pareja sentimental del tío Laco y a otros integrantes del Cártel Jalisco Nueva Generación. El Instituto Nacional de Enfermedades Respiratorias anunció que reforzó la atención de pacientes con enfermedades respiratorias y cardiovasculares complejas con la puesta en operación de un nuevo angiógrafo. Hasta aquí la información, yo soy Juan Manuel Jiménez en plataformas digitales @JuanmaPregunta. 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
4: El chocolate viejo se ve blanquecino, ya que las grasas se elevan y cristalizan.
5: Aquí está la música de Coldplay. Se llama Adventure of a Lifetime. Llega Coldplay a la Estación Naranja.

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1: Los Jonas Brothers anunciaron nueva gira. Nick, Joe y Kevin preparan The Burning Up Tour All Over Again, un recorrido de 47 ciudades por Estados Unidos que arrancará en agosto de 2027 y que hará un viaje por la nostalgia de la etapa que los llevó a la fama mundial con Burn It Up. Por ahora no se han anunciado fechas fuera de Norteamérica.
2: Taylor Swift sorprendió nuevamente a sus seguidores con novedades alrededor de su música y sus próximos proyectos. La cantante continúa generando conversación mundial mientras sus fans permanecen atentos a sus siguientes anuncios, en una etapa que mantiene a los estadounidenses como una de las figuras más importantes de la industria musical.
1: Madonna celebró sus 68 años a lo grande en Grecia. La reina del pop compartió imágenes de su festejo en la isla de Corfú, acompañada por 5 de sus hijos y con una celebración llena de baile y tradiciones griegas. La cantante vive además un gran momento profesional tras el lanzamiento de Confessions 2.
3: Siete de la mañana con 30 minutos. Estamos aquí en XFM, la Estación Naranja. Qué gusto saludarlos. Yo me llamo Jesse Cervantes, es 20 de agosto del año 2026. Seguimos en este programa. 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

0: señoras, señores. Gilgilillo, Gilgilillo, Gilgilín, el que más sabe al que más le creen. Mi querido Gilgilillo, ¿cómo estás? ¿Qué nos cuentas? Buenos días.
1: ¿Cómo estás, Jessy? Buenos días. Oye, qué momentos de tensión ayer se vivieron con Vanessa Hopencote en esta conductora de deportes.
0: Sí, caray, qué miedo.
1: Y ayer estuvo documentando que estaban obstruyéndole el paso estos presuntos montachoques, ¿no? Ajá. Que les llaman. Porque un autógrafo no creo que le quisieran pedir a estos infelices, ¿no? Y ayer utilizó sus redes sociales, estas benditas redes que sirven también para eso. Ajá. Más bien tendría que ser como la función, ¿no? En el sí, término claro. De la denuncia. Y así lo documentó.
2: Oigan, este tipo está loco. Pero bien loco. Quiere que me pase. Dios santo. A ver qué me hace. Ay, no. Diosito santo. Oigan, si me matan, pues ya sabemos que fue este cabrón de 09BSF. Ay, se me enchina la piel, Dios mío. Por favor, que se vaya.
0: Era un coche rojo que iba delante de ella.
1: Sí.
0: Y el piloto, sino una persona que iba atrás.
1: En la parte de atrás,
0: atrás del piloto, le hacía señas a ella como diciéndole párate, ¿no?
1: Sí, como oríllate, algo así.
0: Exactamente.
1: Y lo que, pues, esta manera de que tienen de operar los llamados montachoques es justamente así, te van obstruyendo el camino hasta que te obligan a que les pegues. Y en función de eso, hacen que te detengas, y es cuando viene la extorsión y las agresiones al vehículo de no ceder a sus peticiones. A lo largo de la transmisión, Vanessa tuvo a bien ver dos camiones de militares, y a uno de ellos se le pegó. Después la transmisión se cortó, y más adelante apareció Vanessa de nueva cuenta en sus redes con el siguiente mensaje.
3: Quiero agradecer sus mensajes y su apoyo. Hace unas horas tuve un susto que afortunadamente no pasó a mayores. Estoy en casa, estoy bien, estoy a salvo, y les agradezco infinito. Muchísimas gracias.
0: Si es que sí, las redes se volcaron en poner las placas del tipo, en denunciarlo. Y qué suerte que se encontró en estos camiones militares, ¿no?
1: Y qué bueno que al final también lo fue documentando, ¿no? De alguna manera eso contribuyó. El estrés de ir manejando y de ir grabando, protegiendo, salvaguardando tu vida, pues evidentemente también genera un estrés tremendo. Esto aparentemente circulaba por Calzada de Tlalpan, aquí al sur de la Ciudad de México. Y bueno, afortunadamente, pues Vanessa está bien, de acuerdo a lo que ella ha dado a conocer. No se sabe a profundidad si hay denuncias, si no, qué es lo que va a pasar. Evidentemente es un momento que viven muchos mexicanos todo el tiempo, a veces en la periferia, ¿no? En algunas carreteras, están muy señalados cómo operan estos sujetos. También en la ciudad hay ciertas zonas que claramente están acaparadas por estos sujetos. Y bueno, pues ante todo la solidaridad primero con Vanessa, y evidentemente pues este mensaje también, que sea de cuidado, porque ya se pudo documentar de una manera más masiva, gracias al personaje que es Vanessa, cómo operan estos sujetos. Tengan mucho cuidado, y pues a denunciar a esta bola de holgazanes que lo único que hacen es tratar de sacar ventaja de la gente que transcurre de una manera con paz y con tranquilidad, y que son mexicanos de bien, ¿no?
0: Sí, la verdad es que sí, un abrazo solidario para Vanessa Hopencote. Y pues caray, también puede ser esta una vía para empezar a denunciar, o sea, meterte a un live y denunciar lo que está pasando desde antes de que pase. Pero finalmente es el buen uso que se le puede dar a las redes sociales, mi querido Gilgilito.
1: Sí, ir documentando también, y bueno, pues que las mismas autoridades y que estos órganos impartidores de justicia también encuentren la forma de que esta gente sea castigada, ¿no? De acuerdo a lo que van haciendo. No es correcto que se te cierre, no es correcto que te obliguen a pegarte, y no es correcto que destrocen tu coche porque tú no quieras darles, ¿no? El tema de la extorsión, y bueno, ir implícito muchas cosas, muchos delitos, y ojalá y esto también se legisle para que se señalen oportunamente esta bola de vivales que nada más están aprovechándose de la buena voluntad de la gente.
0: Ahí está entonces, mi querido Gilgilillo, vamos a continuar con este programa. Gracias, Miguel, nos vemos en la segunda.
1: Buenos días a todos.
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1: Las experiencias te hacen más feliz que las compras materiales.
2: 7:46.

0: 33 minutos, seguimos en XFM, la estación naranja. Esto es EXA. 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

0: celebración para recibir a este hombre que conquistó ya el mundo de la moda, del espectáculo, del entretenimiento.
1: De la moda.
0: Actor, comunicador, pero sobre todo amigo de todos ustedes. Poncho Vera, Alfonso Arturo, le dicen... El muchas mundo gracias. Lo reconoce como Goyo.
1: No, te la agradezco mucho, pero sí, de la moda y sí.
0: Ah, Verita, pues es que impones. O sea, yo te veo en el programa ese de las 10. No, hombre, Verita, te, llamadas y toda gente. Sí, sí, sí, sí. Se vuelve loca.
1: ¿Cómo estás, mi querido Yo? Buenos
0: bien,
1: días.
0: Bien, yo he dicho, señores y señores, de más de 50. Desde Mauricio Garcés no teníamos una figura.
1: No, es que bárbaro.
0: Tan entregada a la galanura como Ponchito.
1: Híjole, qué bárbaro. No, pues, ¿qué te digo a ti?
0: Oye, y si los chavitos deben estarse preguntando: ¿quién es Mauricio Garcés? Cuéntales.
1: Bueno, Mauricio Garcés es un era un gran actor, en paz descanse, el cual normalmente actuaba siendo un Don Juan, un medio rabo verde, un tipo pues así otoñal, pero que tenía mucha clase y conquistaba muchas mujeres. Y sus películas sobre todo iban de eso, de pues cómo era el mil amores, digamos, el gran Mauricio Garcés. Era muy simpático.
0: Sí, no, hombre, él y Pelayo hicieron un dueto.
1: Sí, eran la verdad.
0: Yo sé una buena cantidad de películas.
1: Muy, muy, muy, muy simpático, mi querido. Y aquí él decía arroz.
0: Arroz.
1: ¿Y sabes por qué decía arroz?
0: ¿Por qué?
1: Sí, ya ves el capicúa. Bueno, si la lees al revés la palabra arroz, que es
0: zorra.
1: Ajá. Dicen que era por eso. Entonces veía a una mujer y decía arroz. Pero pues en realidad era para no decir zorra.
0: ¿Eso quién te lo dijo,
1: Vera?
0: ¿Quién
1: no sé.
0: Te lo... Es que mira, ¿con quién te juntas, Poncho? ¿Con quién te has juntado? ¿Con quién creciste? Pues ¿con quién te criaste,
1: Vera? Está en el... ¿Cómo te diré? Pues no, en el colectivo popular.
0: ¿En qué colectivo? ¿De qué barrio?
1: Yo creo que si le preguntas a la inteligencia artificial por qué decía arroz...
0: Pueden preguntarle Mauricio Garcés al Gemini o al ChatGPT por qué decía arroz Mauricio Garcés.
1: No, me estoy...
0: Oh. Yo creo que sí te la...
1: ¿Alguien me choreó?
0: Oye, y Verita es de barrio, o sea, no es de barrio, es de...
1: No, sí, de barrio.
0: De clase alta, o sea, alta hacían ese tipo de bromas.
1: No, pero yo no sé de clase alta.
0: O sea,
1: alta.
0: Los ricos de este país así se divertían.
1: No, yo no. Ay, cinturón Vera. De miseria ahí. Oye, Vera. Que luego anunciaba la cerveza muy popular, tiene unos anuncios muy simpáticos, ¿no? Que estaba de repente echando chelas con Pompín Iglesias.
0: Ah, como, ¿por qué época, no?
1: ¿Qué época? Con Flavio, el de los chistes.
0: Aguas.
1: Ahí viene Flavio. Sí,
0: aguas,
1: sí, sí,
0: aquí está Flavio.
1: Bueno, a ver si sale pues la verdad del arroz de Mauricio Garcés.
0: No, creo que
1: requiere
0: no.
1: Quizá ni...
0: Creo que el chat ni lo reconoce.
1: No, quizá ni lo reconoce. Quizá
0: sí lo reconoce. Ya me lo mandaste. Aquí está.
1: Quizá requiere un estudio más...
0: ¿Más profundo?
1: Más profundo que la inteligencia artificial.
0: No, el chat sabe todo.
1: Ojo, no me acuerdo ni quién me lo dijo... Pero lo mismo me chorearon. También lo mismo me chorearon.
0: No, ver con quién te juntas.
1: Yo no tuve el...
0: Mauricio Garcés decía arroz como una expresión alegre y coqueta al ver a una mujer hermosa.
1: De acuerdo.
0: Equivale a decir recorcholis.
1: Ah, chismola,
0: o a celebrar un triunfo. Aunque existe un mito popular.
1: Ahí está.
0: Ah, cierto.
1: Venga, ¿qué dice el mito popular?
0: Vera, eres popular. Dice, aunque existe un mito popular de que era un insulto oculto, porque al revés se lee zorra. Sus familiares aclararon que era una muletilla familiar inofensiva.
1: Bueno, ahí está. Ya no sabemos. Pero el mito, por eso.
0: Fíjate, entonces. Es la primera vez que te escucho algo que tenga que ver con el pópulo.
1: Qué bárbaro, Guille.
0: ¿Cómo estás, Guille? Bueno, ¿Qué dice el deporte?
1: A ver, bueno, pues
0: ¿Hay deporte? ¿No hay deporte?
1: No, sí.
0: ¿Dónde?
1: Siempre hay noticias como lo de la hormiga. Pues ya ya está viajando a Grecia, o estará por viajar para unirse al equipo más popular y al más importante de ese país, que es el Olympiacos. Se habla de una cifra de 12 millones de dólares.
0: ¡A la madre!
1: La verdad es que fue el estira y afloje muy, muy fuerte la negociación, intervino la hormiga, pero Chivas la verdad lo hizo bastante, bastante bien. Estamos hablando de algo así como 8 millones de euros, 12 millones de dólares. Fíjate, los 10 fichajes más caros de futbolistas mexicanos. Edson Álvarez, cuando se va al Ajax, 17 millones de dólares.
0: Wow. Oye, ¿no es el del Chicharo?
1: No, mira, ahí va. Luego fue Quiñones, cuando se va al Cadsia.
0: Severita, tú muy bien, me le mascas bien.
1: 15 millones de dólares.
0: ¿Cómo se llama el equipo?
1: El Al Katsia.
0: Cada vez más fluidito. Te digan como, como cada vez es más fluido.
1: Bueno,
0: muy bien, Benita.
1: De esos estelares, no muy lejanos. Luego Lainez al Betis, 14 millones de dólares. Raúl Jiménez, cuando se va al Atlético de Madrid, 3.5 millones de dólares. El Chucky, cuando se va al PSV Eindhoven, 12.5. La Hormiga, 12 millones de dólares. El Chicharito es la posición número 7, Miguel.
0: Ah, no, hombre, no.
1: Pero es que también, a ver, fueron 10 millones de dólares, pero estamos hablando del 2010. Entonces ya tiene un ratito. Luego fue Héctor Herrera, cuando se va al Porto, con 9 millones de dólares. Y Orbelín Pineda, cuando se va al Celta de Vigo, con 7.5 millones de dólares.
0: Pues ahí está.
1: Ahí están los fichajes más caros. Oye, pues está interesante, ¿no? Creo que, pues sí, la liga griega no es top, ni mucho menos.
0: ¿Cuánto les queda a los jugadores? Porque hay que descontar lo que gana el club, sí, lo que gana... El traspaso, representante, sí.
1: Luego el sueldo.
0: El promotor le llama, ¿no?
1: El promotor sí. No, sobre todo es el club el que más gana.
0: Pero ¿cuánto le quedará a la Hormiga? 12 millones de dólares, ¿qué le queda? Un par de millones,
1: yo creo, sí.
0: Todo lo demás, 10 millones de dólares se va a lo
1: sí,
0: demás.
1: Sí, a las Chivas, sí, definitivamente. Eso es, digo, además del sueldo, no digamos, eso es por el traspaso de la carta. Por otra parte, Miguel, hablando también, bueno, pues ya que estamos hablando de los mexicanos que pueden llegar a Europa, digo, lo de la Hormiga pues ya se da como un hecho, se habla de que el tal Arrangel se va al Dinamo de Zagreb. Es lo que se está mencionando, le está mencionando, digo, gente que le sabe a esto, Mateo Moreto, que es un periodista bueno de marca, normalmente no se equivoca, dice que el tal Rangel muy probablemente se vaya al Dinamo de Zagreb, es un equipo de Croacia. Y son equipos quizá no tan grandes, no por ejemplo, ya hablando del Dinamo de Zagreb, pero ves que eso te da la oportunidad de repente de jugar Champions League, sí, claro, o Europa League, o sea, esos
0: y ser visto por un equipo importante,
1: que son importantes,
0: luego ser llamado, ¿no?
1: Sí, eso todavía no se confirma, pero está bastante fuerte, y lo que quizá no es una noticia muy muy buena, es que parece ser que Obed Vargas se va del Atlético de Madrid, no entra en planes, y lo quiere prestar el Atlético, y suena que podría ser que llegue al Getafe, al Alavés, al Valencia, al Sevilla o al Feyenoord. Pero pues sí, de todos estos mencionados, el Atlético es por mucho pues el mejor equipo, ¿no?
0: Bueno, Benita, gracias.
1: De nada.
0: Te lo agradecemos. Dios te me cuide siempre. Nos escuchamos en la segunda, 8 de la mañana con 2 minutos.
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3: 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A la edad de 19 años, Adán Luna, mejor conocido como Juan Gabriel, pasó 18 meses recluido en la famosa cárcel de Lecumberri, donde llegó a comentar que durante su encierro escribió varias de sus primeras melodías más exitosas.

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0: Jiménez.
1: Esto es noticia en México y el mundo. La presidenta Sheinbaum señaló que la UNAM cuenta con los recursos necesarios para aumentar su matrícula. El canciller Roberto Velasco recordó que van 17 mexicanos fallecidos en operativos o bajo custodia del ICE desde 2025. Somos México presentó una queja ante el INE en contra de Andrés Manuel López Beltrán y Morena por actos anticipados de campaña. Elementos de la FGR aprendieron a Fausto Corrales, quien es señalado como el testigo clave en el secuestro de Ismael el Mayo Zambada. El Hospital Regional de Alta Especialidad Centenario de la Revolución Mexicana del ISSSTE puso en marcha la primera clínica de cirugía bariátrica del Sistema Público de Salud en Morelos. En el marco de la presentación del billete conmemorativo por los 90 años del Tribunal Federal de Justicia Administrativa, la directora general de la Lotería Nacional destacó que la justicia se fortalece cuando ninguna autoridad está por encima de la ley. Hasta aquí la información, yo soy Juan Manuel Jiménez, en plataformas digitales arroba Juanma Pregunta. 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
8: Ocho de la mañana con doce minutos. Déjenme platicarles que esto es bien importante. 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Ven a compartir la belleza de este viaje en el tiempo y celebremos juntos el arte de vivir. Vamos con Katy Calderón de la Barca.
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8: Producción de este programa, querido rockero, Katy nos pidió de manera formal cambiar ese bombo por una pianola. Entonces, no. Por favor, si fueran tan amables, para la próxima que entre,
9: No hay nada como
8: un cilindro de esos musicales con un monito, algo para que algo que sea más currito, más del tipo de Katy Calderón.
9: Jessy, esto está a lo máximo.
8: Te llena de energía,
9: A todos el corazón.
8: Sí, te llena de energía, emociona. Te hace vibrar, que es lo más importante. Sí. Katy, ¿cómo estás?
9: Muy contenta.
8: Qué bueno, me da mucho gusto. Hoy vamos a hablar de algo bien importante, que es la ansiedad de la entrada a clases. Ay, sí. Ansiedad de los papás. Sí. Por la feria, porque hay que porque aunque estés en escuela pública, hay que pagar útiles, sí, hay que pagar la cuota de padres de familia, zapatos. La cuota de no sé qué, ¿no?
9: Sí.
8: Zapatos, dos pares, porque uno es para educación física y otro es para la educación normal, que el chorcito, que la no, todo, o sea, realmente es un gasto que genera ansiedad por un lado de los padres y por otro los chiquillos, ¿no? De todo, ¿no? De ver a sus compañeritos otra vez, los que van a entrar a escuela nueva o a cambiar de primaria a secundaria. Es una ansiedad generalizada, ¿no?
9: Absolutamente. Y por eso creo que es muy bueno que podamos hablar de cómo la ansiedad forma parte de la vida. O sea, la ansiedad no es como la risa, ¿no? No es mala la risa.
8: ¿Qué
9: o sea,
8: es la ansiedad? Porque haz de cuenta que en mis tiempos no se usaba.
9: No.
8: En nuestros tiempos, Katy.
9: Sí. Ya me llevaste.
8: No, también. No, Katy, es que dije, no, déjenme invitarla a la fiesta, porque sí.
9: Pero por supuesto que sí, no, contemporáneos
8: estábamos
9: sí somos.
8: En
9: sí.
8: La primaria, secundaria, no era así, ay, traigo ansiedad, no.
9: Decías, tengo nervios, estoy nervioso.
8: Estoy nervioso, pero no, es esta palabra.
9: Sí, que de la pandemia se volvió la palabra.
8: La palabra. Y luego tampoco salud mental, ¿no? Porque
9: exacto.
8: Yo estoy enfermo, la salud mental, tú sabes, y antes no.
9: No, exacto, ahorita voy todos estamos. Exacto, pero bueno, lo importante es saber.
8: ¿Pero qué es la ansiedad?
9: La ansiedad es una emoción emoción que está acompañada de sensaciones, porque todas las emociones, recuérdenlo, se sienten en el cuerpo. Entonces, es un sentir, a lo mejor cosquillas en el estómago, que sudas, que te cambia la temperatura. Entonces, estas sensaciones en el cuerpo tienen un nombre y por eso es importante reconocer, es ansiedad. Ahora, ¿por qué se genera? Porque hay pensamientos. Hay pensamientos que me hacen creer, no tengo amigos, voy a estar solo, me van a criticar porque mis zapatos están feos, no me va a alcanzar la quincena porque ya me gasté todo en los útiles y porque además los uniformes, entonces cuando estamos pensando, el pensamiento genera un sentimiento y entonces ese pensamiento además está obviamente conectado y operado por el cerebro, se va a nuestro banco de datos, entonces en la memoria vienen estos archivos en donde recuerdo que una vez no me alcanzó el dinero, que una vez me la pasé sola, que me bullearon, que no tuve amigos. Entonces, esas memorias regresan al cuerpo y me generan este sentimiento que se intensifica. Entonces, la ansiedad es toda esta, digamos, este cúmulo de todo lo que les acabo de describir. Entonces, me generan un estado en donde estos nervios, digamos, me ponen en alerta. Y entonces, ¿qué sucede? Estoy en un estrés muy importante, estoy en modo alerta. ¿Qué quiere decir en modo alerta? Que estoy con solamente 4 respuestas en el cuerpo, que es ataco, huyo, me congelo o complazco. Y entonces esto es lo que normalmente va a suceder cuando yo estoy en un estado de ansiedad. Entonces, si yo soy el niño que tiene la ansiedad al regreso a clases, y me preguntan mis papás, ¿cómo vas? ¡Ay, mamá, déjame! O sea, estoy en alerta. Si yo soy esta mamá o este papá que estoy con esta ansiedad, entonces yo soy la que contesto en alerta o el que contesto en alerta, o me desconecto, a lo que me refiero con huyo. Me desconecto, entonces no estoy presente para mis hijos, estoy caminando rapidísimo para llegar a tiempo. O sea, estoy en un estado de desconexión y muchas veces estos estados de alerta nos alejan de lo que es la respuesta, de lo que es lo que alivia la ansiedad, que lo que hace que la ansiedad se pueda ir, digamos, bajando en cuanto a la intensidad que tiene, es cambiar la ruta de mis pensamientos. O sea, ¿qué necesito?
8: ¿Es fácil?
9: No es fácil porque no lo sabemos hacer. Es como yo te diría, es manejar una bicicleta, no es que sea fácil. Si tú ya la sabes hacer, vas a decir, es muy fácil. Pero en un principio da miedo, Jessy. Entonces, por eso lo importante es normalizar. La ansiedad es parte de la vida. Es como enojarte, no es malo, es parte de la vida. Nomás hay que saber cómo enojarse. Hay que saber cómo sentir ansiedad.
8: Y cómo controlar el enojo, ¿no?
9: Y es lo mismo.
8: Oye, Katy, déjame decirle al público que pueden mandar audios con preguntas para ti.
9: Está buenísimo.
8: O preguntas escritas al 55-79-19-59-30. Notas de voz, sin problema.
9: Sí, ayúdenos para que esto se vuelva mucho más rico. Entonces, como me decías, Jessy, es fácil. En un principio no es fácil, pero si nosotros les enseñamos a nuestros hijos, es mucho más fácil. Entonces, lo primero es ponerle nombre. O sea, esto que siento, que es ansiedad, ¿dónde te da? ¿Es en la pancita? ¿Es en la garganta? ¿O a tu chavo? O sea, ¿estás sintiendo ansiedad? Es normal. ¿Por qué? Porque la ansiedad, fíjense lo importante que es tenerla. Si yo voy a entrar a un nuevo lugar, a un nuevo espacio, la ansiedad como me pone en alerta y yo la reconozco, ¿cómo reconozco? Tengo que aprender cómo domar mi sistema nervioso, tengo que aprender cómo saber que ya me puse tenso, que estoy un poco sospechosa, sospechoso, y entonces ahí, ¿qué observo? Observo las caras de las personas que me rodean para encontrarme quién es la más amable, cuál es esa sonrisa que me recibe, quién es esa persona que se ve cálida, que se ve cercana, que su lenguaje corporal me invita a sentirme más seguro. Entonces, gracias al estado de alerta, lo detecto y ahí es donde puedo acercarme. Ahí es donde, si yo también trabajo conmigo, con mi cuerpo, con mi sistema nervioso, lo que hago es aprenderme a regular. Y esto es básico para poder manejar la ansiedad. O sea, ¿cómo me regulo? Si yo lo que pasa en esta época es que nos da ansiedad tener ansiedad, nos da miedo tener miedo. Entonces,
8: eso,
9: lo hacemos
8: eso es
9: más
8: importante,
9: grave.
8: Que la palabra ansiedad ya es como una losa,
9: sí,
8: para no estar bien.
9: Absolutamente.
8: Tengo ansiedad, ya no está bien.
9: Ok, sí. Entonces, fíjate, contra eso les traigo literalmente es una receta. O sea, es importante que la manera en la que nosotros respondemos hacia las emociones, en este caso, siento ansiedad, la rechazo, me pongo tenso, no la quiero, me empieza a dar como fobia. Y entonces lo que les diría, para cambiar este pensamiento, piensen en ese artista, ese rockstar que les encanta, el nombre de esa persona, o piensen en un hombre que les encanta. Y entonces vamos a suponer un hombre que te gusta a ti, Jessy.
8: ¿Un nombre?
9: Nombre.
8: Vero.
9: Pero entonces, fíjate, lo que vas a hacer es decir, cuando llega la ansiedad, hola Vero, ya llegaste, bienvenida, ya estás aquí.
8: O sea, a Vero con la ansiedad.
9: Sí, exacto.
8: Ah, no, déjame cambiarle.
9: Entonces,
8: sí, Paco. No, no,
9: exactamente. Hola, Paquito, exacto. Porque fíjate, es una mezcla. Paquito nos cae bien, pero de repente nos manda una señal y te tienes que apurar porque si no entras en ansiedad, como ahorita que me dijo, ya siéntate. Y rápido me entró la ansiedad de siéntate porque ya va a empezar. Pero si yo le digo a mi ansiedad, hola, Paquito, ya llegaste, bienvenido. Lo que digo es, o sea, esto es una bienvenida a algo que existe. No está mal que Paquito me esté correteando. No está mal, porque gracias a que me está mandando una señal, me puedo sentar a tiempo. Y si yo lo que hago es tener una relación con mi ansiedad, como puedo tener una relación con Paco cuando me dice que me siente, entonces no reacciono con fobia de lo hice mal, me está regañando, ya me va a poner un atache. O sea, todos los pensamientos van de acuerdo a lo que yo me platico. Entonces, lo primero es cámbienle el nombre a la ansiedad.
8: Vamos a escuchar un audio de alguien que mandó por ahí una duda. Venga.
2: Hola, buen día, Jessy. Buenos días, Katy. Quiero compartirles que antes de entrar a clases puedo sentir esa ansiedad cuando pienso en mis calificaciones y me preocupa decepcionar a mis padres o sentir que no estoy dando lo mejor de mí.
8: Perfecto. O sea, que nervios por los exámenes.
9: Sí. Y por las expectativas que crees, estás sintiendo que tus padres tienen, que esto es súper importante. Las expectativas es lo que nos genera que la ansiedad aumente. Entonces, en tu caso, justo el decir, a ver, las expectativas, uno, mis padres me aman, me quieren, o sea, y muestro, digamos, busco señales en donde veo que me quieren, veo que me aceptan, veo que está esta relación. Y por otro lado, como el ejemplo que puse de Paco, si tú piensas que la ansiedad es un recordatorio de algo que es valioso para ti es valioso salir bien, que eso sería lo primero. Es valioso para mí salir bien y por otro lado es valioso que tus papás te quieran. Si en lugar de a través del miedo y los exámenes, lo que tú haces es decirles a tus papás, comunicarles, fíjense que mi ansiedad me comunicó esto, me dijo que a mí me importa quedar bien con ustedes, que a mí me importa nunca fallarles, entonces me enseñó la ansiedad lo que ustedes valen en mi vida. Si tú les puedes comunicar eso, escribirles eso, lo que va a suceder es que se van a sentir obviamente halagados, cercanos, y tu ansiedad va a bajar, porque entonces lo único que te dice tu ansiedad, como a mí me dijo Paquito, siéntate, es estudia, pon tus cuadernos en orden, toma notas, pon atención. Entonces la ansiedad se vuelve una voz más amable, más amistosa, en lugar de una voz que te corretea y que te hace sentir que estás en peligro de perder el amor. Espero que con esto más o menos te pueda dar una guía de cómo las emociones, así como la ansiedad, siempre nos dan dirección de las conductas que tenemos que tomar, como hablar con tus padres, y nos muestran lo valioso, como en este caso, que te importan unos buenos resultados académicos y cuidar la relación con tus papás.
8: Pues, Katy, muchísimas gracias. ¿Dónde te pueden localizar?
9: Gracias, Miguel. Les dejo mis redes sociales. Es Katy C. de la Barca en todas las plataformas, CATHY. Katy C. de la Barca en todas las plataformas me pueden encontrar. Y en YouTube hay un capítulo especial de pura ansiedad.
8: Ya está, entonces. Gracias, Katy. Vamos con Música 824.

0: 8 de la mañana, 27 minutos, tiempo del centro de México, 8 de la mañana con 27 minutos. Déjenme decirles algo. 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Vamos con la entrevista.
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0: Bien, me acompaña el doctor Julián Hernández, a quien le saludo con cariño. ¿Cómo estás, Julián?
2: Buenos días, muchas gracias, Jesse. Bendito Dios, bien.
0: Oye, ¿por qué no le platicas al público que nos está escuchando quién es Julián Hernández?
2: Wow, bueno, pues soy un hombre de 62 años, apasionado de la vida y que llegó hasta China a estudiar medicina tradicional china.
0: Ok.
2: Porque vi que de alguna manera, pues la medicina occidental es muy buena, pero es limitada porque no ve la raíz de las enfermedades. Uh-huh. La medicina china basa en la vida emocional del paciente, que están en 5 órganos. El hígado es la ira y la vista, el riñón el miedo, el oído, el pulmón la tristeza, el olfato, el corazón la alegría, la lengua, por eso un beso enamora, uh-huh, y el vaso el pensamiento y el gusto. Por eso vas a una comida y alguien se enferma, nada más uno fue el que no tuvo buen pensamiento, se enojó.
0: Okay.
2: Entonces todo lo que captamos desde los 5 sentidos se graba en la memoria emocional por 7 años y por eso repetimos los patrones.
0: Okay.
2: Entonces la medicina china, cuando la medicina occidental, que es perfecta, nada más que es limitada, hay un síntoma, fíjate, fue creencias, pensamientos, emociones, energía, cambios bioquímicos, cambios estructurales y luego aparece un síntoma. Cuando viene el síntoma ya hubo un trayecto grande en las enfermedades.
0: De años.
2: De años y a veces desde la infancia, ¿no? Uh-huh. He tenido pacientes con cardiomegalias, con temores en la cabeza, que el conflicto fue desde el embarazo en la mamá, ¿no? Y se han curado, gracias a Dios. Entonces, ¿qué me llevó hasta allá? Pues la búsqueda personal, Jesse, de estar bien. Yo creo que todos tenemos infancias y más nuestras generaciones, uh-huh, donde éramos del silencio, los papás no hablaban y nosotros sí. Buscábamos. Y ver que sí funciona, y lo hice por mí realmente, ¿no? Y bueno, ahora me dedico realmente a compartir desde la congruencia con que vivo, porque no es fácil vivir en una coherencia con uno mismo, olvídate si afuera vas bien o mal, de ver gente que acompañarlos a que encuentren un sentido personal, porque reconfigurar el amor con ellos mismos y ver que el cuerpo jamás, jamás se equivoca. El cuerpo tiene un sistema de autorregulación, reparación y restauración todos los días. Te cortas, se cierra, vas al sol, se oscurece, pero callamos al mensajero. Callas al mensajero con una pastilla y el huevo te va a parar. Ahorita que hablabas, me encantó lo del el comercial que dice que es verdad. A los 50 baja el hígado, que es la vista, usamos lentes. Uh-huh. A los 60 el corazón se debilita. A los 70 la masa muscular se empieza a caer, que es el vaso. A los 80 la piel se adelgaza, las neumonías. Y a los 90 empezamos a morir. Podemos vivir hasta 120 años según la medicina china. El riñón es el oído, ano, uretra y el cerebro. Perdemos el oído poco a poco, volvemos, uh-huh, a usar pañales poco a poco y hay una hipocifosis, nos hemos chiquitos. Entonces la medicina tradicional china es un estilo de vida, Jesse, y es una forma de vivir con un corazón tranquilo y con pocos deseos para estar con nosotros.
0: Oye, a ver, si yo voy a un médico occidental, o en un médico de los que vamos aquí, pido cita, ahorita, por ejemplo, yo tengo un problema en los ojos, producto de un maquillaje que me pusieron y el año pasado me pasó, se me olvidó, y ahora pues traigo los ojos súper rojos,
2: ¿no? Ya los vi.
0: Y pues tengo que ir con el oftalmólogo Él a mí me da gotas, un tratamiento y se me quita, ¿no? Uh-huh. O disminuyó, se me quita. ¿La medicina china qué hace? O sea, yo voy contigo y te digo, oye, mira, traigo los ojos rojos.
2: Se trata el hígado. El hígado es la vista y es la ira, por eso la ira ciega.
0: Ok.
2: Entonces hay calor. Si yo me enojo, sube el calor y que se enfrían los pies. Uh-huh. Entonces, cuando duro más de 9 a 12 minutos sintiendo y pensando en lo mismo, aunque sea el maquillaje, porque es externo.
0: Uh-huh. No, digo, eso asumo yo que...
2: Claro.
0: que es, o sea, un doctor convencional, bueno, de aquí occidental me diría, esa maquillada trae una infección, un conjuntivitis, no sé qué traiga. Pero por ejemplo, en la medicina china te dan algo para quitarse.
2: Bueno, puede ser volar, pero inmediatamente hasta aquí te puedo poner. Con una aguja se te va a quitar.
0: Ok.
2: Porque se libera la energía, hay un estancamiento. Mira, te voy a mostrar. Lo que tienes tú es esto, el calor está arriba.
0: Okay.
2: No sé cómo sientan tus pies, están fríos. Pero siempre que hay ojos rojos, el calor está arriba. Por ejemplo, el hígado es la tiroides. Por eso los hipertiroides se les saltan los ojos. Entonces, hay que ver dos cosas en tu caso. Tratar el síntoma, pero irse a la raíz más profundo, si fue externo o si es tu estilo de vida que te desvelas, que me encanta verte en la casa de los famosos.
0: Sí,
2: yo
0: sí,
2: te
0: sí,
2: veo,
0: sí.
2: Me desvelo contigo. O que también seas muy iracundo, reactivo, o que sea tu temperamento.
0: Claro.
2: No, pero los ojos están mostrando que tu hígado tiene estancada la energía y la sangre, literal.
0: Ok.
2: Entonces, ¿qué se hace con la medicina china? Se hace una microlesión en un canal de acupuntura para que libere el cerebro, la farmacia maravillosa que tenemos, todas las sustancias endócrinas, neurológicas y el sistema nervioso para que se reparen tus ojitos.
0: Oye, dime una cosa, ¿el cerebro es una farmacia?
2: Totalmente. Totalmente. ¿Nunca te ha pasado que se te antoja algo y se hace agua a la boca?
0: Sí.
2: Bueno, pues cada pensamiento cambia la bioquímica. Así funcionamos, fíjate bien. La mente dispara un pensamiento. El pensamiento detona una emoción. Si no freno la emoción, ahí te estamos liberando la emoción, aquí.
0: Ajá.
2: La emoción cambia la energía, genera calor o frío y se estanca la sangre. Si no freno la energía, cambia la bioquímica y finalmente afecta al cuerpo. Por eso dicen los chinos antiguos, detrás de cada enfermedad hay un pensamiento equivocado sobre mí o lo que estoy viviendo.
0: Ok, wow. Si es que nuestra manera de vivir influye en nuestra manera de sentir una enfermedad o de sentir un, no sé, un padecimiento.
2: Claro, porque percibimos la vida con los cinco sentidos y la interpretamos según nuestras creencias o la experiencia que tenemos, ¿no? Cada quien, como decía mi abuelita, cada quien ve la feria como le fue, ¿no? Entonces, la medicina china lo que nos invita es a que el paciente tome conciencia, y lo dicen los neurocientíficos ahora, Bruce Lipton, Joe Dispenza, que la coherencia cardíaca con la coherencia cerebral, estar en el presente te da la salud en aquí en el ahora. Los chinos hace 5000 años dijeron lo mismo. Si no tienes un corazón conectado al cerebro y sea congruente lo que estás viviendo, el cuerpo no te va a acompañar. El cuerpo, la enfermedad, si lo vemos desde aquí, es un revelador de la conciencia con que vivo, Jesse.
0: Ok.
2: Es la tarjeta de presentación de mi vida, de cómo me trato, cómo me llevo. Yo también me he enfermado, obviamente. Yo me divorcié hace 25 años de la mamá de mis hijos, repetí los patrones de mi mamá y me dio una angina de pecho inestable, que si no he traído agujas en un avión me muero. Bajé un avión, me hicieron angioplastía, se me colapsó la coronaria porque me colapsó la ilíaca, pero fue realmente la tensión que tenía y la culpa que sentía de repetir los patrones familiares, ¿no? Entonces el doctor, cuando me operan en Guadalajara, no me acuerdo cómo se llama la clínica, me dijo, Julián, de por vida, esos seis medicamentos, ¿no? Angiotrofín, yo dije, de por vida, mientras no renuncie a la causa. Y me fui un año a vivir a Colombia, te lo juro, y no regresé hasta... Ya me quedé a vivir aquí en México, siempre viví en Tijuana y San Diego. Porque entendí eso, ¿no? Que no puedo sanar donde en la mente que me enfermó. Y a veces las creencias y los apegos que lo que ven los pacientes, nos cuesta mucho romper con esas creencias porque son muchos años de condicionamiento, ¿no? Y el cuerpo es la mente del pasado, Jesse.
0: El cuerpo es la mente del
2: caso. Como andar en bicicleta. Si ahorita me fui en patines de hielo y me dice una niña, ¿a poco tú patinas? Le dije, ¿tú fui niño o no? Mi mamá me llevaba a Horton Plaza de chiquito en sí. San Diego, ¿no? Pues patinó mi memoria, como hablar. Mis hijos hablan inglés español porque nacieron allá.
0: Claro.
2: No, y no lo aprendieron con nada. Pero fíjate qué interesante esto. Como aprendí a ser la primera A en la escuela, así se me grabó la primera A de la relación de mis padres, el idioma, el ambiente, y por eso repetimos. Entonces, un cuerpo que se enferma es un cuerpo que por muchos años ya no ha querido estar ahí, Jesse.
0: Oye, ¿qué pasa con las enfermedades que les llaman hereditarias?
2: Bueno, si lo vemos, digo, esto me encanta que a veces me tiran de cosas en las redes, pero yo les digo, bueno, con todo respeto, ¿no? Yo nada más he visto un síndrome de Down, que debe haber más en los hijos de las Marías que venden mazapanes. Y le pregunté a una pediatra que trabaja en el ABC, una neonatóloga, digo, yo he visto dos, obvio. Para ellas el inconsciente biológico, el niño es el negocio. Y si ves a los indigentes, los homeless en la calle, digo, que algunos viven de manera, pues, para nosotros muy mal, pero yo funcionan bien, o velo, esto es universal. El paciente que le da Alzheimer, poco a poco va liberando las enfermedades, se le quitan. Y esto lo puede ver cualquier médico, porque la mente se desconecta del cuerpo y está viviendo en el presente. Entonces, si son, el otro día me dijo un paciente, oye, lo infiel se hereda. Le dije, no, eso se aprende también. Me dijo, mi papá tenía dos familias, yo tengo dos familias. Y tenía una arritmia, le quedan por un marcapaso a los 42 años. Fíjate, es chistoso, el riñón controla el corazón, por eso un susto me da una arritmia. Uh-huh. El hígado le manda sangre, por eso me enojo y me da taquicardia. Fíjate, el hígado da calor, el riñón da frío. Entonces, en el caso de este paciente, pues el riñón con el miedo estaba en alerta porque lo torcieron, lo cacharon. Y antiguamente los papás te decían, te calles, ¿no? O te aguantas o te vas. Sí. Este cuate, pues lo sacaron de su casa. Y le dije, si te pones en marcapaso, te va a quitar hasta que fueras congruente y coherente con tu realidad. O sea, al final, la brecha entre la realidad que vivo con el sueño que quiero o que no quiero que sea es lo que me enferma. Yo creo que hay tres cosas que en mi vida me han servido. Uno, poder aceptar mi historia y perdonar lo que yo siento que no estaba bien conmigo.
3: ¿Y cómo lo evalúas? O sea, ¿cómo evaluar lo que no está bien contigo?
2: En base o con base en resultados, Jessy. Cuando me entró una angina de pecho, pues obviamente tenía un corazón dolido. Si estoy sano, mi cuerpo, mira, la salud es el silencio del cuerpo. Si mi cuerpo no habla, estoy en ese orden. Y segundo, ¿cómo me siento? ¿Qué tanto me siento? Todos tenemos conciencia, ¿no? Entonces yo sé si estoy haciendo mal, si estoy mintiendo ahorita, si hablo mal de las personas, voy a quedar con algo, porque la conciencia nadie la conoce, pero existe. Uh-huh. Entonces, cuando yo logro estar conmigo en esa libertad y en paz, con esa serenidad en mi corazón, es cuando digo, estoy en el camino que estoy eligiendo y respetando los principios de la vida, que no es sencillo lo que estoy hablando, pero no hay otra. Si vemos, yo me invitaron a una conferencia que me invitaron a dar en Zihuatanejo de cáncer de mama. Para la medicina china es calor del hígado. El lado izquierdo es pareja, el lado derecho es familia. Y entonces les pedí a los médicos que levantaran la mano quien tenía ansiedad o llegaba a tener hasta cáncer. Es impresionante, 80% de la gente levantó la mano del sector salud.
3: ¡Wow!
2: Tomaban medicina o tenían ansiedad o tenían insomnio. Dije, si lo que digo, si funcionara como estamos viviendo como sociedad, no estaríamos tan enfermos, o no habría tanto divorcio, o no habría tanto sufrimiento, ¿no? Entonces, yo entendí en mi historia que el dolor me permite funcionar con la conciencia de atravesar el camino del dolor, de enderezarme, pero el sufrimiento, comprendí que era la irresponsabilidad y la ignorancia de repetir más de lo mismo.
3: Oye, Julián, danos tres consejos, dale a la gente tres consejos para que su cuerpo esté en silencio y eso signifique que estén bien.
2: El primero, que paren la mente, porque la mente es el pensamiento es un volante. Uno dice, es que la casa loca. No, yo sí puedo parar un pensamiento. Yo puedo parar, se llama pensamiento de inversión, me voy al opuesto, ¿no? O tratar de respirar. La respiración te para. Si respiramos en 9, no puedes pensar. Después,
3: ¿cómo respirar en 9?
2: Así, uno en 9 y sacas en 9. Y por más que quieras hacerlo, no vas a pensar.
3: Porque o sea, 9 tiempos para inhalar.
2: En 9 tiempos para exhalar. Porque todo tiene opuestos. Así uh-huh. como hay arterias, venas, intestino delgado, grueso, al inhalar y exhalar se armonizan todos los opuestos.
3: Okay. Hasta
2: el segundo es que honramos lo que sentimos, porque la mente pone trampas, no pone metas, el corazón y la conciencia. Entonces, cuando yo honro lo que siento, a lo mejor me cuesta trabajo decir la primera vez a mi mujer, no quiero decirte lo que estoy pensando, pero puedo escoger el difícil. Es más difícil decirle la verdad de lo que siento a mi pareja, que mejor me callo, pero yo lo escojo, hijo, de ser víctima. Cuando honro lo que siento, libero el cuerpo. Y lo tercero,
3: ¿honrar lo que sientes es decirlo?
2: Decirlo o no autoengañarme. Si es más difícil para mí que yo te debiera dinero, Jessy, uh-huh. y me da pena decirte, no tengo para pagarte. Entonces yo escojo mi difícil, a ver, me siento mal de que no puedo ver a Jessy porque sale cada vez que lo veo, no puedo pagar, pero es más difícil decir la verdad. Me voy a acompañar a mí, voy a seguir escondido hasta que tenga el dinero para pagar. Pero ya no me autoengaño,
3: okay.
2: porque ya no tengo pensamientos opuestos.
3: O sea, no estoy fingiendo, yo voy a estar escondido hasta que tenga dinero.
2: Y soy coherente conmigo. Sí, a lo mejor contigo no.
3: pero contigo. Okay,
2: pero soy coherente conmigo. Entonces, si el tercer concierto es entregarte al presente, la vida es la presencia en el presente. En el presente nunca se sufre porque estamos en el aquí, en el ahora. Y cuando vivimos en el aquí, en el ahora, yo estoy convencido, lo que pasa es lo mejor, porque la tierra no se va a detener. La tierra lleva un ritmo, lleva un orden. Había un médico que nos decía, cuando vives en orden en el presente, la abundancia es tener la certeza de que no tienes por qué no tener lo que necesitas en este momento, porque la vida te lo va a dar. Y entregarte y creer, porque mi papá, me acuerdo que era muy, bien, su abogado, era muy desconfiado. Bueno, sí, viviendo mi papá. Pero me di cuenta que el miedo es una cesión de mi poder que me limita a vivir lo que tengo y me limita en lo que soy.
3: Oye, pues qué interesante, está de verdad muy interesante para reflexionarlo.
2: Muchas gracias.
3: Y para seguir escuchándolo, ¿no? Porque son de las cosas que tienes que estar escuchando una y otra vez para que se te vayan quedando, ¿no? Vas a dar una conferencia, Julián.
2: Sí, 24 y 25 de septiembre aquí en México, aquí en Polanco, en donde se llama El cuerpo no miente, escúchalo. Porque el cuerpo siempre nos va a decir qué necesito y qué no necesito. Entonces, si lo vemos así, la enfermedad es un revelador de la conciencia que siempre me va a indicar cuando mis pensamientos o emociones no están en ese orden.
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2: Muchas gracias.
3: Es el día 24, jueves 24
2: jueves
3: de septiembre,
2: 24.
3: En punto de las 9 de la noche.
2: Ahí vamos a estar, espero que nos acompañes si tienes chance y cuando quieras. Te limpiamos los ojitos.
3: De una vez,
2: cara. Claro.
3: Gracias, vamos a un corte.
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1: Oriente, constante la circulación en ambos sentidos de Avenida Vicente Villada, entre Avenida Texcoco y Avenida Bordo de Xochiaca. En breve más información vial. 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
4: El 4 de enero es el día en que la Tierra se encuentra más cerca del Sol en su órbita anual.

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1: 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Vámonos con José Antonio Pontoni de Saracho.
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0: enloquecidas ante la belleza de un hombre, ante los ojos que embelesan de una de las figuras más importantes que tiene la tecnología en este país. Te tocó mi sesión de acupuntura,
1: ¿verdad? Sí, me costó ahorita la sesión de acupuntura muy bien. ¿Cómo es que mejor?
0: Bien, la verdad es que...
1: Mira, te voy a ser sincero, desde el martes pasado que te vi, dije, ¿qué traen los ojos? Algo raro, ya no te pregunté. Pero ahorita te los veo mejor. No es fuera de broma, ¿eh? Sí te los veo mejor que...
0: Ay, pues ojalá. No sabes cómo he sufrido con esto de los ojos por el maquillaje, porque el año pasado me pasó.
1: Irrita.
0: Exacto, y ahora se me olvidó y otra vez.
1: Estoy de acuerdo contigo.
0: Pero ¿cómo estás, Pontón?
1: Todo bien.
0: Oye, es un temazo.
1: Sí, ¿y sabes qué? Me encanta el desmadre que echan cuando me presentan o cuando presentan a los invitados, porque se oye en toda la estación.
0: ¿A poco?
1: O sea, se oye en toda.
0: O sea, en este caso, Ana Francisca Vega vibra con nuestro.
1: Exacto, y me encanta. Yo ya estoy en la sala de espera, que está pues medio lejecitos de aquí.
0: Sí.
1: Y se oye el bombo tremendo.
0: El bombo dorado.
1: Roger. Me encanta.
0: Sí, el rockero.
1: Yo digo, mira, ya están aquí echando.
0: Sí, ya va a entrar alguien.
1: Exacto, va a entrar alguien, porque además es orgánico, ¿eh? Orgánico,
0: sí, o sea, sí suena un bombo.
1: Sí, no
0: es grabación.
1: Sin gluten, biológico y vegano. Exactamente. Bueno, pues vamos a platicar justo de lo de cómo elegir un teléfono.
0: Es un gran tema. Sobre todo viene el regreso a clases.
1: Exacto. Y Josh por ahí tenía una pregunta interesante que le hicieron llegar por el WhatsApp.
0: A ver, ¿cómo le hacemos? Josh, vente, léenos la pregunta. Josh, por favor, si fueras tan amable.
1: Está padre, porque justo viene el caso con el tema que traíamos hoy, que es el martes pasado. Bueno, creo que desde la semana pasada habíamos prometido de que como de tanta gama de productos y catálogos de teléfonos celulares, pues cuál elegir, ¿no? Entonces, justo también esta pregunta creo que viene al caso.
0: Venga, Josh.
2: Dice: hola, muy buen día. Tengo una pregunta para el joven algoritmo Pontón. ¿Qué celular recomienda para trabajar en aplicación y que tome en cuenta que la mayor parte del día está conectado y en funcionamiento en todo el día? En la aplicación Waze, Didi o Uber. Okay. Más que WhatsApp, ¿qué teléfono recomienda? Aparte que tome en cuenta que el clima del sol está horrible. Gama media alta, obvio. Ricardo, a sus órdenes.
1: Claro, muy bien. O sea, si quieres que te diga un teléfono específico, pues igual mándame un WhatsApp. Bueno, no, un WhatsApp no, un DM por Instagram y te digo dos o tres opciones. Pero en realidad es cualquier teléfono de gama media, media alta te va a costar alrededor entre 8,000 pesos el menor mínimo y 12,000, ¿no? Uh-huh. O sea, entre ese rango. O sea, si tú estabas pensando, pues igual uno de 4,000 pesos me va a hacer, pues va a parecer funcional para justo estar en aplicaciones todo el tiempo con la pantalla prendida, utilizando, se ve que es chofer o repartidor, Didi, Uber, etcétera, y Waze prendido. Entonces, sí necesitas un teléfono con un procesador que requiera, o bueno, más bien que funcione con multitareas, ¿no? ¿Qué es multitareas? Tener aplicaciones varias abiertas, como por ejemplo, evidentemente, pues Didi, Uber, Waze, Google Maps, etcétera. Entonces, hay que tener en cuenta que por lo menos te vas a gastar 8,000 varos. Ahora, otra recomendación: puedes conseguirte un teléfono de gama alta, pero de 2 años anteriores. O sea, para este tipo de chambas, ¿no? Es decir, por ejemplo, vamos en el S26 de Samsung, ¿no? Porque 2026, ¿no? Que es de

0: ¿qué sucede si te consigues un Samsung S23, un S24? Tiene un excelente procesador, tiene las excelentes para hacer multitareas, para tener las
1: aplicaciones. O sea, no irte abiertas con la última, sino exacto, con la anterior.
0: Vete una generación o dos generaciones atrás de un teléfono de gama altísima. O sea, de gama premium, en donde tú puedes conseguirte uno de 12,000 pesos, pero tienes un excelente procesador y te va a durar pues unos 3-4 años más. O sea, no hay problema. Claro. Entonces yo creo que eso es lo que recomendaría para este tipo de
1: ¿cuánto
0: chambas
1: debe normalmente durar un celular?
0: Mira, buena pregunta, porque el celular generalmente los de gama premium, los de gama muy alta, los que cuestan ahorita 30,000 varos, por ejemplo, tienen la posibilidad de durarte hasta 7 años. ¿Por qué? ¿Por qué 7 años? Porque son las actualizaciones de software o de sistema operativo o de Android que van a tener. Es decir, Google te va a dar el soporte que 7 años te va a estar actualizando tu sistema, ¿no? Operativo, el software, sin ningún problema, porque te acabas de gastar 35,000 varos, ¿no? Pero si compras el S26, si compras el S24, por ejemplo, ¿no? Pensando en dos generaciones anteriores, pues te va a durar, pues ya es del 24, entonces te va a durar pues 7 años a partir del 24, pues, ¿no?
1: Entonces
0: 5 años más. Eso es para gama premium, pero luego los de gama media te duran 3 años. Obviamente, pues los de gama media pues te cuestan 7,000, 8,000 pesos. Entonces, claro, pues a los 3 años puedes cambiarlo. Ahora, el mexicano, ¿cada cuánto cambia su teléfono celular? Aproximadamente cada 18 o 24 meses. Es como el promedio, ¿no? Eso, uh-huh, hay un análisis en eso. Entonces, realmente, cada 2 años se tendría que cambiar. Es lo más funcional. Un poco como los coches, ¿no? O sea, podrías tener un coche que te pudiera durar 10 años o 20, ¿no? Si quieres, evidentemente. Pero yo creo que cada 4, cada 5 años es bueno cambiarlo para que no se devalúe tanto y puedas con ese dinero pues comprar otro y siempre estar de alguna manera a la vanguardia. Ahora, otro consejo. Es que, oye, me espero, Jesse, para... Es que en septiembre salen los nuevos iPhones, por ejemplo. Y pues ya el mío ya está dando
1: las últimas.
2: Debo traer el iPhone 14 o el 12, una cosa así.
0: No, pues que tienes un iPhone 13 o un 14, pues sí, espérate tantito, vas a tener el más reciente. Tienes el iPhone 16, ¿no? Y va a salir el 18. Pues aguántate un añito más, no pasa nada.
1: Yo creo que mucho es ansiedad, ¿no?
0: Y la ansiedad también es como, ¿me espero o no me espero? Mira, si estás en ese dilema, es en ese momento cuánta lana tienes para o gastar o invertir, como lo quieras ver, y cuál es el mejor teléfono que puedas conseguir en ese momento con esa lana, ¿no? Uh-huh. Si es Apple, bueno, pues ya sabemos que Apple tiene un sistema operativo diferente, ¿no? No, pues puedo conseguir un iPhone. Teléfono que puedas conseguir en ese momento con esa lana, ¿no? Uh-huh. Si es Apple, bueno, pues ya sabemos que Apple tiene un sistema operativo diferente, ¿no? No, pues puedo conseguir un iPhone 16.
1: GPT, porque así es, sí. Correo electrónico, WhatsApp, redes sociales.
0: Toda la suite de Google.
1: Exactamente. Uh-huh. Sí, sí. De manera factible van a usar el CapCut para edición.
0: Claro, por supuesto.
1: Edición de video. Estoy poniendo aplicaciones no complicadas, ¿no?
0: Sí, sí, sí.
1: El Zuno, de pronto para hacer alguna cosa.
0: Alguna rola.
1: Alguna rolita o algo, claro, que les pidan. Uh-huh. ¿Qué celular les recomendarías?
0: Por ejemplo.
1: Fuera de algo muy alto. Secundaria.
0: Sí, mira, si estás pensando en Android, la familia Galaxy A, la familia Galaxy A es el A57, A37, que son los de este año y son de gama media.

0: Huawei tiene tiendas también, tiene servicio. Oye, que si se le rompió la pantalla, lo llevas a la tienda y te la cambian, etcétera. Yo creo que me iría por ese tipo de marcas, ¿no?
1: ¿Y el iPhone?
0: Y el iPhone, por supuesto, ¿no?
1: Pero no el...
0: Igual no el nuevo, ¿no? No el 17, igual te podrías ir por un 15. Okay. Un 15 te funcionaría.
1: Es muy bueno el 15, ¿eh?
0: Es buenísimo.
1: Muy bueno el 15.
0: Y además es de titanio, es el de titanio, ¿no? Creo que estoy seguro.
1: Pues. Oye, ahora vámonos a prepa y universidad.
0: Prepa universidad.
1: Que son básicamente las mismas funciones, quizá sí. Aplicaciones más dedicadas a hacer trabajos.
0: Y ya es el
1: PDF,
0: y la PowerPoint. Persona ya podría ser un poco más responsable.
1: Más responsable, sí. Yo no sé si Excel o usos así de no sé.
0: Cuidaría más su teléfono, sí. ¿No? Sí, yo ahí ya también ya daría un pasito más a un teléfono de gama alta o es en una de esas premium. En universidad, ahí podría estar hasta los foldables, ¿no? O los plegables, uh-huh. Que hay varias marcas. ¿Por qué los plegables? Pues porque tienes una pantalla más grande, porque puedes hacer multitask, multitareas, puedes ver, si eres arquitecto, puedes ver un PDF con los planos, ¿no? O sea, obviamente ahí estás invirtiendo pues más de 30 mil pesos. Sin embargo, en el caso de...
1: 5 años.
0: Sí, fácil, 5 o 6 años definitivamente. Ahora, ahí, por ejemplo, Samsung tiene una opción en donde tienes el Galaxy Canje, que eso está muy interesante porque nunca pagas el 100% del teléfono. Si traes un teléfono de otra marca, te lo toman a cuenta y luego tienes un cupón. En fin, casi siempre pagas, pues no sé si la mitad de precio, pero un 30% menos de ese equipo, que son de gama super premium, ¿no? Los foldables para universidad sería una buena idea, o los más recientes del año. ¿Para qué? Para que te dure toda tu carrera, ¿no? Ah, pues que empezaste primero, ahorita bien, back to school, vas a empezar tu carrera en primer semestre. Cómprate de una vez el teléfono, pues más choncho que puedas comprar en ese momento, o el más nuevo, en este caso sería un S26, un iPhone 17, etcétera, para que te dure todos los 4 o 5 años de universidad. Y ya cuando salgas, ya de graduación, que alguien te regale otro teléfono, ¿no?
1: Pero, sí, totalmente. Pero me encantó eso de que creo que la reflexión que das, que ese es, creo que es el punto central del tema, es si tienes lana, uh-huh. Evaluar cuánto tienes y cómpralo ya y busca sí. La mejor opción, aunque no sea el último modelo.
0: Exactamente, es la mejor opción. Ahora, ¿cuál es la mejor? Es que no entiendo cuál es la mejor opción. Bueno, generalmente búscate igual en Google, teléfonos de gama alta o gama premium del 2024. Entonces te va a salir la lista, ¿no? Entonces ahí es cuando dices, bueno, voy a tener un teléfono de gama premium de una generación anterior o dos generaciones anteriores, que lo hemos visto también. ¿Cuánto cambia del 2024 al 2026? Realmente no mucho.
1: No mucho.
0: Las cámaras son iguales, el procesador sí un poquito, la batería puede que le dure un poquito más, pero nada más. O sea, lo hemos visto siempre. Igual los relojes, los smartwatches. ¿Cuánto cambia de la generación? Ah, no, pues dura 25% más de batería. Por eso voy a pagar 5 mil pesos más. Pues no. Entonces, con eso yo creo que...
1: Y esto del canje está bueno, ¿eh?
0: También eso está bien. Porque
1: está muy bien.
0: Siempre pregunten por promociones, canjes, cupones, etcétera. Y mucho también, por último, el sistema operativo. Es decir, Apple ya saben que es iOS. Y está para Apple ni nada más, ¿no? Y su ecosistema. Y Android, pues hay un chorrísimo de marcas. Entonces... Ahí nada más es elegir la marca que mejor soporte o garantía te den y que tenga tiendas físicas en la República Mexicana.
1: Pues. Perfecto. Gracias, Pontón.
0: Gracias a ti. Jesse.
1: Gracias. Regresamos con Daniel Espada. Regresamos con Daniel Espada.
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0: Esto es noticia en México y el mundo. La jefa de gobierno, Clara Brugada, informó que en lo que queda de su mandato se plantarán 1,000,000 de árboles en las calles de la capital. La secretaria de Gobernación, Rosicela Rodríguez, visitó varios municipios de Michoacán para atender las causas de la violencia en la región. Ante la renuncia de Mónica Soto, la presidenta de la mesa directiva de la Cámara de Diputados, Kenia López Rabadán, afirmó que el Tribunal Electoral debe contar con la totalidad de sus integrantes para dar certeza a los mexicanos. El vicepresidente de la Cámara de Diputados, Sergio Gutiérrez Luna, aclaró que no tiene la intención de asumir la presidencia de la sección instructora en San Lázaro. La Concanaco afirmó que la burocracia que enfrentan los negocios impide el desarrollo económico de la población y también del país. Y finalmente le informó que el IMSS anunció que fortalecerá la atención contra el cáncer con más infraestructura de radioterapia, renovación de equipos y capacitación de personal especializado. Hasta aquí la información, yo soy Juan Manuel Jiménez en plataformas digitales @ Juanma Pregunta. Continúen con Jesse Cervantes en XFM.
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4: Bien, llegó el momento de la segunda de espectáculos con el querido Gilgilillo, Gilgilillo, Gilgilín, el hombre espectáculo de México, mi querido Gilgilillo. Estamos en la segunda, en este que es el jueves 20 de agosto del año 2026. Mi querido Gilgilillo, ¿qué nos cuentas?
5: Se armó la de Dios es Padre, ¿no? Así dicen allá,
4: sí,
5: en la Casa de los Famosos.
4: Sí, la Casa de los Famosos, mi querido Gilgilillo. Sí. Me tocó ya en primera fila.
5: Sí, mi Jessy, ¿cómo viviste ese momento?
4: Oye, pues sabes que yo creo que era muy necesario que Galilea con toda su experiencia después de 4 temporadas. A ver, Gali estuvo en Big Brother.
5: Sí.
4: Ganó Big Brother.
5: Sí, cuando el Cuau, ¿te acuerdas?
4: Sí,
5: que el
4: Cuau, sí,
5: y él entró a darle flores y todo,
4: sí,
5: ese,
4: sí,
5: rollo.
4: Bueno, sí, pues ella ganó. Tiene, o sea, no es alguien que esté externa a ese tipo de programas.
5: Mucha experiencia.
4: Y esta es la cuarta temporada que conduce la Casa de los Famosos. Y pues la verdad, ante una desesperación de falta de vida, de falta de sangre, de falta de coraje, de compromiso de los habitantes, de que pareciera que están en una casa de vacaciones. Pues sí, les dijo, les habló y les dijo: oigan, necesito decirles algo de corazón, y de corazón les pido que vivan, o sea, que jueguen.
5: Sí.
4: Y parece que reaccionaron algunos en el confesionario, se vio, en las nominaciones, en la placa se vio,
5: sí,
4: se vio la reacción. Otros no, otros, sí, hicieron caso omiso al yo mencionaba mucho ayer la cara de Yair, o sea, cómo se le desfigura la cara y cómo echa su cuerpo para atrás, no estando de acuerdo con lo que decía. Memo también preocupado, porque ellos habían jugado o han jugado un tema, como lo dices tú aquí, de patrulla espiritual, ¿no?
5: Sí, conciliatorio, ¿no?
4: De conciliatorio, de apagafuegos, una reflexión con la nominación de Cintia, a verse ya en la placa es diferente. Verse en la placa y no ver ni a Aldo ni a Karina, que son los otros, Ernesto, verse en la placa también. Verse en la placa y saber que no tienes fandom, que no tienes fans, ¿no? Eso debe ser importante para ellos. Mariana ya estaba, si no hubiera estado, ¿eh?
5: Sí.
4: O sea, si no la nominaban directo, la iban a meter a la placa. Y pues ver qué pasa el domingo, ver qué pasa el domingo, pero sí es bien importante que pues usted, querido público, ajuste con su decisión, con sus comentarios, todo para que pues ellos sientan que están participando, mi querido Gil.
5: Mariana, Ernesto, Cintia, Yair, Brianda, Moisés, Massad, Flor y S. Pérez son los que aparecen en esta placa. A ver cómo se pone, mi Jessy.
4: A ver cómo se pone, mi querido Gilillo. Ya estamos, nos escuchamos mañana, mi Gil.
5: Mi Jessy, buenos días a todos.
4: Buenos días, vamos a continuar con este programa de radio.
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1: Daniela Espala. Nacida en Córdoba, Argentina, Daniela Espala comenzó su carrera musical desde muy joven, encontrando en la composición una forma de expresar sus experiencias y emociones. Su propuesta combina el pop con sonidos alternativos y letras íntimas, convirtiéndola en una de las voces más reconocidas de la escena independiente latinoamericana.
2: Con más de 15 años de trayectoria, ha lanzado varios álbumes y construido una sólida carrera como cantante y compositora, conquistando al público en México y otros países de Latinoamérica.
1: Hola, aquí en la cabina de Jessy Cervantes, Cenexa, Daniela Espala.

0: minutos, 9 de la mañana con 36 minutos, estamos en XFM, 20 de agosto, tiempo del centro de México. El tiempo del centro de México son 9:36. La fecha mundial es el 20 de agosto. Y es que se pone uno nervioso cuando está con Daniela Espala en este programa. ¿Cómo estás, Daniela?
1: Muy bien, Jessy, muy feliz de estar acá.
0: Ya te extrañábamos.
1: Yo también.
0: Hace mucho que no venías, nos abandonas mucho tiempo. ¿Por qué?
1: A ver, la última vez, ¿sabés qué? Vine hace un año, vinimos con este man.
0: Sí.
1: Que estábamos lanzando nuestro disco a dúo.
0: Ajá.
1: Que fue Amor. Y bueno, y ahora ya traigo música nueva. Cada quien.
0: Qué bonita niña, muy bien.
1: Denmele muy aplicada.
0: Muy aplicada con su disco y azulita y todo, muy bien. A ver, muy bien.
1: Gracias.
0: Oye, y ahora cuéntanos, ¿cómo fue este regreso a tu carrera ya sin dueto ni nada? Te veo, bueno, muy contenta.
1: Estoy, sí, redescubriendo también lo que es... a ver, los viajes sola no se disfrutan tanto como con un amigo que es,
0: claro,
1: este man. Pero sí, disfrutando mucho, me pasó que haciendo el disco de Amorío, había muchas canciones que eran, o historias que eran demasiado personales para mí, entonces no terminaron en ese disco. Y cuando me senté a escribir ya para mi siguiente disco solista, aparecieron todas esas historias y ha sido una exploración muy interesante porque había mucha cosa muy personal ahí que escarbar y que resolver también con las canciones.
0: Oye, y además siempre he creído que cuando tienes una carrera en solitario y luego tienes que unir y funciona y la, se termina extrañando ese espacio que te ofrece el escenario para soltarte tú, ¿no? Entonces, a pesar de que te la pases muy bien y seas feliz y la,
1: sí,
0: pues, ese movimiento que ejerces sola en un escenario también debe extrañarse.
1: Sí. Sí, hay una cosa de... Yo creo que más que nada tiene que ver con las historias que hablan 100% de mí, de lo que soy, y cosas que quiero compartir con mi público, ¿no? Entonces, eso es quizás lo que más extrañaba y ahora estoy disfrutando mucho.
0: Y qué bueno, nos da mucho gusto. Y ahora platícanos del proyecto, de tu disco, bueno, desmenúzalo.
1: Hasta ahora hemos sacado una sola canción, que es, okay, La Espina, que es la primera canción que sale del disco. Y escribí casi todo el disco en la casa de mi mamá, en Córdoba.
0: Okay.
1: Porque, bueno, todos estos últimos meses han sido muy, muy movidos.
0: ¿Cómo definirías a Córdoba?
1: Córdoba...
0: ¿Es una ciudad argentina?
1: Es una ciudad argentina, está en el centro de Argentina. Tiene muchos ríos, tiene 5 ríos la provincia. Y la ciudad capital es la ciudad de Córdoba. Tiene un acento muy particular, muy cantado. A mí se me ha ido un poquito, pero si me dan un poquito de vino, se me suelta.
0: El acento el cordobés.
1: El acento cordobés. Y,
0: ¿a cuántas horas está de Buenos Aires?
1: Está a 7 horas en auto, 700 kilómetros.
0: Okay.
1: Es una ciudad con montañas. Eso es como lo principal de Córdoba, el principal paisaje de Córdoba.
0: ¿Inspira?
1: Inspira mucho. A mí me inspira mucho. El cielo estrellado de Córdoba en las montañas me ha inspirado mucho de chica, me ha hecho soñar mucho. Y ahora que volví a escribir el disco para allá, el cielo, ¿sabes? Hay 180 grados de cielo. Además, en la parte que vive mi mamá, que es un poquito más alejado del centro, de acá a acá hay cielo. Y eso acá en la Ciudad de México no me pasa porque yo igual disfruto muchísimo vivir en la Ciudad de México, pero sí es cierto que la perspectiva que tengo del cielo, sí, es más corta porque hay edificios en el medio.
0: Sí, claro.
1: Entonces, esa inmensidad me ha inspirado mucho.
0: Sí, me imagino que te hace ilusionar, volar, pensar, reflexionar.
1: Sí,
0: y
1: sí,
0: al final te lleva a inspirar por medio de las canciones, ¿no?
1: Totalmente. Y una cosa que me pasó ahora muy interesante, que cuando llegué a Córdoba me di cuenta que llevaba la misma cantidad de tiempo viviendo fuera de Córdoba que el tiempo que crecí en Córdoba.
0: Okay.
1: Entonces eso fue un sacudón porque yo sé que soy de Córdoba y entiendo que todo lo que soy tiene que ver con el lugar donde crecí, pero también ahora llevo la misma cantidad de años fuera de Córdoba. Entonces, ¿cuánto de lo que soy tiene que ver con Córdoba y cuánto de lo que soy tiene que ver con lo que me ha ido nutriendo en estos años fuera de esa ciudad natal?
0: Oye, yo siempre he querido, como que eso no me ha pasado, de pronto ir y vivir a otro país porque creo que culturalmente, socialmente, te nutre de cosas que no vas a entender si solo vives en un país.
1: Sí, sí.
0: Y a ti te ha tocado.
1: A mí me ha tocado. Yo me siento muy afortunada de haber llegado a México, de cómo me ha recibido México, de que México me dio también un horizonte más amplio para soñar, para poder desarrollar mi carrera. Y eso, soy muy feliz acá. Pero pasa una cosa, que supongo que le pasa a la gente que migra, que el sentido de pertenencia empieza a cambiar. Y uno se acostumbra a pertenecer a un limbo, porque sos de acá, sos de allá, sos de todas partes. Entonces,
0: como la canción, ¿no? No soy de aquí, ni soy de allá.
1: Exacto.
0: No tengo... Oye, pues sí, la verdad. Pero yo creo que es un disfrute y una experiencia maravillosa. Cántanos algo, sí. Daniela.
1: Vamos. Mira, vamos a empezar con algo tranquilito.
0: Venga.
1: Con Estábamos también, que es una canción, bueno, que ya tiene unos años, pero a mí me encanta. Te la vamos a cantar.
0: Venga, maravilloso.
1: Tranquilito, ¿no? Porque hay mucha gente que llora con esta canción, pero igual vamos.
0: Venga.

0: Daniela Espala con nosotros, 9 de la mañana, 44 minutos. Qué bonito se escucha, caray, con
1: Muchas
0: lira
1: gracias.
0: Y todo.
1: Jorge que... Chacón.
0: Jorge, maestro, gracias por estar con nosotros. Mira, bueno, te saludan de Valle de Aragón, de Tunalcingo, Hidalgo, de Gustavo Amadero, Álvaro de aquí, de la Alcaldía Álvaro Obregón, de Monterrey, Nuevo León, Torreón, Coahuila, también están reportándose, de Ciudad Victoria, Tamaulipas, de Tijuana, Baja California, Hermosillo, Sonora, de Veracruz, y en redes están conectados desde Buenos Aires, Argentina.
1: Ay, wow.
0: Oye, lindo, Daniela, dime una cosa, ¿has recorrido mucho México? ¿Has viajado mucho por México cantando?
1: Sí, muchísimo. Sí, me encanta. Me faltan algunos lugares, varios lugares. No he ido a cantar con un show propio a Veracruz. He ido abrí un concierto de Hash, abrí un concierto de Kinky hace mucho, pero un concierto mío en Veracruz me falta.
0: Oigan, jarochos, falta. Pónganse las pilas, ¿qué les pasa, no?
1: Sí.
0: Sería muy bueno, aparte el jarocho es muy especial, o sea, la gente de Veracruz es muy caliente, muy buen público.
1: Sí, sí. Me falta Aguascalientes también, no, me faltan un montón de...
0: Es que aquí te da para dar una vida entera, sí, dándole la vuelta al país y recorrerlo una y otra vez.
1: Sí.
0: ¿Qué de eso se trata, Daniela?
1: Totalmente, sí, poder conocer distintas culturas, encontrarme con el público también, que en cada ciudad y en cada lugar es especial.
0: Que fíjate que siempre he pensado que ahora con las redes y todo este movimiento digital que hay, donde pareciera que ustedes tienen que estar 24/7 trabajando, posteando, contando, encontrándole el humor al señor algoritmo, yo sigo insistiendo que la mejor manera de promocionar de un artista es el concierto.
1: Totalmente.
0: Es la manera donde te sienten vivo, donde te ven, donde sudan contigo.
1: Y se genera también una fidelización de esa relación entre el artista y el público. Se solidifica mucho más esa relación.
0: Sí, la verdad es que yo soy un convencido, ¿eh?
1: Sí.
0: Que pueden hacer redes, tener millones de views, pero el concierto es el concierto.
1: Totalmente.
0: El que paguen un boleto por verte es un acto sagrado para ustedes.
1: Totalmente.
0: No, porque pues, puedes tener millones de likes, pero no salir de gira nunca.
1: También.
0: Hay artistas, ¿eh?
1: Hay muchos artistas. También las plataformas digitales hoy en día permiten eso. Permiten que un artista pueda... No solo las plataformas, las redes permiten que un artista pueda conectar mucho con su público por esos medios.

0: Yo me acuerdo la primera vez, habré tenido 16, 17 años, que me invitaron a cantar a un bar. Una banda que hacía covers me vio cantar no sé dónde y me dijo, ay, ¿por qué no te venís? Me dijeron, ¿por qué no te venís el viernes? Y era Viernes Santo. Y mi mamá siempre me decía que Viernes Santo había que guardarse. Y yo ahí cantando.
1: Viernes de guardar.
0: Sí. Y yo cantando, pero sí, mi familia me fue a ver.
1: Ah, ¿sí?
0: Sí, sí,
1: qué
0: sí.
1: Qué bueno.
0: Sí,
1: y religiosos, sí. Muy religiosos.
0: Mi mamá. Pero...
1: ¿todavía?
0: Sí. Ella tiene una gran relación con su fe.
1: Qué bueno, ¿no?
0: Sí. Disfruta mucho de ir a la iglesia, pero no ha sido como... No es que vamos todos a la iglesia.
1: Sí, no. Ella es ella y...
0: Ella lo vive de una manera muy, muy personal y disfruta mucho su relación con su fe.
1: Qué bueno. Sí. Cántanos algo más.
0: Bueno, vamos a cantar La Espina.
1: Venga.
0: Que es la nueva.
1: Sí, señor.
0: Venga. Ok, ahora sí. 1, 2.
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0: Ah, Daniela Espala. 9:52 a.m. Totalmente en vivo en la radio. Dice Daniela Ospina, dice, ¿qué le pusieron al Spini? ¿Por qué es tan adictiva?
1: Sí, qué lindo, gracias.
0: Cuéntale.
1: A ver, ¿qué le pusimos? Yo, ¿sabes qué es muy adictivo de esa canción?
0: ¿Qué?
1: El arreglo de metales.
0: Ah.
1: Es adictivo. Ah, claro, acá no te traje el saxo, pero sí, eso a mí me hace como... Porque hace...
0: Oye, y cuéntale al público, ¿cómo Daniela termina convencida de una canción? Cuando soy consciente que cuando van a un estudio escuchan la canción 557 veces, se pone este, pone, y luego repite el coro, que no sé qué, y luego pone el no sé qué. ¿Cuánto terminas de convencerte de que está bien? ¿O eres de las que nunca terminó? O sea, la sigues escuchando, no, le faltó esto, le sigue.
1: Ah, es buena pregunta. Hace poco me pasó de que hay la compresión, qué mucho, qué poco.
0: Eso.
1: Ya cuando vamos por la cuarta, por el cuarto máster o el la cuarta versión de mezcla, yo creo acá hay que frenar. Porque también hay una cosa que uno se empieza a enroscar demasiado. Y hay una cosa que en el estudio, en la parte de la producción, me dejó llevar más como por una cosa de sensaciones. Una cosa más intuitiva. Y si me doy cuenta de que estoy ya dándole muchas vueltas, dejo descansar la canción. Dejo descansar por 1 o 2 meses sin escucharla. Claro, no siempre uno tiene ese tiempo, pero por eso está bueno tener un buen rato para grabar un disco, ¿no? Para poder dejarla descansar. Y ya después de dejarla descansar, ver si realmente la canción vale la pena o no. Me pasó ahora con el disco una canción polémica que estaba, que entraba, que salía. Ya con todas las canciones del disco, la escuché y dije... Esta canción habla de otra cosa. Lleva el disco para otro lugar y se desvirtúa un poco el mensaje. Entonces, está bien, hay que dejarla para otro momento.
0: Oye, ¿y hay canciones que se han quedado años?
1: ¿Sin salir?
0: Sí. O sea, que quieras... Oye, no, y luego ya dices en el otro disco, no, es que tampoco. Es que voy a otro concepto.
1: Sí, me pasó con una...
0: Que no mueren, ¿eh? Ahí están las canciones.
1: Ahí están. Me pasó con una... cuando estaba escribiendo para Camas Separadas, que fue mi segundo disco, salió una, pero no me encantaba. Pero para el siguiente disco, bueno, no entró en el siguiente disco, que fue Puro Teatro, pero entró como una versión deluxe. La saqué como un sencillo aparte. Es una canción que se llama Lo que digan, que la traía como desde hace tiempo. Y hay veces que también las canciones tardan en encontrar no solo su lugar en un disco, sino como su cauce de, no sé, faltaba quizás un coro, faltaba un verso, faltaba que la letra hiciera un clic.
0: O me imagino que a veces están ahí y luego como que oyes aquí a la mente un chit, ¡ey, aquí estoy! Uh-huh. ¿No? Y ya voltea, ¡ay, aquí está!
1: Totalmente.
0: Debe pasar, ¿no?
1: Sí.
0: Debe pasar, me imagino. Oye, Daniela, gracias por estar con nosotros.
1: Gracias.
0: Es un placer, de verdad.
1: Para mí
0: felicidades,
1: también.
0: Suerte con el disco. ¿Nos cantas una para despedirnos?
1: Dale.
0: Venga.
1: Te voy a cantar Flores.
0: Por favor.
1: Flores. Gracias, Jessy.

0: ¡Ah, qué bonito! Daniela Espala, muchas gracias, Daniela.
1: Gracias a vos.
0: De verdad, sí. Muchas gracias. Gracias, maestro.
1: Qué lindo venir a visitar.
0: Igual, siempre, cuando gustes.
1: Muchas gracias.
0: Solo llegas, tocas y te pasas.
1: Perfecto.
0: Gracias, Daniela.
1: Gracias.
0: Muchas gracias a todos. Nos escuchamos el día de mañana en punto de las 6 de la mañana. Se quedan con Jordi y con Manolo.
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1: Dice una conseja popular que no hay peor lucha que la que no se hace. Y todo hace indicar que el panismo de Tamaulipas, bueno, la dirigente estatal Gloria Garza, se apega a este. Y lo hace con optimismo, porque pese a la situación por la que atraviesa el albiazul, por el rechazo de la mayoría de los tamaulipecos, incluso de una buena parte de sus mismos militantes, está recorriendo la entidad, visitando los comités municipales y reuniéndose con los liderazgos de esas comunidades, tratando de fortalecer a su partido y limar asperezas con los inconformes o no afines a su grupo político. Por lo pronto, la lideresa azul dijo que esto es un proceso para definir y aclarar valores, ideas y metas, porque en su opinión ayuda a que los militantes y simpatizantes se identifiquen con la identidad del partido y sus objetivos. Además, dijo que será invaluable en la selección de perfiles para el 2027. Queda claro que el Partido Acción Nacional, o bueno, Gloria Garza, no la tendrá fácil para sacar adelante la elección electoral del próximo año, porque si bien abrieron la puerta a la ciudadanía para que participe como candidato, también es cierto que finalmente se verá reflejado el interés de su grupo y otros que, aunque perdieron la contienda interna del PAN o se mantuvieron al margen, tienen un peso específico en sus comunidades. Quizás un buen ejemplo de esto es el sur del estado, en donde la jerarca panista presume o destaca el recibimiento que les dieron y la cordialidad con que fueron atendidos. Pero Gloria tendrá que recordar dos cosas. Una, que el bastión panista es Tampico, aunque ahora esté gobernado por Morena. Y dos, que allá todo se mueve a voluntad de una voz, Jesús Chucho Nader. Y así en otros municipios, aunque tampoco están gobernados por el PAN, militantes y simpatizantes o lo que quede de ellos, siguen respondiendo al llamado de sus presidentes. Así que, como decía, la tarea de Gloria Garza no está fácil, va a contrarreloj. Y aunque se puede decir que anda en buen plan, tratando de reconciliar y cerrar heridas, el resabio ahí está. Y aunque muy seguramente cerrarán filas porque no tienen otra alternativa, la presunción es que el resultado no será el que esperan, porque finalmente los candidatos que se presumen que ya tienen en la lista no darán el ancho para sacar al partido en el poder.
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4: Muy buenos días, señores.
2: Ya son las 10 de la mañana. Y tú estás en el lugar correcto. 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

0: días, señores. Son las 10 de la mañana con 15 minutos. La garganta, ¿cómo va? Va un poco mejor. Todavía no está al 100, al 100%, pero va mucho, mucho mejor. ¿Cómo están? Buenos días. ¿Cómo la pasaron ayer? A todos los, a todo el Comando Godín, muy buenos días. Espero que estén llegando bien a sus oficinas. Bueno, realmente son las 10:16 de la mañana. O sea, a esta hora, todo el Comando Godín ya está en su oficina. A menos que seas el jefe del jefe. O sea, ¿qué será lo más tarde que puede llegar un gerente en horario real? O sea, no que tengas horario abierto, pero horario real. A ver, ¿alguien me puede ayudar en WhatsApp y decirme qué es lo más tarde que tiene permitido llegar un gerente, por ejemplo? Un gerente, pues, es el jefe, pero hay un director que es el jefe del jefe. ¿Me pueden decir a qué horas puede llegar su gerente y a qué horas puede llegar su director del lugar donde trabajan? Así arrancamos el programa. Mi querido Elías, diles dónde, por favor.
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1: Ahí está, váyanme diciendo a qué horas pueden llegar. Me dice aquí Jordi, me dice buenos días Jordi, el gerente de mi oficina llega a las 9, ok. Dice, hola Jordi, soy Iván Cortés, el güero callejero, y yo no soy Joaquín, bueno, me imagino que yo no soy Godín, pero soy taxista, soy mi propio jefe, y aún así a las 5 de la mañana ya estoy trabajando y dándolo todo aquí en la bella Naucalpan. Completamente de acuerdo. Saludos a toda la gente que tiene taxis de plataforma, taxis normales o ser transportes públicos. En serio, trabajan muchísimo. A mí se me hace uno de los trabajos más fuertes, más pesados, pero afortunadamente también son bien recompensados cuando trabajan tan duro. Felicidades, Iván, un saludo a todos. Dice, hola mi Jordi, mi tío Jordi. Ah, no, dice, hola Jordi. Mi tío es gerente de un hospital veterinario y llega a las 11 a.m., pero se va al último. Ok, o sea, un gerente que puede entrar a las 11. Los buenos jefes, Jordi, llegan más temprano que todos. Soy Clau, estoy completamente de acuerdo. Me acaba, bueno, dice, hola Jordi, yo llegué hace 20, jejeje. Sí, bueno, 9:40 llegaste y soy gerente. Ok, ahí me están diciendo más o menos. Dicen, hola Jordi, buen día. Mi gerente llega a las 11, si bien le da la gana. Y si no, llega más tarde. Soy Martín.
2: Ah, ok. Entonces, ¿saben qué? Este es el programa que puede escuchar todavía, o sea, yendo hacia su trabajo, el gerente. O sea, la mayoría de la gente normal ya estamos chambeando, ya estamos sentados en nuestra estación, escritorio, cubículo, o pequeño hogar u hoyo funky, como ustedes le quieran llamar, a su hoyito, o sea, no a su hoyito, no creo que estoy hablando a su hoyito, no voy a hablar de sus hoyitos, o sea, me refiero a su oficina. A lo que voy es que todo el mundo entramos, pues sí, mucho antes, y a las 10 es la hora del gerente. Ahora, ahí les va la pregunta. ¿Qué hora es la hora del director general? ¿A qué hora llega un director general a sus oficinas? Olvídense de los gerentes. Escríbanme y ahora díganme, directores generales, o sea, el mero mero, el nivel más alto que hay en su oficina, compañía. Es más, si trabajas en una Comex, ¿quién es el encargado de la Comex? ¿Quién es el encargado, el mandamás, el que dice todo? Ese es el director de ahí. Pero si estás, no sé, en Procter & Gamble, ¿a qué hora llega el vicepresidente? ¿A qué hora llega el nivel más alto de tu compañía? Díganme, por favor, así para tener una idea. Oigan, el programa va a estar buenísimo. Ya lo saben, jueves 2000ero, ahora que estamos en este nuevo año con el jueves 2000ero, es 20 de agosto, como ya se los dije. ¿Quién viene? Viene nuestra tercera expulsada de la Casa de los Famosos, Aranza Ruiz, tercera eliminada. Viene, vamos a platicar con ella, voy a ver qué onda. Ayer vi la gala, vamos a platicar, obviamente, de que creo que es una de las placas multitudinarias, la primera de esta casa. Creo que son 6 los expulsados o 9. No sé cuántos, pero ahorita les digo bien. Ahorita vamos a platicar Manolo y yo de esto, Manolito y yo.

0: Buenísimo, ya lo saben, jueves 2000ero, ahora que estamos en este nuevo año con el jueves 2000ero, es 20 de agosto, como ya se los dije. ¿Quién viene? Viene nuestra tercera expulsada de la Casa de los Famosos, Aranza Ruiz, tercera eliminada, viene, vamos a platicar con ella, voy a ver qué onda. Ayer vi la gala, vamos a platicar, obviamente, de que creo que es una de las placas multitudinarias, la primera de esta casa. Creo que son seis los expulsados, o nueve, no sé cuántos, pero ahorita les digo bien. Ahorita vamos a platicar Manolo y yo de esto. Manolito y yo, director general o presidente, tienen ese chance. Dice: hola Jordi, el mío, mi director llega a las 12, si va bien de 10 a.m. y si no, trabaja remoto. O sea, que sí está chido ser el director, ¿no? Dice: hola, buen día, soy Jessica y soy asistente. Mi jefe, el dueño, viene muy poco a la oficina, viaja constantemente y todo es vía WhatsApp. Dice: hola Jordi, creo que el director viene a trabajar desde las 7 de la mañana, desde el gym, no necesariamente en la oficina. Dice: Jordi, buen día, yo trabajo en una empresa automotriz, soy Heriberto, y supervisores, gerentes y el director llegan a las 7 de la mañana con una tolerancia de 10 minutos de retardo. Ok, ahí sí se pusieron perros con ellos, ¿eh? Bueno, está interesante, pero ya vimos que, fíjense, ya hoy llegué a una conclusión, o bueno, tuve un aprendizaje nuevo. Los gerentes de las oficinas llegan normalmente entre 10 y 11 de la mañana. Entre 10 y 11, algunos, obviamente hay casos donde tienen que llegar tempranitito o abrir. Pero los gerentes, su horario es a las 10 más o menos. Más bien nos dijeron a las 10, lo cual significa que todavía me escuchan en el coche cuando vienen para acá. Y los directores, vicepresidentes, el nivel más alto de las oficinas, llega normalmente como a las 11, o de plano no llega porque viaja mucho, hace llamadas y está completamente a distancia o en línea. Ahora mi pregunta que se me queda ahorita es difícil, porque dices: ah, pues qué chingón, qué padre los vicepresidentes o los directores. Ahora la pregunta es: ¿qué preferirían los directores? Yo sé que ganan un super sueldo, pero es, no, yo preferiría tener menos presión y ser el gerente, o al contrario, en realidad tienen ya menos presión ellos y por toda la carrera que han hecho, o realmente su responsabilidad es mucho, mucho más grande. ¿Sabes qué estaría padre? A ver si ahorita le voy a marcar a algún amigo que sea director así, súper ultra perro, así durísimo, y le pregunto a ver qué opina. ¿Les late? A ver, que es como, a ver, ¿y tú que llegas tarde? ¿Y tú qué tal? ¿Está más chingón o no? Y capaz que me dice: sí, la neta sí está mucho más chingón, pero me le eché ganas 40 años, ¿no? Para tener ese puesto, 30 años, o soy el hijo del dueño, que también puede pasar. Pero bueno, ahorita lo checamos. Oigan, bueno, el programa va a estar muy, muy, muy bueno, como ya les dije, y a ver, hoy es Día Mundial de las papas fritas. Yo creo que no conozco a nadie que no le gusten las papas fritas. ¿Alguien de ustedes que esté allá afuera no le gustan las papas fritas? ¿O conocen a alguien que no le guste las papas fritas? Creo que yo es lo único que no conozco a nadie. Pero ahí les va. Es que son deliciosos, son riquísimos, son esos snacks muy buenos y son extremadamente populares. Sobre todo sonarían, están de acuerdo, que como que muy gringos. Muy, muy gringos. Pero fíjense que no. Vámonos. Vámonos, ¿por qué no? A las 10 de la mañana con 23 minutos de ese programa. A la historia de las que te las comes sola, a veces frías, a veces calientitas, a veces con catsup, a veces sin catsup, a veces con mostaza, a veces con aderezos raros y extraños, que cada quien quiera hacer locuras y le echa cosas raras. Pero bueno, vamos a ver las patatas fritas. Vamos a ver, ¿cuál es la historia? ¿Quién las inventó, Jordi? ¿Quién sabe quién las inventó? Mira, ponle musiquita, por favor. Fíjense que mi tía... Ay, si no, no es cierto, no. No, es que es real que mi tía, dicen que mi tía inventó los molletes. Ahorita lo voy a comentar con la gente aquí del Serpentario. Que el Serpentario, ya inmediatamente se empezaron a reír de lo de los molletes. A ver, acerquen por favor a Dios al micrófono. ¿Por qué la burla? ¿Por qué el ataque? O sea, somos un equipo, trabajamos juntos. El Serpentario, que son todos estos chicos que están atrás del vidrio con esa luz roja, con esa sangre fría y con esa ponzoña tan fuerte, con ese veneno tan fuerte que clavan cuando hablan de todos los demás, ese es el Serpentario. Esos son los que controlan este programa técnicamente y también produciéndolo. Josh, ¿a qué la risa?
1: Es que no, yo te creo, Jordi. pero...
0: ¿Yo te creo, dijiste?
1: Yo te creo, ajá. Yo te creo, pero... Ajá. Pero me río porque en los 4 años que llevo aquí, ajá, cuando dices, hablas de los molletes, cuando sí, como molletes afuera, ajá, le tengo que explicar a la gente que tu tía y me...

0: los molletes.
1: O sea, realmente entonces no te ríes de burla a mí, sino más bien te ríes al unísono conmigo.
0: Ajá.
1: O sea, te ríes conmigo porque tú también estás siendo una extensión de esta historia.
0: De esto estás haciendo una extensión y nadie me cree.
1: ¿Sabes que ahora que fue el festival de los molletes de Sanborns, me estaban llamando para hacer algo con ellos?
0: Yo hubiera accedido.
1: ¿Mané? Yo también, pero lo que pasa es que no tenía tiempo y no podía ese día. O sea, bueno, esos días que necesitaban ellos. Pero, o sea, ya para que Sanborns me esté buscando como un estandarte de, pues...
0: Un referente.
1: Pues un referente. Inclusive, ¿sabes qué te diría? Pues de un legado. Sí, o sea, claro. Porque en realidad mis antecesores fueron los inventores del mollete. Entonces, corre, de alguna manera, frijol y queso por mis venas.
0: Claro. Sí, o sea, y el bolillo.
1: Y el bolillo.
0: Por supuesto.
1: Bueno, el bolillo, pues, sí, lo tengo también de alguna manera ahí. Pero, o sea, a lo que voy es... O sea, me están... ¿cómo se dice? Pues están como que ubicando ese linaje de mis ancestros, ¿te fijas?
0: Espero que lo consideren más marcas.
1: Sí, y yo te agradezco a ti que en lugar de burlarte de mí, seas alguien que me ayuda y hace que se extienda.
0: Es que yo te apoyo.
1: Este manto de luz.
0: El legado.
1: Muchas gracias.
0: No, ¿de qué? Es que cuando a mí me tocó explicar que me fuiste a conocer al Starbucks, nadie me creía, ¿sabes? Ajá. Yo te creo.
1: Gracias, pues sí, porque tú estabas del otro lado.
0: Sí, claro.
1: ¿No? Gracias. Fíjense cómo se los dije. La gente del Serpentario es amable, es noble, es adorable, es gente que quiero, es gente inteligente y gente generosa en todos aspectos. Gracias. Gracias, Serpentario, por estar aquí enfrente de mí. Se los agradezco mucho. Bueno, ¿quién inventó las papas fritas? A ver, esto es irreal. Fíjense, la respuesta tiene que ver con una ciudad. La respuesta tiene que ver con la ciudad de Brujas. La ciudad de Brujas está en Bélgica. Es una ciudad impresionante, como ya les platico. Una ciudad preciosa. Pero, de hecho, de las más bonitas que he conocido en mi vida. La gente dice que sí es un pueblito, porque parece un pueblito como de muñecas, como... Es un pueblo precioso, precioso. Pero antes de cuenta que es como el pueblo de Hansel y Gretel, hecho en realidad como un cuento de hadas. Así es Brujas en Bélgica. Y ahorita les platico una historia de ahí. Pero, el asunto es que en realidad es una ciudad. Fíjense que durante la Primera Guerra Mundial, en 1916 aproximadamente, si estudiaron bien Historia Universal en su escuela, que dicen, ¿para qué me va a servir esto? Pues obviamente para poder ser parte de esta historia de las papas fritas. Bueno, en la Primera Guerra Mundial, en 1916, en Brujas, en este lugar en el cual los soldados estadounidenses ubicados en esta región francófona de Bélgica descubrieron el nuevo invento. Sí, el nuevo invento culinario. Y lo apodaron como papas a la francesa. ¿Por qué? Ahí las estaban haciendo, ahí las cortaban, ahí las metaban en el aceite. Pero estaban en Brujas, en Bélgica. ¿Pero qué? ¿Qué pasó? El cocinero del restaurante donde las inventaron, el güey, hablaba francés. ¿Por qué? ¿Tenía un legado francés? No lo sé. ¿Lo habían obligado a tomar clases de francés? No lo sé. ¿Alguien le regaló la suscripción premium de Duolingo para aprender francés? No, porque obviamente era 1916. No existía el Duolingo. El asunto es que este monito, chef, compañero, inventor, hablaba francés. Por supuesto, ellos no se molestaron en corroborar si era su nacionalidad, ya que en Bélgica, fíjense que se hablan los dos idiomas. Se habla francés y se habla neerlandés. De hecho, Bélgica reclama las papas fritas como un icono de su país y su gastronomía, y se proclama a sí misma hogar y origen de este invento. De hecho, en la ciudad belga Brujas, o sea, una ciudad muy buena, se encuentra el único museo de las papas fritas del mundo, el Frit Museum. Lo repito por si alguien lo está apuntando. Sé que hay muchísima gente allá afuera que está muy clavada con esto. Y dice, Jordi, espérame, por favor, ¿puedes hablar más lento para poder seguir escribiendo? Frit Museum, ahí está. El cual, su página oficial, defiende el plato como nacido en Bélgica. Ahí está la historia. Ahora, les va la mía. Brujas sí es un lugar que me fascina. Es un lugar precioso que... ¿Tú lo conoces, Cristian? ¿Primo, lo conoces? No. Creí que lo conocías. La verdad es que está padrísimo. Es un lugar increíble. Busquen, si pueden googlear, pongan Brujas, Bélgica. De hecho, el video de las Spice Girls, la canción de Stop, a ver si pueden poner la canción de Stop tantito de las Spice Girls, lo grabaron en Brujas. Y todo el mundo decía, ¿dónde es eso? ¿Qué lugar es eso? No. son escenografías. ¿Cuáles escenografías? Es Brujas y es precioso. Bueno, el asunto es que hace poco regresé con mis hijos y mis hijos están fascinados, vueltos locos de que no puedan creer lo bello del lugar. Y sí, hay dos cosas en Brujas que van a encontrar. Tres. Uno, un pueblo con una belleza impresionante que ya les comenté, con casitas que en serio parecen hechas de jengibre y todo lindísimo, bueno, y como un pueblo muy lindo. Dos, ahí tiene la de Stop, la cancioncita. A ver, ponla de fondito nada más para que la escuchen, por favor. Que también es muy buena rola para que la bajen, porque mucha gente no sabe cómo se llama. Se llama Stop, es de las Spice Girls. Y ahí está. Bueno, pues ahí están cantando las Spice Girls de fondo. Tres cosas importantes que tienen en Brujas. Uno, el lugar que está precioso. ¿Qué van a encontrar? Dos, van a encontrar por todos lados carpetitas como las de abuelita. Las carpetitas las que ponían arriba de la tele, que yo no sé para qué, bueno, pues decorativas, ¿no? Que las ponían arriba de las mesitas y ponían sus muñequitos y sus cositas de Yadro y sus cajitas, las abuelitas, sobre esas carpetas, pues tejidas, pues no son bordadas, sino tejidas. Bueno, Brujas está lleno de esas carpetas por todos lados. No sé por qué, me imagino que ahí las inventaron ese tipo de costura o no sé cómo llamarle, y de textiles, y tres, lo que van a encontrar por todos lados es papas fritas. En todos lados hay de las papas fritas, las originales, las papas más belgas, o sea, las mejores, las papas, o sea, en todos lados hay papas y waffles, papas y waffles, papas y waffles. Y yo la última vez iba a dieta, como casi toda mi vida, pero resulta que dije, no, si estoy en Brujas, me vale, estoy seguro que el 20 de agosto del 2026 voy a hablar de esto y voy a probar las hinches papas para poder decir a la gente cómo están. Y les digo algo, sí están buenas, pero creo que ya me gustan más las americanas. Creo que los gringos han, o sea, las papas belgas, o bueno, en este caso sí, de Brujas, son como un poco como papa gajo. No llega a papa gajo, está un poquito más chiquita, están suavecitas por dentro, y crujientes, están ricas. Pero no sé, es que ya en serio los gringos son impresionantes. O sea, yo he visto una cantidad de papas en chilis, en muchos lugares, sobre todo las gajo distintas que las hacen, son impresionantes. Y ahorita me acordé, esto ya es una ganda y es lo que les voy a decir, pero las mejores papas fritas que he probado en mi vida es en un restaurante, que lo pueden buscar también si alguien va a Buenos Aires. El restaurante se llama El Preferido. Se llama El Preferido. Es de la misma empresa de la... Ay, ¿cómo se llama, amigo Manolo, a ese restaurante que fuimos? La parrilla más, la número uno del mundo.
2: ¿Don Julio?
1: Don Julio, exactamente. Don Julio, y la de Don Julio es de la misma, se llama El Preferido. No es caro porque Argentina afortunadamente está barato. Y esas papas fritas están consideradas como una de las mejores del mundo que te puedes sentar a comer. Se llama El Preferido y esas sí son suavecitas por dentro y súper doraditas por fuera, calientitas y riquísimas. O sea que ni los gringos, ni los belgas, en este caso, en Buenos Aires, yo he probado las mejores que he probado. Se llama El Elegido, búsquenlo. Y bueno, señores, son las 10:33. Vamos a volar a música. Dijimos que era 2000ero la rola de hoy. Y está, es de Black Eyed Peas. Y escogimos una que no se ponga siempre. Como que siempre se pone I Got a Feeling. Y dijimos, vamos a poner Meet Me Halfway. Lo que quieran comentar, decir y escuchar, por favor, más bien que yo lo quiera escuchar y leer, manden un WhatsApp al 5584 111407. Ahora y por lo pronto, Meet Me Halfway, suelta la mi querido Elías, ahora.

0: 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Manuelito Fernández, buenos días, amigo, ¿cómo estás?
1: Bien, amigo, bien, contento de saludarte completamente en vivo, 10:39 de la mañana en este jueves. Antes de entrar al mitote de ayer de la Casa de los Famosos, yo tengo una pregunta que hacerte, y no sé si el Serpentario me ayuda a contestar,
0: amigo,
1: esta duda.
0: Lo que quieras.
1: Ahora sí que, como dicen, está grabado. ¿Por qué dijiste que causó la risa el Serpentario? ¿Por qué dijiste, ven que dicen que mi tía inventó los molletes? ¿Dicen, amigo? No.
0: No, yo dije.
1: Lo dices tú.
0: No, pero lo que yo dije fue, o sea, dicen que digo que dijeron.
1: Exacto. Sé que sí, sabes que sé que sabes.
0: Que supe
1: y tal. Y
0: los... No, o sea, lo que. O sea, ¿cuál es tu pregunta en concreto?
1: No, que me da mucha risa que dices, pues ven que dicen que mi hija.
0: No, yo lo dije. No, es
1: tú.
0: Que ya hablando en serio, el otro día me preguntaron cuándo. Porque se armó todo un. Fui tendencia con el rollo de los molletes.
1: Sí.
0: Y yo que siempre digo, porque algo me preguntaron, fue y sí, sí me hablaron la gente del Festival del Mollete y todo eso, muy padre, pero lo que yo dije es, eso fue lo que a mí me contó mi abuela de mi tía.
1: Claro.
0: Entonces, no es algo que yo pueda confirmar, pero tampoco lo negaré. O sea, es como, yo no puedo asegurar, ni yo conocí ni cómo se llamaba la tía, ni cuál era, ni puedo asegurar si fue un invento de mi abuela, que se me hace extrañísimo que mi abuela me dijera ese invento.
1: Pero, a ver, hagamos, digo, no soy tu terapeuta, pero hagamos un viaje a ese pequeño Jordi que corría así,
0: por
1: así,
0: todos
1: con
0: lados,
1: pañalitos,
0: sí.
1: Así, así, por toda la casa. Tu abuela te dijo, tu tía inventó los molletes en esta casa, o te dijo, inventó los molletes. Porque ahí puede radicar, o sea, a lo mejor tu tía inventó los molletes de una idea que vio en un lugar donde ella trabajaba y los inventó en esa casa, o sea, los instauró en esa casa.
0: Voy a tratar de hacer una regresión. Quítame el fondo, por favor, porque es difícil hacer una regresión con esto.
1: Es un arpegio en vivo.
0: Ok. ¿Me puedes volver a repetir la pregunta, por favor?
1: Exacto. El pequeño Jordi que corría por la casa, que andaba en pañalillos ahí, que ya desde entonces decía, ¿Cómo están? Buenos días a todos. 10:41 de la mañana, estamos aquí próximamente en XFM. Que proyectaba lo que iba a hacer, que corría. De repente un día se acercó con la abuela. Y Jordi, ven, Jordi. Que es la abuela de Jordi. Ajá. Jordi. Y Jordi le dijo,
0: tú hazme la pregunta, tú venme contando, yo te voy contestando. O sea, tú interpreta a la abuela.
1: A la abuela, exactamente.
0: Ahora, tendría que decir algo aquí importante.
1: Sí.
0: No estaba tan chiquito. O sea, no estaba de pañales.
1: ¿Cuál chiquito?
0: ¿Cuál chiquito, doña Gaby?
1: Bien grandote.
0: O sea, estaba más grande, te digo, tendría más o menos, yo creo, como unos 12 años.
1: Ok. Entonces vamos a
0: regresión, música de regresión.
1: Estaba Jordi de 12 años en su cuarto.
0: Y
1: Jordi, ¿qué haces? Ya vente.
0: Pues si me dejan.
2: Ahí voy.
1: Jordi, ven a comer.
2: Hola, abuelita Paquita, ¿cómo estás?
1: Bien, Jordi.
0: Ah, no fue abuelita Paquita, fue Leonor.
1: Es
0: que tenía dos abuelitas. Pero fíjate cómo la reacción está funcionando.
1: Está funcionando, pero creo que de ahí estamos empezando mal. Porque sí. Todavía no sabemos cómo es la historia. Ok, regresa la música.
0: A ver, regresa la música.
1: Jordi.
0: No, estaba yo en la calle en Narvarte, en la colonia de Narvarte.
1: Sí.
0: En la calle Casas Grandes. Y ahí vivía mi abuelita Paquita, Francisca Pastrana. Sí, Paquita. ¿Qué pasó, abuelita?
3: Jordi, ¿cómo estás? Qué bueno que vamos a comer juntos. Almorzar realmente, porque es muy temprano.
0: Recuerdo que mi abuelita, por haber nacido en Veracruz, no hablaba así. Mi abuelita era bastante grosera, porque era de Veracruz y no tenía como filtro. Eso es lo que recuerdo.
3: ¡Y chichamaco, Jordi, venga para acá!
0: Recuerdo que no hablaba norteño. O sea, era grosera.
1: Es del norte de Veracruz.
0: Porque es muy largo. Era, era,
2: Era grosera, pero no era norteña. Era nada más como más jarocha, creo.
4: Sí. Mi Jordi, venga para acá, suéltese la pinga. Deje de estarse porque ya sabe que yo no tengo filtro.
2: Permítame, son. Recuerdo que sí, efectivamente, me agarraba mucho la pinga.
4: Jordi, véngase para acá, vamos a desayunar. Es hora que usted desayune conmigo, venga. Venga para acá y mire, mire, mire. Le traje un plato. Le vas a un plato de una cosa que... Espacio en blanco, su tía.
2: ¿Cómo se llama eso, abuelita?
4: Esto se llama molletes.
2: ¿Pero qué tiene o qué?
4: Tiene una embarrada de frijol. Una embarrada de frijol. Es un bolillo, un pan duro. Y arriba le puedo poner lo que usted quiera.
2: Ay, qué padre.
4: Y este platillo lo...
1: Espacio en blanco,
4: tu tía.
2: Estoy recordando lo que me dijo. Este platillo... Estos virotes, no.
4: Jordi, ¿por qué piensas tanto? Te odio con odio jarocho.
2: Es que, perdón, es que estoy tratando de regresar. Porque estoy en una regresión. Y es lo que se hace en una regresión. Regresar. Sí, es cierto. Me dijo, tu tía inventó este platillo cuando trabajaba en el Sanborns. Sanborns, Miguel Ángel de Quevedo, no. El de Pericoapa, no. El Sanborns de Plaza Universidad, no. El Sanborns de
1: el Sanborns. El Sanborns de las Losetas.
2: De las Losetas.
1: Del Parque.
2: Lositos, Parque, Cerámica. Azulejos. Dijo, tu tía lo inventó en el Sanborns de los Azulejos. Pero. ¿Cómo fue, tía? ¿Pero cómo fue, abuelita? Perdón, es que me apendejo en las regresiones. Pero, ¿cómo fue, abue? ¿Cómo que los inventó?
4: ¡Te digo que te odio con odio, jarocho! ¡No se me apendeje, mijo! ¡Avíspese, si no, nunca va a llegar a nada! ¡Nunca va a poder mantener 3 horas un programa de radio en vivo al aire, chingao! ¡Desapendéjese, mijo! Un día estaba la tía en una isla.
2: ¿Y en una isla de... del Sanborns, de los Azulejos? ¿En una isla en el mar, abuelita?
4: ¡Le digo que no se me apendeje! ¡Que no se me apendeje! ¿Cómo isla? En el Sanborns Azulejos no hay islas. ¡El mar!
2: ¿Entonces qué isla, abuelita?
4: ¿Cómo se hace que me apendeje este escuincle? ¡Chingada madre! ¡Chingada madre! ¿Por qué me lo dejaron aquí?
2: Es una isla donde se atiende a varias personas alrededor con unas sillas... Ah, como si fuera una barra. Es cierto. El Sanborns de los Azulejos tiene islas y ahí ella estaba en su turno de comida y le pidió al gerente que si podía untarle frijoles, que si podía agarrar un bolillo de los duros que estaban ahí y untarle frijoles para no salir a su hora de comida y comer ahí. Y el gerente le dijo que sí. Y entonces ella empezó a comerse ese bolillo con frijoles y un cliente que estaba sentado en la barra pidió que le sirviera lo mismo y ella dijo que no. Se lo preguntó a su jefa, le dijo que no, que de ninguna manera. Y recuerdo que al día siguiente regresó el cliente y volvió a pedir que por favor le sirviera eso y ella le dijo que tenía que echarle algo más, que cómo le iba a dar más un bolillo con frijoles. Y le preguntó al gerente y le dijo que sí, que estaba bien, que entonces siquiera le echara queso. Y le echaron queso. Y así fue. ¿Cómo?
4: Yo sé que todavía no hay celulares, pero déjame, le mando un voice note. ¡Raúl! ¡Lourdes! Su hijo está inventando otra vez historias. Se me hace que anda marihuano. Se juntó con el marihuano. ¡Lo odio con odio, jarocho!
2: Estoy regresando. Wow, amigo, no manches, o sea, me sentí en mi casa, en la casa de mi abuelita donde estaba. La oí hablar tal cual como hablaba. Bueno, un poco, había una frase que decía mucho de un programa de televisión, creo que de Crispín, el ratón Crispín.
1: De Luis de Alba.
2: De Luis de Alba, no me acordaba de eso.
1: Qué raro.
2: Pero sí hablaba así mi abuela.
1: A lo mejor veía mucho la tele.
2: Y sí, pues resulta que sí, fue mi abuelita Paquita, donde vivíamos ahí en la colonia Narvarte, donde vivía ella. Y sí, ella me dijo que mi tía había... inventaba los
0: Muy bien. Ahora, nunca me dijo el nombre.
1: Okay.
0: Lo que sí me dijo fue que era en San Borges de los Azulejos.
1: Okay.
0: Y pues bueno, o sea, que pues hasta ahí es lo único que yo puedo decir. Lo demás ya no puedo.
1: ¿Tu abuelita Paquita no te decía rata de dos patas? No.
0: No. Okay. No, me decía niño desagradecido.
1: Okay.
0: Pero no, jamás me dijo rata.
1: ¿Y te decía algo de tu pinga?
0: Prefería no hablar de eso, amigo.
1: Oigan,
0: amigo, para bueno.
1: ¿Sí?
0: Pero literal así fue, literal como lo recreamos ahorita.
1: Pues venimos completamente sobrios, amigos. Venimos completamente sobrios. Entonces, el día de ayer, nominaciones en las casas de los famosos.
0: Sí,
1: me encantaría decirles.
0: Cosa.
1: Me encantaría decirles qué pasó. No tengo idea qué pasó. O sea, hicieron la dinámica esta de las alcancías de los cerditos. Para los que nunca las han visto, les ponen alcancías, las agarran al azar. Y en la alcancía viene un mandatorio que de repente es Jordi. ¿A quién nominas? Nomino a Manolo, a Tony y a Cristian. Y pues, ¿qué crees? El cerdito dice que no cuentan. Ajá. Que tienes que nominar a tres más. Entonces, ¿eso qué hace? Mueve toda la placa.
0: Sí.
1: La cosa es que en este momento, como bien dices, es una placa multitudinaria. O sea, sí es un friego de gente
0: sí, nominada. Creo que son seis, ¿no?
1: Mira,
0: son más.
1: Ernesto La Guardia con 16 puntos, Cintia Clitbo con 12,
0: dos.
1: S. Pérez con 10, Yair con 10, Brianda con 7, Flor con 7, Massad con 7, Moisés con 7 y Mariano Ochoa, que ya estaba nominada. O sea, son 9 nominados de esta placa. Salva uno, pues se va a salvar uno, pues en la dinámica que siempre hacen, quedarán 8. Pero si es una placa tototota. Lo verdaderamente complicado de ayer no fue la nominación, fue el regaño que les acomodó Galilea. Sí. Al aire.
0: Galilea, antes de supuestamente hacer la dinámica oficial, entró y dijo: voy a pedir un enlace extra con ustedes. Uh-huh. Y ese enlace extra, todo el mundo fue y dijo como que, y habló con ellos y les dijo, en pocas sencillas palabras, lo que todos estamos sintiendo aquí afuera.
1: Avíspense.
0: O sea, necesitamos que sean más agresivos, que haya más, no agresivos, que haya más conflicto, que jueguen en serio,
1: que
0: se dejen de cuidar, que se dejen de hacer todo inocente y todo bueno, y yo te quiero porque tú me quieres y yo tal. O sea, es como, si ustedes se fijan, la producción ya ha hecho todo lo que puedo hacer. O sea, ya les puso el cine, ya uno en contra del otro.
1: Súper gráfico.
0: Ya les metieron a Mariana, que además de ser conflictiva, que pues obviamente pues muchos pueden sentir que no era justo. O sea, ya hicieron todas las cosas habidas y por haber.
1: Sí.
0: Para
1: les
0: que
1: bajaron la comida.
0: Les bajaron la comida. O sea, ya están haciendo verdad, ya los hicieron nominar enfrente de ellos.
1: Quitaron un cuarto y los pusieron a la que más ronca con la que menos duerme juntas.
0: Sí, o sea, realmente los están regañando porque por alguna razón, bueno, no por alguna razón, más bien, todo el mundo estamos diciendo aquí afuera que falta acción, ¿estás de acuerdo?
1: Sí, señor.
0: Sin embargo, todo el mundo lo seguimos viendo porque creo que el cast está muy bien hecho.
1: El cast está muy bien hecho, pero no necesariamente está muy bien hecho para un programa donde quieras que haya más conflicto. O sea, a ver, hay personas, no voy a decir nombres para que no parezca que es tendencia, pero si te meten a ti y a mí a un MasterChef, pues a lo mejor van a tener mucho contenido de lo que tú y yo podemos generar, hablar. Pero ni tú cocinas ni yo cocino.
0: Claro.
1: Entonces yo sí creo que hay personajes ahí adentro que son grandes nombres, pero no necesariamente son grandes hombres para un formato así. Es lo que yo creo que está pasando, ¿eh?
0: Y fíjate, yo creo que sí hay algunos que puedan hacer conflicto.
1: Uh-huh.
0: Y desde el principio los tenían como ubicados en el cast. Pero te voy a dar nombres. Por ejemplo, Mariana, Aldo, Cintia. O sea, ya solo ellos tres está como que todo momento pueden explotar. Sin embargo, yo creo que más bien ya están muy asustados, o sea, como que ya están ultra curados de espantos de que ya han visto dos casas anteriores, y todo el mundo tiene pavor de que los funen.
1: Uh-huh.
0: Entonces siento que por eso se están cuidando tanto, o sea, como que sí hay elementos para que se prendan las cosas, pero que ellos todos están ultra cuidando. Es como que sí acepto la lana, sí entro, sí acepto la fama, pero me prometo a mí mismo no pelearme, porque ya cada vez que son las enfrentamientos,
1: sí, las confrontaciones, posicionamiento,
0: les dicen ganó, y eso es obvio, ganó el más agresivo, los dos, y siguen sin pelearse. Es como uh-huh. que están hoy. Se lo voy a preguntar a Aranza. Hoy que viene Aranza, la tercera expulsada, Aranza Ruiz, le voy a preguntar eso directo. A ver, ¿se dan cuenta o no se dan cuenta?
1: Sí.
0: Y si se dan cuenta, tienen como un plan interno, entre líneas de no agresión, porque sí, lo que les dijo Galilea es, la gente, en pocas sencillas palabras, digo, la gente allá afuera, aquí afuera está enojada. Uh-huh. ¿Viste la cara de Yair?
1: Sí, sí, sí, sí, sí, la cara de Yair fue como de, qué fuerte, incluso su lenguaje corporal fue muy fuerte, pero justo después de ese enlace extra, vi un clip del 24/7 donde básicamente, o sea, Aldo, por ejemplo, dijo, ok, chicos, pues vamos a jugar, pero muchos dijeron, yo seguiré igual, o sea, como diciendo... Sí. Pues producción, de día, lo que quiera, yo no voy a traicionar lo que soy. Entonces, y como...
0: Tienen miedo, te digo, tienen miedo.
1: Claro, por supuesto.
0: Yo también lo tendría, la verdad.
1: Ah, no, yo también, pero entonces mejor no entro.
0: Exacto.
1: Mejor no entro.
0: Oigan, ahorita seguimos platicando de todo esto. Y a ver, hay una pregunta, cambiando un poquito de tema, hay una pregunta que seguramente más de una persona se ha hecho. De verdad, ¿algún día me voy a poder comprar una casa? De hecho, yo estoy trabajando en un proyecto donde ese es uno de los temas que hemos platicado mucho, con muchos jóvenes, no tan jóvenes, y unos ya nada jóvenes, y es, ¿algún día me podré comprar una casa? Y muchas veces la respuesta que nos damos es un pues no, seguramente no. O sea, sin ni siquiera realmente preguntar, ni saber, ni informarte si realmente lo puedes hacer. Para hablar de este tema, está aquí mi gran amigo, nuestro gran amigo Juan José Ulloa, cliente, vocero de Gir Casa y pues amigo mío, amigo. Inclusive de fiestas fuertes,
1: sí,
0: amigo.
1: Sí, bueno,
0: de fiestas
1: de todas,
0: que ¿no?
1: no
0: podríamos comentar aquí.
1: No, que sí darían contenido.
5: No, porque nos van a funar, ¿no? Ya no estamos para eso. Oye, estamos tratando de quitarle a la gente, Jordi y Manolo, este asunto de la incertidumbre.
0: Sí.
5: O sea, este miedo, esta resistencia a comprar algo, a hacerse dueños de algo, aunque tienen el sueño, tienen la intención, tienen el objetivo, preguntan, se acercan, investigan, porque cada vez investigan más la gente, los jóvenes. 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Y aún así, hay mucha gente que todavía piensa que comprarse una casa o un departamento es prácticamente imposible. Quizás tienen, hicimos un ejercicio el otro día para sacar un automóvil, ¿no? ¿Cómo comprarte un automóvil? Ajá. Es una bola de requisitos increíbles, o sea, sí. Las referencias, los estados de cuenta, cuánto tiempo llevas en tu trabajo, tanto de enganche.
1: Entonces, ¿de qué número calzas?
5: Sí, prácticamente casi. Es una locura. ¿Dónde te podemos localizar si fallas? ¿No? Le ponen un chip para cortarlo. Entonces, este tipo de experiencias, pues te hacen pensar, una casa es imposible, ¿no?
0: Claro, y no es así.
5: Y no es así.
0: Y hay muchas opciones, ¿no?
5: Hay muchas opciones. Mira, yo siempre les digo, está el camino tradicional, que es el de los bancos, que es muy bueno, ¿no? Hay gente que le funciona muy bien. Y está el otro camino, que es Gir Casa, ¿no? 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
0: Ajá, ¿cuáles?
5: Aquellos que tienen ingresos no comprobables.
0: Sí, que muchos tenemos ingresos no comprobables.
5: Vivimos en un país en donde la economía informal es enorme, ¿no? Y todos le entramos a la tanda y vendemos cosas, somos emprendedores en internet y tenemos ingresos que no necesariamente son de nómina. Entonces, ellos prácticamente están fuera del perfil banco. De los bancos, ¿no? Aquellos que tienen problemas con el buró de crédito, que dejaron de pagar una tarjeta bancaria, departamental, la línea del teléfono, el sistema de televisión, y con eso el banco te dice, ve, arregla tu bronca, paga lo que debes y vuelves. Y en eso pasan meses, semanas, tiempo que no tienes que perder, ¿no?
0: Para no, ahí ya te desanimaste.
5: Ya dijiste, ya. Sabes que mejor sigo rentando, ¿no? Y le estoy dando mi dinero a alguien que sí tuvo la oportunidad de comprar y que está ganando esta posibilidad. ¿Quiénes más no? Las mujeres emprendedoras que son amas de casa y que quieren comprar por primera vez una casa. Dicen, ¿cómo lo voy a hacer? Si los bancos me dicen, no, pues soy ama de casa, no, pero soy emprendedora y es la primera casa que quiero comprar. Entonces, Gir Casa tiene 10 productos distintos en su portafolio. Para Gir Casa, cada persona es una idea distinta, cada persona es una necesidad distinta, es un sueño distinto.
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0: Jorge. Oye, amigo, me estaba acordando, tú también estuviste en Big Brother,
5: ¿no? Yo también,
0: ¿no?,
5: estuve, pero este es un asunto muy distinto, ¿no? En la casa de los famosos, ¿no? Bueno, y también nosotros ya también.
0: Está
5: ya
0: más agresivo, ¿no? Pero mucho la parte de la... La parte de estar allá adentro, aislado, es igual. Igual. De hecho, nosotros la teníamos un poco más perra. Te voy a decir por qué. Y ahora el otro día lo decía Manolo. Porque nosotros, ellos, por ejemplo, les llevan gente. Ay, que hoy entró a jugar, a cantar tal. Ay, hoy entraron sus hijos.
5: Sí,
0: hoy entraron sus tal. A nosotros nada. Sí. O sea, no sé cuánto tiempo...
5: Yo 67 días, tú.
0: Tú 67, yo 70.
5: 70.
0: O sea, prácticamente igual.
5: Ahora entiendo por qué.
0: Sí, porque estamos
5: la
0: así.
5: Gente sigue diciendo que tú y yo estamos locos, Lucas.
0: Sí. A ver, diles tú, sí, ¿qué sentías adentro de la casa? Porque ayer le trataba yo de explicar a Manolo, ¿qué se siente estar adentro de la casa? O sea, no la parte agradable, sino, sí, la parte complicada.
5: No, yo tuve momentos de muchísima ansiedad, ¿no? O sea, cuando las cosas van bien, eres el rey del mundo y mandas en la casa. Cuando las cosas no van bien y la gente te empieza a gritar afuera que no eres el querido, te empieza a entrar una ansiedad terrible, porque te das cuenta de que afuera están pagándolo tu gente, ¿no? Tus papás, tus hermanos, ahora que tengo hijos también. Entonces, esto de la casa de los famosos, pues bien lo dicen, vamos a jugar. ¿Quién está dispuesto a jugar así, no?
1: Sí, porque además ustedes, afortunadamente, no existían las redes sociales.
5: No.
1: Sí. Y entonces ahorita también, o sea, se juegan tres proyectos simultáneos.
5: Sí.
1: O sea, el que es el de la tele, el que es en las redes, y el que es, como tú dices, con la gente externa, con las familias, que también la pagan.
0: Sí. Imagínate que yo un día me levanto en el Big Brother y escucho, porque ahí todavía alcanzamos a escuchar, nos tocó en Santa Fe, ¿sí? Y afuera estaba la gente gritando y escucho una vez a toda la, yo decía como, ay, creo que lo que hice ayer estuvo bien, y al otro día escucho a toda la gente gritando, Jordi el que no brinque, Jordi el que no brinque, que pues todos nos sabemos,
5: sí, la connotación,
0: la connotación, yo así de, no juegues, sí, sí, afuera, sí, me están odiando. Entonces tu cabeza ya no para y no para de,
1: sí, porque además no sabes por qué, porque capaz que te están odiando por unos hotcakes que te comiste. Exacto. De extras, sí. Y tú piensas que te están odiando por otra cosa,
5: y además son cinco, ¿no? Quizás los están gritando, pero tú sientes que es todo México,
1: cinco,
5: ¿no?
1: Millones, ajá.
5: Sí, a mí me sacó que... Eduardo Videgaray y Claudia Lizalde, el uno y el dos.
0: ¿Con quién estuviste? ¿Con Eduardo?
5: Con Eduardo, Claudia. Con Claudia, con el burro, con José Manuel Figueroa, Ninel Conde.
1: ¿Quién ganó?
5: Eduardo Videgaray ganó.
0: Y a mí me tocó estar con Palazuelos, con Yolanda Andrade, con Omar Chaparro, con Adrián Uribe, con el travieso Arce, con el burro Van Ranking,
5: con Claudita, ¿no?
0: Álvarez. Con Claudia Álvarez, y que en paz
1: descanse. Y ahora regresas, ¿no? Bien. Con el Anillo del Poder.
0: Ahora voy a... ¿Ya viste ese Anillo del Poder?
1: ¿No has visto? No. Que ya el Anillo del Poder, ¿viste que ahora está metiendo gente de TV Azteca también?
0: No.
1: Ya metieron a la casa a Yolette y a Lolita Cortés. ¿Dónde te lo enseñamos?
0: Busquen, está buenísimo. Bueno. Ayer platicamos eso. Pero bueno, oigan, para la gente que seguramente se quedó con... 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
0: Exactamente, hagan su casa Gil de los famosos. 11-4, regresamos.
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3: La consejera del Instituto Nacional Electoral, Frida Denise Gómez Puga, intervino en la discusión del anteproyecto del presupuesto para el ejercicio fiscal 2027, subrayando que los recursos solicitados responden a la responsabilidad central de organizar un proceso electoral de gran alcance. Gómez Puga destacó que la propuesta fue construida bajo criterios de austeridad, eficiencia y disciplina presupuestaria, y que incluso prevé ahorros respecto al proceso federal 2023-2024. La integrante del máximo órgano de dirección insistió en que cada partida presupuestal tiene una finalidad concreta: personal, materiales, infraestructura, tecnología y presencia territorial. Gómez Puga llamó al Poder Legislativo a valorar las justificaciones del anteproyecto y aprobar un presupuesto que concilie dos deberes igualmente importantes: cuidar los recursos públicos y preservar la capacidad del INE para cumplir con su mandato constitucional. El secretario de Salud de Tamaulipas, Ricardo Guerrero Morales, anunció que en las próximas semanas se pondrán a concurso 55 plazas en distintas categorías, con el compromiso de que el proceso se realice con transparencia y apego a la normatividad. El funcionario explicó que las plazas que se desocupan se distribuyen en un esquema de 50% para el sindicato y 50% para la Secretaría de Salud. En el caso de las que corresponden a la dependencia, se abrirán nuevas convocatorias públicas para que el personal interesado pueda participar. El titular de salud reconoció que en visitas a jurisdicciones sanitarias ha detectado casos de médicos con plazas administrativas, lo que genera desajustes en la función. Por ello insistió en que el concurso permitirá alinear perfiles y funciones para mejorar la operación del sistema. El secretario de Seguridad Pública de Tamaulipas, Carlos Arturo Pancardo Escudero, descartó que los centros penitenciarios del estado sean actualmente una fuente de llamadas de extorsión, pese a los señalamientos sobre la necesidad de reforzar la vigilancia en los penales ante la obligatoriedad del registro de líneas telefónicas. Durante una entrevista, el funcionario aseguró que los 5 centros penitenciarios estatales son sometidos a revisiones por lo menos una vez al mes y cuentan con sistemas inhibidores de señal. Pancardo Escudero sostuvo que bajo estas condiciones resulta poco probable que desde el interior de los penales se realicen llamadas hacia el exterior. Además, afirmó que durante las revisiones efectuadas por las autoridades no se ha localizado ningún indicio que confirme la presencia de teléfonos celulares dentro de los centros penitenciarios.
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1: 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Señores, pues seguimos aquí en Jordi Nexa y me da muchísimo gusto recibir a la tercera expulsada de la Casa de los Famosos. Madre Santa con mi voz, una disculpa con esto, pero no quería dejar de recibirla y platicar con ella. Aranza Ruiz, ¿cómo estás, mi querida Aranza?
2: Muy bien, ¿y tú? Muchísimas gracias por invitarme. Yo también traigo la voz ahí,
1: sí,
2: ronquita.
1: Sí, traemos voz ronca sexy.
2: Es claro, de Alejandra Guzmán.
1: Tenía muchas ganas de conocerte porque te conocí, obviamente, en la casa te había visto antes, pero no tanto como en la Casa de los Famosos. Eres realmente, pues, la tercera expulsada, sin contar a Fede, porque en realidad, pues, Mariana, fue algo muy extraño esta salida y entrada. Primero, ¿cómo estás? ¿Cómo estás tú?
2: Pues estoy desvelada. Obviamente la salida es una locura, entonces te llevan al exilio, ¿no es cierto? Al exilio del hotel, en donde te aíslan 24 horas.
1: O sea, 24 horas más, ¿verdad?
2: Más de aislamiento, sin teléfono, sin televisión, sin absolutamente nada. Logré que me pasaran un libro. Pero de ahí te vas a la gala, te llevan a tu casa, luego entrevistas 9 de la mañana. Llevo dormidas 3 horas desde el domingo.
1: Nada. No juegues, estás terrible también, pobre.
2: Ya sé, porque a las pruebas me remito. Mucho gusto a los que sí me están viendo en cámara.
1: No, hombre, no te preocupes. Pero, dime una cosa. ¿Te impactaste mucho cuando saliste? ¿Te preocupaste por...? O sea, más bien, ¿te tensaste con chin, si voy a salir? ¿Pensabas que podía salir o no?
2: Yo tenía más confianza en que iba a salir a que no.
1: Ok. Creías más que sí ibas a salir.
2: Sí. Entonces, desde que me fui al Zoom, me despedí de todos mis compañeros de la casa como de que muchísimas gracias. Ajá. O sea, genuinamente me despedí de ellos. De hecho, alguien de los panelistas me dijo como de, te veías muy confiada en el Zoom, ¿eh? Como si te estuvieras despidiendo de que, ay, ya te vas. Y, o sea, de que yo despidiendo a los demás, como, ay, mucha suerte, que les vaya bien. Y yo... 0,0, vean el 24/7 cómo espío de todos. O sea, yo sabía que la tercera eliminación era importante. Entonces yo decía, güey, si voy a salir antes, al menos que sea la tercera. Creo que había hecho cosas muy bien las primeras 2 semanas. Se desbalanceó un poquito la casa con la salida de Fede, la entrada de Mariana. Claro. Y nada, hubieron varios conflictos esa semana que creo que a mí me arrastraron hacia esa salida con mi parte de responsabilidad, pero pues también disfrutar parte del proceso.
1: Oye, uno de los conflictos fue pues obviamente la situación de Flor Vigna, que como que ustedes dos empezaron a tener un poco más de broncas ahí, y después Flor dice en los posicionamientos que tiene depresión y llora. ¿Crees que eso jugó en contra tuya?
2: Sí, obviamente. A ver, las veces que yo me intenté acercar a ella, ayudarla. Yo no soy psicóloga, yo estoy en un reality igual que todos los demás. No tengo las herramientas para sostener a una persona que ha tenido depresiones clínicas y que entra a un reality con depresión. Claro. Es su decisión, es su responsabilidad. Yo no puedo meterme con eso porque además es algo muy delicado. Pero lo que sí puedo decir es que hasta donde mis herramientas me daban, lo intenté, me angustié demasiado y no lo pude resolver. Pero pues evidentemente yo no soy una profesional en la psicología.
1: Claro.
2: Entonces no sé cómo reaccionar con una persona que tiene una depresión tan profunda, porque para mí es normal como sentirte mal y dejarlo pasar y decir como de, güey, vámonos a lo que sigue.
1: Claro, sí, porque tú no conoces la depresión.
2: Claro, o sea, no una depresión, o sea, que claro.
1: No a ese nivel.
2: Okay. Entonces, obviamente, yo no tengo herramientas para ayudar y sacar a una persona que tiene una depresión clínica y yo la estaba tratando como un ser humano. O sea, no quiero decir normal, pero sin un tema psicológico.
3: En condiciones normales,
2: sin un tema psicológico como el que ella dice tener.
1: Oye, sí, es que está fuerte. ¿Qué es decir? Es que además te voy a decir algo. La gente, yo tampoco no, nunca he tenido depresión, pero sé que es una enfermedad. Exacto. Y sé que Flor sí trae ese rollo desde el supernova, tal vez que lo platicamos.
3: De la pelea.
1: Entonces, ver a una persona con depresión adentro, yo creo que sí hizo también, sensibilizó a la gente afuera, decir, madre santa, esta mujer verdaderamente tiene una bronca. Ahora, si yo fuera ella, yo diría, por favor, sáquenme. O sea, no me quiero imaginar lo que es. Si ya la depresión es muy fuerte, uh-huh, ahora súmale esto. Entonces, yo creo que verla en esta situación sí te jugó en contra. O sea, yo no creo que la verdad hubiera una razón específica por la cual tú dejaras la casa. Creo que más bien fue un como una serie, un efecto dominó.
2: Crónicas de una muerte anunciada.
1: O sea, de lo que había pasado. Y pues bueno, después ella sale con esta situación, pues ahí se complicó. Pero ahora te quiero preguntar algo más allá de la salida, sino es, ¿qué se siente estar adentro? O sea, como que todos aquí criticamos, decimos, señalamos, pero ¿por qué no hizo esto? Pero Aranza tal, pero Flor, pero Fede, pero Cintia, pero Yair, pero Mariana. ¿Qué se siente realmente estar adentro de la casa para la gente que está afuera escuchándote?
2: Es, se han sentado en un cuarto donde no hay absolutamente nada. Por ejemplo, cuando están en una sala de espera que no puedes usar el teléfono y te les empieza a dar ansiedad y empiezan a mover la patita. Bueno, imagínense eso, las 3 semanas que estuve adentro. No tienes ningún estímulo, no tienes música, no tienes teléfonos, no tienes tus cosas. Estás limitado a hasta la pasta de dientes no la puedes utilizar, a no tener comida. Entonces estás en una situación de supervivencia todo el tiempo. Por eso cualquier cosita que te toquen y te pican, todos se siente muchísimo más extremo. El tiempo se convierte en una cosa muy, muy larga porque estás presente. El cerebro no tiene en qué descansar más que estar cuidándose, además de todos en la casa, porque claro que intentas hacer alianzas y amistades hasta donde se puede dentro de 2-3 semanas, pero pues al final sabemos que es un juego y solo uno puede existir, entonces realmente te estás cuidando de la mayoría de las personas.
1: Claro.
2: Creo que para los que no han vivido la experiencia, para que puedan empatizar un poquito, es ir al baño y no tener revistas, ni teléfono, ni nada, y tener que estar ahí esperando que algo suceda.
1: Claro, está fuertísimo. ¿Sabes qué? Es tener tu cerebro siempre en alerta. Mira, a mí me tocó también estar en Big Brother, y yo cuando salí dije que era el trabajo más fuerte que había hecho en mi vida, porque trabajé 70 días sin parar las 24 horas, porque hasta dormido estás pensando, me están viendo, no puedo hacer esto. O sea, yo salí exhausto, así te sientes.
2: Lo que acabas de decir me parece que no lo habíamos tocado. No duermes del todo. Hay una parte de ti que está consciente todo el tiempo. O sea, todo el tiempo que me vieron dormir, yo pensaba y yo estaba escuchando a los de afuera y pensaba en lo que había pasado en el día. Entonces parecías que estabas dormido, pero nadie duerme.
1: Sí.
2: Estás en conciencia todo el tiempo. Es terrorífico.
1: Oigan, sí, está fuertísimo. Yo he platicado con Aranza Ruiz, la tercera eliminada de la Casa de los Famosos. Aranza, ¿qué opinaste tú del regreso de Mariana Ochoa? Y luego te voy a preguntar, ¿qué opinó la casa realmente? Porque una cosa es como lo que hacían todos de bienvenida, o sea, es como pues la imagen ante las cámaras.
2: Claro.
1: Y qué se decían o qué sentían ahora que sí puedes hablar sin miedo a la nominación, a la expulsión, a echarte a un fandom encima. ¿Tú qué pensaste? Y luego me dices, ¿qué pensaba la casa en general?
2: O sea, yo cuando lo vi entrar, yo fui la que gritó una licuadora. Me emocionó mucho la licuadora. No la reconocí, esa es la verdad, de primera entrada.
1: ¿Ah, sí?
2: Sí, no.
1: ¿Cómo crees?
2: O sea, como que pues con la ropa, o sea, porque Mariana es muy elegante y siempre está súper arregladita y peinadita. Entonces de repente como que no sabía quién era. Okay. Yo pensé que era habitante nuevo.
1: Uh-huh.
2: Y de repente, sí, real. De que, ay, güey, juguetes nuevos. Pero
1: juguetes nuevos.
2: Entra. Y creo que el primer paso fue como el shock, como de que acababa de hacer la salida de Fede, que creo que fue el golpe más fuerte.
1: Uh-huh.
2: Entra y más bien no estábamos entendiendo nada, nos pasan las fotos del exilio, pero en eso denme algo para bañarme, pero ya tienes información de afuera, no puedo decir nada. Creo que la casa no quedó muy contenta con su regreso.
1: Uh-huh.
2: No es el tema de que ella regresara o no, o de que ya estabas eliminada, ¿qué haces aquí? Sino que la casa ya tenía una cierta dinámica y de repente pues se empezaron a aturdir.
1: Uh-huh.
2: Porque ella es una persona participativa, es muy alegre, chalala de poli. Entonces Aldo estaba de que dormido en el sillón y Mariana le hablaba y era como de que, güey, ¿a qué hora la puedo nominar? Y luego estaba una parte que estuvo increíble, que está Ernesto sentado en la cocina y dice, ¿no escuchan un radio desde hace rato? Y dice Lese Pérez, no, es Mariana que está en el tocador hablándole a Janet desde hace como 3 horas.
1: ¿Cómo crees?
2: Ajá, o sea, ella es una persona muy alegre, muy participativa, muy comunicativa, pero creo que la casa ya había bajado un poco la energía, claro. Entonces ella regresa con esta energía de la primera semana y probablemente fue un choque, que es lo que llevó a Gema como a decidir nominarla claro, con esta ganada de la prueba de líder.
1: Se habla con la boca, pero también se habla con los ojos. Uh-huh. Con los ojos se volteaban a ver, así como diciendo, esto es justo, esto no es justo. ¿Qué se decían con los ojos que no escuchamos en los micrófonos sobre Mariana?
2: Creo que había mucha gente adentro que no le caía bien. Uh-huh. Entonces más bien creo que era eso, como de muchos esperaban que si iba a regresar alguien, regresara Jimena, porque fue una persona que querían mucho adentro de la casa. Pero bueno, estoy asumiendo cosas realmente nunca se platicaron. Sin embargo, también les da una gran ventaja. Ella tiene una ventaja que no aprovechó, que era la información del exterior, pero a ellos les alivian a la vida, porque si ya la nominaron y ya la sacaron, pues estaban muy libres de poder darle sus 3 puntos. Gema lo jugó muy bien al nominarla directamente, porque obliga a que los que están adentro de la casa puedan seguir jugando, entregando puntos y pues dándose estocadas por la espalda.
1: Claro, y Aranza, ya ahora, bueno, finalmente fueron 3 semanas en un show extremadamente importante, con unos niveles de rating altísimos. ¿Cómo te sientes? Obviamente yo creo que cualquiera quiere quedarse el mayor tiempo posible, pero ¿cómo te sientes tú con lo que hiciste? ¿Te sientes conforme? ¿No hubieras cambiado algo? ¿Cómo te sientes? Como en un resumen, que sé que es muy rápido preguntártelo, pero ¿tú cómo te sientes ahorita?
2: Me siento bastante tranquila, la verdad me quedé muy contenta con lo que hice las primeras 2 semanas. Creo que me hubiera gustado poder pasar el bache de la situación con Flor, porque si hubiéramos tenido un poco más de tiempo para que la situación se disipara, seguramente hubiéramos arreglado las cosas. Ya todo es una suposición, nunca lo sabré. Sin embargo, también viendo las cosas como se están poniendo desde el lunes para acá, fue un buen momento para salir, porque que se van a volver los juegos del hambre, se están peleando por cubitos de queso. Entonces fue un buen momento para salir, va a empezar a haber sangre y creo que al menos me voy a poder mantener fuera de eso.
1: Oye, una pregunta, este domingo que todavía te tocó los posicionamientos, les hace mucho hincapié Galilea de tal posicionamiento fue el mejor, no digan, como los están picando todo el tiempo, como diciéndoles, hagan posicionamientos fuertes, frontales, más agresivos, uh-huh, y no lo están haciendo. ¿Ustedes notan esa comunicación que les están, porque digo, hasta calificar cuál es el mejor y decirles ahí cuál es el mejor, que las 2 veces ha sido el más agresivo, que ha sido el de C. Pérez, ¿ustedes lo notan? ¿Tú en lo personal lo notabas? O sea, como que nos está diciendo la producción, sean más agresivos, ¿o no lo notabas?
2: No, sí, o sea, y lo platicábamos entre nosotros y justo dijimos, nosotros sabemos que quieren que nos ataquemos, pero pues si no lo vamos a hacer, no lo vamos a hacer. Sí, se platicó adentro de la casa. Pero qué curioso lo que mencionas de C. Pérez y sus posicionamientos, porque adentro parecería que es el que está ganando, al que le está yendo bien, el mejor posicionamiento, pero pues una vez que uno sale, se da cuenta de que cómo lo está tomando realmente la gente y esa situación de la broma que, o sea, porque C. Pérez es el más pesado de la casa, claro, al lado de Aldo. Entonces, de repente, agarrarse de un chiste de Luis, que es el 10% de los que él hace, pues afuera no fue tomado tan bien. Entonces se vive muy distinto adentro que afuera. Adentro ese es como de, sí, ya vieron porque soy el único que se atreve, y afuera fue como de, o sea, sí, sí seamos agresivos, pero con verdades, no saquémonos cosas de la manga.
1: Claro. Oye, pues yo la verdad te felicito, Aranza, creo que lo hiciste muy bien. Gracias. O sea, por supuesto es una casa donde va a haber problemas, conflictos, de eso se trata. Uh-huh. O sea, está hecho para eso. Yo la verdad, te conocí, disfruté mucho lo que hiciste. Estuviste platicadora, dando contenido, poniendo outfits distintos, diferentes a los de todos los demás. Gracias. Como que representando a otro rubro o otro renglón que no hay allá adentro, no es fácil. Inclusive ya lo viste para gente que lleva como Mariana 30 años de carrera. yo estuve aquí a Mariana y me dijo, ojalá regresara. Yo le dije, pues sí, la verdad sí estaría padre, porque pues porque Mariana es conflictiva. Y se lo dije aquí en el micrófono, dije, y pues queremos ver conflictos, ¿no? Pero yo creo que lo hiciste muy bien. A mí me hubiera encantado seguirte viendo dentro de la casa.
2: Gracias.
1: Pero lo que sí te voy a decir, y te lo digo ahora sí con experiencia, no solo de estar adentro, sino de haber entrevistado a todas las últimas cuatro, bueno, todas las casas famosas que ha habido, las últimas en Televisa y las de Telemundo, te va a cambiar la vida. O sea, no te preocupes por si fueron 3 semanas o 5 o 7. O sea, te conoció mucha más gente. Evidentemente eres buena en tu trabajo. Evidentemente has hecho, has arrancado una carrera como actriz que mucha gente todavía está descubriendo. Y ahora esto es una pantalla gigantesca y vieron a una buena persona, proactiva, trabajadora, inteligente. Sí, la Casa de los Famosos. Pase, fíjate qué cañón lo que voy a decir, pase lo que pase, vale la pena. O sea, y lo hiciste muy bien, así es que seguramente en tu cabecita está como, ay, 2 semanas más, 5 más, llegar a la final. Te puedo asegurar que lo vas a ver, valió todo la pena, mucha más gente te conocimos, y eso, y de una muy buena manera. Tampoco, porque hay situaciones muy complicadas, quizá como lo que pasó en algún momento con Adrián Marcelo, que podrías decirte que es de las pocas cosas que sí fue mucho más, no sé, difícil de leer. Y aún así, hoy millones y millones de personas más que no conocían el nombre de Adrián Marcelo lo conocen. Me explico, pero yo siento que te fue muy bien. Felicidades, come, disfruta, duerme, sal, busca tu gente y apapáchate y ya. Y disfruta. Y aprovecha ahora el cuadro de las galas, que ese es otro muy buen cuadro, sin tener riesgos.
2: Claro. Ay, muchísimas gracias por tus palabras. La verdad es que sí me dieron mucha paz. Porque sí es difícil. A veces te preguntas si hice bien, si hice mal. Pasé de... Tengo una carrera larga, pero que estaba como muy envuelta de anonimato.
1: Sí.
2: Y ese ya no existe. Al final del día, la razón por la que entré justo es porque quería vencer eso. Pero también es un... Ok, tú querías ser vista, pero tienes que aprender todas las cosas que, claro, que envuelven esa situación. Pero pues... Me quedo con lo que dices, pase lo que pase, es bueno.
1: Sí, no, y además, no, y a ti te fue la verdad muy bien, muy tranquilo.
2: Gracias.
1: No, espérate.
2: Tú espérate.
1: Y aún los que salgan mal, eventualmente van a estar bien.
2: Claro.
1: Esa es la realidad. A menos que hagan algo fuera de lo normal, pero ya tampoco está tan fácil hacer algo fuera de lo normal.
2: Sí.
1: O sea, tan, tan fuerte, ¿me explico?
2: Gracias.
1: Perfecto, pues bueno, Aranza Ruiz, gracias, mi querida Aranza. Suerte, que te vaya muy, muy bien. Pues te vamos a seguir viendo en las galas de la Casa de los Famosos. Y pues saludos a todo tu fandom, a tu gente y a todo el mundo.
2: Muchísimas gracias, gracias por la invitación y seguramente nos veremos prontito por acá.
1: Buenísimo, gracias. Seguimos aquí en Jordi Nexa.

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4: El retiro de visas estadounidenses a políticos mexicanos no debe convertirse en un elemento para definir o descalificar a una persona, sostuvo la diputada federal tamaulipeca Blanca Araceli Narro Panameño, al considerar que el tema corresponde a un procedimiento administrativo y consular. Durante una entrevista previa al inicio del próximo periodo legislativo, la legisladora de Morena fue cuestionada sobre los recientes casos de cancelación o retiro de visas a integrantes de la política mexicana, ante lo cual respondió que el asunto debe dimensionarse desde su naturaleza consular y no como un juicio sobre la trayectoria de quienes resulten afectados. En materia migratoria, la diputada sostuvo que el diálogo entre ambos gobiernos se mantiene de manera permanente y destacó la presencia de una importante comunidad mexicana que vive y trabaja al otro lado de la frontera. Tras la transformación del Instituto de las Mujeres en Secretaría, Marcia Benavides adelantó que uno de los principales retos será fortalecer las acciones que ya se realizan y ampliar la atención a las distintas formas de violencia. La funcionaria señaló que la nueva etapa implicará una mayor capacidad para ejecutar recursos y dar continuidad a los programas, además de impulsar nuevas estrategias de atención. Entre los temas que se buscará reforzar se encuentra el trabajo con hombres que ejercen violencia, al considerar que durante años la atención institucional se ha concentrado principalmente en las mujeres. Indicó que este acompañamiento deberá desarrollarse de una manera paralela a las sanciones que correspondan en cada caso, pues consideró necesario atender los patrones de conducta que pueden derivar en agresiones. Marcia Benavides aclaró que la violencia puede ser ejercida tanto por hombres como por mujeres. Sin embargo, precisó que el trabajo de la dependencia se centra en la problemática relacionada con la violencia de género. El titular de la Comisión Estatal de Arbitraje Médico, Tofik Salum Fares, subrayó que el trabajo de la dependencia se centra en realizar gestiones inmediatas ante instituciones públicas y privadas con el objetivo de resolver problemas de atención médica que afectan directamente a los pacientes. Explicó que la comisión mantiene un acercamiento constante con autoridades del IMSS, ISSSTE y hospitales del bienestar, lo que ha permitido dar respuesta en un plazo máximo de 48 horas a solicitudes relacionadas con diferimientos quirúrgicos, citas médicas y falta de insumos. El funcionario reconoció que persisten limitaciones en el sector público, como la falta de especialistas, lo que obliga a realizar traslados o aprobaciones especiales. Sin embargo, aseguró que la comisión ha logrado intervenir para acortar tiempos de espera y dar soluciones inmediatas a la población. Para ORT, Arely Treviño.
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2: 12 del día con 10 minutos. Seguimos aquí completamente en vivo. Y bueno, tengo aquí a dos mega actores y también amigos que me da muchísimo gusto. Desde temprano les dije que bueno, hemos ido poco a poco haciéndonos cada vez más amigos con mi querido Memo Villegas, que bueno, lo conocen perfecto y que ahora está trabajando más que nunca. Digo, Memo, ¿cómo estás, amigo?
3: Muy bien, güey, muy bien, muy contento.
2: Bueno, dame la manita sin miedo,
3: que suene, cabrón, que se oiga ese
2: saludo.
3: Muy, es la cuarta vez que vengo aquí contigo.
2: Sí, amigo, fácil, qué bueno.
3: Y además siento que ya somos muy amigos por toda esa hora y cuarto que nos aventamos.
2: Amigos por siempre, amigo.
3: Exacto.
2: Y decía también en la mañana que me daba mucho gusto que viniera Arturo Barba, porque yo les decía, yo creo que en mi haber, yo no conozco a un actor contemporáneo que tenga más proyectos que Arturo Barba. Es impresionante la cantidad de cosas que ha hecho. Cine, teatro, telenovelas, todo, o sea, y eso habla de talento, talento, talento. Pero Arturo, ¿cómo estás?
4: Bien, pensé que ibas a decir, no conozco uno más alto, ya te iba a tirar acá, ¿no? El buen Bonilla, Alex Durán, güey.
2: No, es que siempre que llega Arturo, le digo, porque me encanta tu altura. Fíjate que a mí siempre me preguntan que si cambiaría algo de mi físico. Y yo digo, no, estoy súper contento con todo. Digo, quizá lo único, me gustaría un poco más alto. Y eso es porque siempre me gustaron. Mi novia no es mucho, muy alta, pero siempre me gustaron las mujeres muy altas. Solo por eso, porque por lo demás estoy muy bien. ¿Cuánto mides, Arturo?
4: 1.94,
2: sí, está increíble, ¿no? ¿Tú, Memo, cambiarías algo de tu físico o no? Si te dijeran ahorita, puedes cambiar lo que quieras, ¿qué cambiarías?
3: Pues mira, la neta diría que no, solo por salud mental.
2: Ajá.
3: Pero si vamos a jugar ese juego, también la estatura.
2: Ajá.
3: Por de morrillo, pues los traumas, ¿no? Con los que creces de niño. Como
2: sí,
3: de ser el chaparrillo. Además, yo era un año más, yo repetí un año en la primaria.
2: Ajá.
3: Bueno, desde el kinder.
2: Ajá.
3: Entonces al principio era más alto que todos.
2: Okay.
3: Cuando empezamos a desarrollarnos ya era más chaparro.
2: Ajá.
3: Pero sí, eso.
2: Oye, ¿quién repite en el kinder? ¿Por qué? ¿Qué pasó?
3: No estaba listo, güey.
2: ¿Qué pasó? ¿Con palitos uno?
3: No estaba listo, güey. Le dijeron a mi mamá que
4: ya repetiría eso, está cabrón, güey.
3: Los grandes genios, güey. Los grandes genios les pasa eso, güey.
2: Claro.
3: Estaba muy acelerado, güey, literal. Uh-huh. O sea, le dijeron a mi mamá, güey, es que está muy disperso, güey.
2: Uh-huh.
3: Se tiene que quedar
2: otro año. Nos está dando problemas en Crayolas 3.
3: Yo creo que ni había llegado a Crayolas 3, güey.
4: Aquí vislumbro un pedo, güey.
2: Quiero decirle que también uno de mis hijos

0: También repitió Kinder 3 y en el caso de él fue por el inglés, porque lo cambiamos de escuela y llegó a una escuela que había un inglés muy avanzado y les dije, no juegues, o sea, no hay manera, necesitamos que aprenda antes de llegar a primera primaria porque no va a entender nada. Y repitió Kinder 3, pues mira, o sea que te entiendo, amigo.
1: Me entiendes perfecto.
0: Sí, te entiendo perfecto. Oye, ¿y tú, Arturo, qué cambiarías de tu físico?
2: Fíjate que para seguir con esta bonita conversación... Uh-huh. O sea, todo está perfecto con la altura, pero en este negocio en particular,
0: sí
2: es un problema. Entonces, a lo mejor si yo hubiese tenido ese genio al lado y supiese yo que me iba a dedicar a esto, a lo mejor sí le diría, te regalo 5 centímetros. Porque se me cayeron muchos proyectos por la altura, güey.
0: ¿Sí? Se te cayeron muchos proyectos por la altura.
2: Muchos. Ya ahorita, en un momento también se volvió un trauma. Decía yo, puta, ¿qué hago? Porque decían, oye, no estás en tono, bueno, pues vete a estudiar. Oye, no te sabes, pues sí, apréndetelo. Oye, te falta... Aprende a bailar, lo que sea. Pero con la altura, ¿qué haces, güey? ¿Qué hago? ¿Me corto las patas? No, claro. Puedo. Entonces ahí sí empezó así como... Hasta que en algún momento pues pasas por los procesos naturales de autoconocimiento y ya dices, bueno, esto soy, ¿no? Pero en el negocio, ciertamente, está muy bien que midas un 85, un 87. Después de eso, empiezas a tener problemas. Pero si llegas a un 94, te dicen, brother,
1: ¿qué pasó? Vete de portero, güey.
0: Sí. ¿No? O sea, te equivocaste, sí, completamente.
2: Ahora que vi a Haaland en la selección, dije, tenía que haber hecho eso, güey.
0: Claro, ¿no? Esa era la onda. Pero sabes que tienes toda la razón. La altura en este medio es muy complicada. Sobre todo, mucho más altura que menos. Por lo que dices, ¿no? Porque tu protagonista es más chaparrita. A mí, por ejemplo, me pasaba, yo como conductor, pues la mayoría de las conducciones de los festivales, de los certámenes de belleza y tal, siempre te ponen a mujeres. Y si se fijan, no hay muchas conductoras. La mayoría de las reinas de belleza las hacen conductoras. Entonces son muy altas.
2: Claro.
0: Entonces de repente yo, que mido 1.68 y me ponen una niña de 1.80. Entonces siempre era una bronca de cómo le hacemos, y yo sí me quiero quedar con la chamba, obviamente, y la chava normalmente son conductoras nuevas y también se quieren quedar con la chamba, pero quieren que se vea bonito. Entonces, en mi caso, fue fácil, porque atrás de un estrado, pues te ponen un manzanerito, o sea, una caja o dos cajas. Entonces yo me subía en las cajas, entonces no hay bronca, porque y siempre se veían más altas ellas, pero
1: ya no tanto.
0: Yo ya no tanto.
2: Ya entrabas en el 16-9.
0: Exacto, en el 16-9, en el formato apaisajado. Pero con una persona muy alta como Arturo, con Arturo Barba, que estoy platicando con Arturo Barba y con Memo Villegas, para la gente que se está uniendo, pues ni modo que te inques, cabrón. O sea, no hay manera.
2: Sí.
0: O sea, es más fácil para los chaparritos que para alguien muy alto.
2: Totalmente. Luego llega un momento donde ya en la industria medio ocupas tu lugar.
0: Ajá.
2: Y ya se vuelve todo un poco más fácil. Ya saben que tu sello característico, digamos, físicamente es que mides 1.94. O sea, claro, quien te llama sabe que mides eso. O sea, claro, ya sabe a lo que va. Pero arrancar en el medio y que los productores se acostumbren a que mides eso es un poco complicado.
0: ¿Qué película es donde sale María Félix y Pedro Infante? ¿Es Tizoc?
2: Sí, ¿no?
0: Creo que sí, ¿no? Sí, creo que es Tizoc. Bueno,
2: sí, claro.
0: ¿Saben que esa película? Pedro Infante era muy chaparrito, amigo, que medía como 1.69, 68. ¿Tú cuánto mides, amigo?
1: 1.67.
0: O sea, estamos igual. Creo que medía un par de centímetros más que nosotros. Y María Félix era más alta, mucho más alta. Entonces, hay una escena, casi todas las escenas, pues obviamente él está parado sobre algo. Pero hay una escena donde caminan, no sé si por Xochimilco, por todo este rollo, no me acuerdo muy bien de la película, pero caminan bastante y las va siguiendo la cámara. Pues le hicieron todo un camino así, en circulares, con curvas y todo, como si fuera una pista de cochecitos, como con 40 centímetros más, para que pudieran ir caminando juntos durante la escena que dura, no sé, 3, 4 minutos continuos caminando. Y para que él, pues, o sea, literal, fue por un caminito arriba Pedro Infante todo el tiempo para que no se vieran tan disparejos.
1: Le hubieran puesto tacones, güey, mejor.
0: Pues tienes razón.
1: Más
0: hubiera sido práctico. Más fácil.
2: De aguja le iban muy bien.
1: De pronto se viera así raro, así. ¿Viene Pedro Infante o qué?
2: Claro. Oye, a mí me tocó eso rápidamente, te lo platico. Una serie que produjo Fox, me acuerdo que se llamó, cuando se empezaban a hacer series acá, que se llamaba Terminales.
0: Claro, me acuerdo.
2: Y con la chica con la que yo hacía como, bueno, no pareja, pero estábamos ahí flirteando.
0: ¿Quién era?
2: Perdóname.
0: No te acuerdas.
2: No me acuerdo de su nombre, que me va a matar. Pero igual, llegando a la casa, y una escena también de travel con la cámara, igual hicieron su caminito de manzaneros a ella, ¿no? Porque pues, no entrábamos en el 16-9, ¿no?
0: Sí, no entraban en la... En el encuadre.
2: Sí, o sea, te puedo caminar como flamingo, pero un ratito, claro, dobla las rodillas, pero pues más bien súbela a ella, y pues sí, así es.
0: Oigan, antes de entrar a la obra de teatro, es que está bien interesante el tema. En mi caso, como te decía, a mí me ha tocado salir con muchas mujeres altas. La más alta que con la que salí, medía 1.84, que con los tacones, pues medía 1.90. Y yo era feliz, ¿eh? Yo estaba encantado. Y la realidad es que a la hora de la intimidad, pues está perro, o sea, porque todo mundo, mis amigos me decían, ¿cómo le haces, cabrón? Le dicen, no, es que no hay bronca. Le digo, en horizontal todo es lo mismo.
2: El torso mide,
0: o sea,
2: igual.
0: En horizontal pues, tú te subes, te bajas, no hay bronca, te acomodas, no hay bronca, o sea, está bien. Le digo, ¿bronca? En vertical. Me dicen, ¿cómo? Le digo, trata de tener sexo con una mujer tan alta a ti en una regadera. Le dije, ahí sí. No hay manera. Y como de todo soy proporcional, todavía dijeras, ay, tienes ahí una cosa impresionante, pero no, como para que alcanzaras un poco. Entonces, en la regadera, dije, si en la regadera no hay manera de tener sexo.
1: Con una grandota.
0: No, con una grandota no hay manera, se tiene que sentar. O sea, ahí sí, olvidar, ¿no? La regadera no es opción, a menos que tengas un banquito. De esos de enfermeras, ya sí. Ven que hay de enfermeros para bañarte.
1: Te llevas tu manzanero mismo. Exacto. Te llevas
2: la regadera, ¿qué vas a hacer?
0: Exactamente. No, pero mencionaba esto porque ahora me gustaría preguntarlo al contrario.
2: O sea, igual.
0: Cuando un hombre como tú, que mide 1.94, anda con chaparritas, ¿cómo le haces con el sexo?
2: El sexo funciona muy bien arriba del 1.55, pero yo tuve una novia también que me dio 1.48.
0: ¿Hicieron 1.48?
2: Sí, hicieron una bronca, o sea, si era entre que veo ahí en medio qué pasa y te doy un besito, pues se me iba la vida porque no llegaba, o sea, como acordeón te doblas. Es verdad que en la horizontal esa diferencia se acorta muchísimo porque lo que tenemos largo, las personas largas, son las piernas, entre otras cosas. Pero en realidad, aún con el torso, cuando es tanta la diferencia, de 1.48 a 1.94, sí se vuelve... Se puede, pues, pero es incómodo. La realidad es que es incómodo, ¿no? Ahora, algo pasa en la proporción que arriba del 1.55, todo se acomoda muy bien.
0: Ok, muy bien.
2: ¿Sí?
0: Arriba del 1.55.
2: Sí.
0: Digo, por si vuelven a viajar. Por si vuelven a viajar juntos, me invitó.
2: Ya lo hablamos. Es
1: que no compartimos habitación. Regadera tampoco.
0: Oigan, Memo Villegas y Arturo Barba vienen a platicar de una nueva obra de teatro que ya, además de leer un poquito el resumen, se me super antojó. La obra se llama El Quinto Paso. Yo he ido a un grupo, bueno, he ido y sigo yendo a un grupo de codependencia donde están los 12 pasos de Alcohólicos Anónimos, y de hecho la mayoría de los grupos de 12 pasos, así se llaman, son diferentes situaciones: la ludopatía, la codependencia, las adicciones, el alcoholismo, bueno, todo esto finalmente es una adicción a diferentes sustancias. Hablan de los pasos, el primero, el segundo, tal, y sé muy bien cuál es el quinto. Esto tiene que ver con el quinto paso, mismo con el quinto paso del alcoholismo, por decirlo de alguna manera.
1: Sí, totalmente. El quinto paso viene del quinto paso del programa que dices, que como pues ya lo explicaste perfecto, muchos grupos, no solo de alcoholismo, trabajan con los 12 pasos.
0: Uh-huh. Entonces tiene que ver con eso.
1: Totalmente.
0: ¿De qué va la obra? Primero, ¿son solo ustedes dos, Arturo?
2: Solo somos nosotros dos, y es un encuentro que puede suceder en cualquier salón de estos a los que vas tú, a los que va Memo, a los que voy yo, de cualquier tipo, como bien dices, de adicción, que se presta para estos pasos, para una reflexión sobre dónde estás parado.
0: Ajá.
2: Y en ese saloncito, en ese se da este encuentro donde llega alguien, pues no sabemos cuántas veces se ha acercado, pero donde por primera vez platica con alguien del grupo y empiezan a salir como estos procesos, ¿no?
1: Pues okay. Es un nuevo, es un recién llegado a AA.
0: Ajá.
1: Y uno que...
0: ¿Eres tú el recién llegado?
1: Y uno que ya lleva cierta... que 12 años de sobriedad, 10 años de sobriedad.
0: Ajá.
1: Que se plantea que anda buscando padrino mi personaje, ¿no?
0: Ok.
1: Y la obra usa de pretexto el quinto paso para hablar de la honestidad, güey, de los defectos de carácter, de la humanidad en sí. Porque el quinto paso habla de eso, de compartir con Dios y con alguien más, y contigo mismo ser honesto.
0: Ajá.
1: De tus pedos.
0: Ajá.
1: Y ahí se va enterando el público de que el que traía pedos era yo, pero en realidad el otro personaje trae muchos pedos.
0: También trae toda su bronca. ¿Es una comedia? ¿Es un drama? ¿Qué es?
2: Es una comedia que tiene sus tintes, obviamente, dramáticos. A mí me gusta llamarla tragicomedia, aunque no le veo... es una tragedia interior, ¿no? Ajá. Antes las tragedias, ¿te acuerdas como la descripción básica cuando decías tragedia? Es que los personajes morían al final, ¿no? Ajá. Pero aquí sí hay también una muerte, digamos, interna de cosas, ¿no? Entonces, yo me gusta pensar que es una tragicomedia. La gente se va a reír mucho, pero también van a pensar mucho y van a meterles el dedo en la llaga.
0: Okay. En la llaga, quede claro, tranquilos. En la llaga. Porque sí, si no se agotan los boletos del sí, chinga, ¿no? Ya,
1: el estreno ya se agotó.
2: El dedo es el dedo, tú lo sabes.
0: El dedo es el dedo. Oye, me encanta, es que obviamente verlos a los dos, verlos haciendo algo que va a ser profundo, pero que al mismo tiempo te vas a reír. Es como un humor negro, Memo.
1: Pues sí, sí tiene humor negro, sobre todo diría humor incómodo.
0: Ajá.
1: El humor que más te hace reír porque te identificas, ¿no? Que dices, ay, yo también hago eso.
0: Ajá.
1: Y esa es la comedia que a mí me gusta más.
0: Okay.
1: No la, pues no la, digamos, la de pastelazo, ¿no?
0: Claro.
1: Sino la que sí.
0: Sí, la inteligente.
1: La que te ríes, en una línea del diálogo te ríes y a la siguiente te choquea. O sea, me estaba riendo hace un segundo y ahora estoy impresionado. Que son comentarios, además, reales que recibimos del público en Argentina, porque dimos dos ensayos.
0: Ah, ¿ya dieron dos ensayos allá?
1: Abiertos. Y yo tenía temor de cómo viaja el humor mexicano, porque está escrito, está traducido, la que estamos trabajando, pues en mexicano.
0: Ajá.
1: Cómo se traduce al público argentino, ¿no? Y a toda madre, o sea, la gente estaba... O sea, parecía público aquí.
0: ¿La obra es argentina o la obra de dónde es?
1: De Irlanda. El autor es David Ireland.
0: Ajá.
1: Se apellida
0: Ireland.
1: Y es de Ireland.
0: Muy bien. Sí, como si tú nosotros Memo México.
1: Y oye, yo, Memo México en... Sí,
2: en México.
0: Aquí Jordi Guadalajara, ¿cómo estás?
1: ¿No? ¿Qué tal?
0: ¿De dónde eres? ¿No? De Tijuana.
1: Y ese güey es alcohólico, no sé si sigue en recuperación, asumo que sí. No, no hice, no lo seguí tanto, pero ajá, me metí a ver. Y como está escrita la obra, dices, el tipo sabe de, uh-huh, totalmente de cómo funcionan los grupos de recuperación.
0: Uh-huh.
1: Porque esa es otra, que luego vemos mucho contenido de recuperación en plataformas, en series, en obras de teatro. Ya sabes, el clásico circulito de sillas, uh-huh, donde todos lloran, ¿no?
0: Uh-huh.
1: Todo su speech de presentación es, soy Jordi, soy ludópata, uh-huh, y perdí dos hijos, mi esposa me odia.
0: Uh-huh.
1: Cuando no es cierto, ¿no? Hay gente que lleva 12 años sin beber y sus pedos ya no son el alcohol o la ludopatía.
0: Son otros
1: y comparten otras cosas, ¿no? O sea, mi pedo es que ando siendo infiel con mi esposa y tú sabes que en un grupo se trabaja para ser mejor persona.
0: Claro.
1: No solo para dejar la sustancia que estés consumiendo, que te esté provocando consecuencias. Entonces eso es lo interesante de la obra, no se queda en una lloradera de sillas al...
0: Sí, es muy profunda. Es, o sea, más profunda. Como, a mí me encantan las obras donde te hacen pensar, donde te espejeas, donde dices, ay, caray, quizá yo no tengo exactamente eso, pero tengo esto otro. No, y como dices, quizá parece que tú vas a ir a recibir ayuda y entiendo que entonces el personaje de Arturo también se dan cuenta que tiene un millón de cosas que tiene que trabajar y mejorar. Ahora, entonces la obra es irlandesa, bueno, el autor es irlandés. Y ¿por qué se van a Argentina, Arturo?
2: Porque ese texto llegó a mí. Yo tengo una amistad establecida con este director, Daniel Veronese, desde que hicimos una obra hace muchos años que llamaba Mujeres Soñando Caballos, uh-huh, que me fascinó, que ha sido un parteaguas en mi vida como actor, ¿no?
0: Uh-huh.
2: Que tiene una visión que a mí me encanta del teatro este hombre. A raíz de eso establecimos una gran amistad y a partir de eso hemos hecho yo como productor unas 5 o 6 obras con él como director. Él me hizo llegar este texto, me dijo, creo que esto está bueno, velo, él siempre está haciendo cosas. Lo leí y cuando yo lo leí, no solo estaba yo buscando algo con que volver yo a la escena, sino que yo ya había tenido pláticas años atrás con Memo de hacer algo que tocara la relación con el alcohol.
0: Uh-huh.
2: Entonces dije, yo tengo el actor, se lo mandé, efectivamente no me equivoqué, pimponeó, y dijimos, estaría bueno, o sea, hicimos una lluvia de ideas de dirección, y dije, pues yo pongo ahí también al director, a Daniel, hablamos con él, no podía venir, y dijimos, pues somos dos, vámonos a Argentina. Él nos hizo un hueco ahí en su estudio.
0: Uh-huh.
2: Nos dijo, vénganse con la letra aprendida. Nos aprendimos la letra antes de ir y llegamos y en 3 semanas levantamos la obra ya. Y pues es un híbrido de lo que normalmente se hace. No hemos respetado ninguna de las reglas tradicionales, uh-huh, digamos. Pero como dicen los gringos, so far so good.
0: Claro, y además qué padre. ¿Ustedes ya se conocían? ¿Ya habían trabajado juntos o no?
1: No, trabajado no.
2: No.
1: O sea, estuvimos en una peli... Coincidimos en una peli en la ficción, pues, pero nunca en escena juntos.
0: Porque yo les digo, les platicaba ahorita que yo los estaba viendo en las redes sociales, creo que de Memo, y los vi en una comida como trabajando y ensayando algunas cosas de sus textos, y dije, puta, se ve que se llevan de poca madre, o sea, como que está padre me imagino que han hecho una amistad y poder estar pues tres semanas afuera solo ustedes dos, no para ir a una película sino ustedes dos ensayando. ¿Sí fue padre como compañeros, como amigos?
1: Sí, no habíamos estado tan
2: Voy
1: cerca.
2: Voy a esperar a que hables, hermano.
0: A ver qué dices.
2: Voy a decir pura mierda de
0: Oigan, bueno, la obra se llama El Quinto Paso. Así es. Por supuesto, Memo Villegas y Arturo Barba. Está increíble. Va a estar, entiendo, en el Teatro Rafael Solana a partir del 28 de agosto. O sea, ya. La próxima semana, ¿no?
2: La próxima semana.
0: A partir de la próxima semana, 28 de agosto al 11 de octubre. Pues hay que aprovechar para verlos. Porque si estas puestas son, pues es que es un mes y una semana.
1: Siete semanas.
2: Siete semanitas con salidas a provincia. Entre cada semana estaremos saliendo algunas. Bueno, a Guadalajara.
0: Ok.
2: Guadalajara, Puebla, Aguascalientes, León, Monterrey.
1: San Luis, León.
2: Ah,
1: León. San Luis, Aguascalientes, Guadalajara, Puebla, Monterrey. Y
0: pues lo que venga, ¿no?
2: Lo que venga,
0: sí. Oigan, bueno, entonces van a estar casi dos meses, pero entonces apúrense a verlo. Entiendo que los boletos, la preventa de boletos disponible del 20 de julio, hoy que estamos a... hoy. Ah, no, del 20 de julio. Del 20... No,
2: el 20 ahorita todavía
0: del 20%
2: es la 20%.
0: Sí. Ah, sí, exactamente. Hay ahorita promoción en Ticketmaster. De una vez compren sus boletos. Siempre ver a dos actores pues ya tan consolidados y que la gente los conoce. A mí me encanta ir al teatro por la obra, por los textos, pero también es increíble poder ver a dos actores que has visto en la tele, en las series, bueno, en las series, en quizá novelas, en cine, y debes decir... ¿Es en serio? O sea, ¿están ellos dos actuando ahorita, haciendo todo lo que saben y todo su talento y todo lo que han aprendido para nosotros 400 que estamos aquí sentados enfrente? Para mí que estoy enfrente y es, güey, o sea, ves al actor salir y lo ves sudar y encabronarse y llorar y hacerte hacer silencios y dices, porque hay mucha gente del interior de la República, nos escuchan en toda la República, y mucha gente dice, tengo muchas ganas de ver a Memo Villegas de frente, en persona, o a Arturo, verlo de frente, pero digo, además de verlo, cosa que está increíble, dices, están actuando para ti. O sea, porque una película a la vez es increíble verla, pero ya quedó ahí. Pero aquí está en vivo, ahorita, su tiempo, su cabeza y todo su talento y todas sus emociones están para ti que estás ahí sentado. Yo digo, qué increíble ir al teatro. Así es que no dejen de ir, compren sus boletos ya, por favor, en Ticketmaster, El Quinto Paso, por supuesto, Memo Villegas y Arturo Barba. Felicidades, felicidades como siempre. Que les vaya muy, muy, muy bien y que ganas de irlos a ver y a disfrutarlos.
2: Bueno, muchas gracias. Esperamos a partir del 28.
0: A partir del 28.
2: Sí.
0: ¿Va a haber funciones qué días?
1: Viernes, 8:30.
0: Ajá.
1: Sábado, 5 y 7.
2: Uh-huh. No, 6 y 8.
1: 6 y 8 y domingo, 5 y 7.
0: Perfecto. Entonces, viernes, sábado y domingo, viernes una función, sábado y domingo dos funciones. Métanse Ticketmaster y pongan ahorita de volada El Quinto Paso. Ahí están. Gracias a los dos por venir, gracias por su tiempo, gracias, como siempre.
2: Gracias.
0: Gracias. Oigan, ahorita regreso de volada, son las 12:30. Vámonos con Según Quién. Esto es Maluma y Carin León.

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0: Señores, pues seguimos aquí en Jordi Nexa. Qué bueno, ahí está el programa. Ha tenido un poquito de todo. La verdad, estuvo padrísimo poder platicar con la tercera expulsada, Miguel Aranza Ruiz, de la Casa de los Famosos, con Miguel Memo Villegas y Arturo Barba, de esta nueva obra que creo que tenemos todos que ir a ver, llamada El Quinto Paso. Y y yo les recuerdo que ahora estamos estrenando las entrevistas de YouTube, las que están en mi canal Jordi Rosado. Estas entrevistas que mucha gente nos ha hablado de ellas, llevamos ya casi 7 años. Los martes a las 6 cambiamos el día de estreno durante la temporada de La Casa de los Famosos. Y precisamente la que estrenamos este martes, o sea, antier, fue la de Paulina Goto. Y está muy buena, muy muy buena la de Paulina Goto. Escuchen por favor un pedazo de ella para que más o menos sepan de qué va la historia de Paulina Goto.
1: O sea, sí hubo como un momento de violencia, que es lo que puedo compartir, que... O sea, como que para mí ya dije, no, o sea, si yo me quedo aquí, o sea, un día chance ya no voy a estar aquí. Y aparte, como que me pasó en un viaje que coincidí que una prima mía estaba estudiando fuera y es mi prima como chiquita. Y entonces como que ella supo porque le tuve que hablar a mi prima chiquita, así me sentí como hablándole a mi hermana menor de ayúdame, y como que también fue como de no, o sea, yo no le puedo dar este ejemplo a mi hermana menor, ¿sabes? O sea, y siento que ese momento me dio como fuerza y para... Ya.
0: Yo la verdad valoro mucho lo que estás haciendo, porque, o sea, lo que has hecho en tu vida, porque pues eso es algo que muchos hemos vivido, pero no todo el mundo tiene la fuerza, primero el conocimiento para saber qué hacer.
1: Sí.
0: ¿No? Por eso te preguntaba ahorita qué hacer, porque la gente que esté sintiendo lo mismo ahorita en su casa.
1: Pedir ayuda.
0: Pedir ayuda, ir a terapia, ir a grupos, buscar cómo salir de ahí,
1: sí.
0: Porque es algo que te sembraron de chico. Que no fue la culpa de la otra persona, porque las otras personas tienen sus propios problemas también,
1: sí.
0: Pero que sí es tu responsabilidad ahorita, tú ver cómo lo sacas adelante, ¿no? Y cómo hoy, me da muchísimo gusto que ahorita te voy a preguntar cómo conociste a tu esposo y cómo has vivido esta historia, esta nueva parte de la historia, pero es lindo saber que lo estás trabajando todos los días y que lo has sacado adelante. Gracias por la confianza.
1: No, lo que pueda compartir, que pueda ayudar a otras personas también, está chido. Y pues eso, o sea, yo creo que como que todo parte de poder hablarlo, porque claro, creo que muchas veces nos da vergüenza, no sé, contarle a tu amiga o a tu mamá o a tu gente cercana de me está pasando esto, porque también dices de que no, o sea, luego si sigo con él o con ella o en esta relación de trabajo o lo que sea como abusiva, uh-huh. Pues luego y no me quiero ir como con qué cara. Uh-huh. pero siento que eso, como poder empezar a hablarlo, aunque a veces no sepas cómo, como que te van a llegar herramientas o consejos o sabes como
0: claro.
1: Para poder salir de ahí.
0: Pues ahí está, esa es un mini fragmento de la entrevista de Paulina Goto que está en mi canal de YouTube, Jordi Rosado. Métanse ahorita a Jordi Rosado en YouTube y síganla escuchando. Y al fin que ya se terminó el programa, si quieren escucharlo ahorita que van a tener un tiempito, o si quieren entretener o relajar, o que el día se les pase más rápido, escúchenla, le ponen en YouTube Jordi Rosado y ahí les va a salir mi canal y ahí está, o le ponen Jordi Rosado y Paulina Goto y ahí les va a salir de volada. Y bueno, gracias a toda la gente que estuvo escuchando todo el programa el día de hoy. Mañana ya es viernes, qué delicia. Nos escuchamos mañana en punto a las 10 de la mañana. Antonio Montoya y Cristian Álvarez, gracias por la producción del programa, por todos los días estar buscando qué cosas nuevas, qué ideas, qué cosas padres para poder ayudarnos a que este programa sea un éxito. Gracias, Miquel Elías, por estar siempre en los controles. Frida, gracias por estar en redes. Jos, gracias por estar siempre también pendiente de todo. Manolo, muchas gracias. Y nos escuchamos mañana en punto de las 10 de la mañana. Bye.
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2: El diputado local Claudio de Leija Hinojosa hizo un llamado directo a la Comisión Federal de Electricidad para evitar cortes frecuentes de energía en la zona sur de Tamaulipas, al advertir que las interrupciones no solo afectan a hospitales, sino también a dependencias y servicios especiales como el sistema de agua potable. Durante una entrevista, el legislador fue cuestionado sobre los problemas que se han presentado en hospitales de Reynosa a causa de las fallas en el suministro eléctrico y sobre la necesidad de establecer comunicación con la CFE para evitar que situaciones de este tipo vuelvan a poner en riesgo la operación de los servicios. De Leija respondió con un llamado enfático a la empresa eléctrica federal y señaló que las interrupciones de electricidad se han presentado de manera recurrente en la región y afirmó que se han registrado alrededor de 36 cortes. Ante este escenario, consideró necesario que la CFE reduzca la frecuencia de las interrupciones debido a las consecuencias que puedan generar en servicios que dependen directamente del suministro eléctrico. En Tamaulipas, más de 200.000 propietarios de vehículos americanos podrían beneficiarse con el nuevo programa de regularización que prepara el gobierno federal, el cual ya no se realizará mediante el REPUBE, sino a través de un pedimento de importación. Benito Villela Sáenz, coordinador estatal de la Organización Nacional de Protección al Patrimonio Familiar, señaló que esta información fue confirmada por la oficina de la Presidenta de la República, luego de que al inicio del año se planteara la necesidad de dar continuidad al programa. Aunque los requisitos y las condiciones del nuevo esquema se darán a conocer una vez que el decreto sea publicado en el Diario Oficial de la Federación, UNAPAF anticipó que podrían ingresar vehículos de hasta modelo 2020, siempre y cuando no sean deportivos ni de lujo. UNAPAF estima que al concluir el anterior programa, alrededor de 120.000 vehículos quedaron fuera de la regularización en Tamaulipas. Sin embargo, debido a que continúa el ingreso de unidades procedentes de Estados Unidos, actualmente la cifra podría superar los 12.000. Hasta la presente semana, la presa Ramiro Caballero, que forma parte del distrito de riego 092, registra un 85% de almacenamiento y debido a la estrategia de aplicación de uso eficiente del recurso, la cantidad usada para riego a esta fecha ha sido de un 20% menor. Esta situación se considera que es debido a un mejor uso, aunado a la presencia de lluvias que han prevalecido en la zona y que ha provocado poca demanda de riegos. Efraín Urquijo Robles, responsable de la unidad operativa del distrito de riego 092, Río Pánuco, unidad Las Ánimas, comenta que esta disponibilidad de agua queda en reserva para el inicio del nuevo ciclo agrícola. Advierte que los riegos para el año están totalmente garantizados. Destacó también que se considera que para el mes de septiembre se puedan tener otra vez captación de agua por periodo de lluvias y generar de esa manera un incremento en el nivel de almacenamiento de la presa Ramiro Caballero, cercana al 100%. Para ORT, Areli Treviño.
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buenas tardes. 2:01 p.m. y arrancamos, mi gente. Ya estamos en el jueves. Ya se nos está yendo toda la semana. Y aquí tenemos lo mejor de lo mejor. A través de la señal de EXA 94.5, permíteme acompañarte. Soy Irvin Scott, el Papi Scott, y estoy contento de poder realizarlo y estar contigo de 2 a 3 de la tarde con la programación musical que tú y yo vamos a estar armando. Así que en este momento me puedes estar solicitando tu canción favorita. Así es, tu rolita que quieres escuchar en esta hora de programación, que aquí vas a poder realizarlo, vas a poder escucharla y vas a ser escuchado aquí dentro de la señal de EXA 94.5 y por supuesto en el garage de EXA. Saluditos a todos nuestros amigos de plataforma, de Daidy, de Ubi, que día a día están chambeando a no más poder. Y que incluso con las temperaturas que andamos manejando en el centro de la ciudad, 36 grados, andan con toda la actitud. Con toda la actitud de ya se acerca el fin de semana. ¿Ya tienes planes, Suki? ¿Ya sabes qué vas a hacer? Cuéntanos a través de nuestro WhatsApp 834-301-2794. Vamos a arrancar en lo que tú me vas pidiendo la siguiente canción, haciéndote mención de que el día de hoy efectivamente tenemos cortesías de nuestros amigos de Universidad Miguel Alemán para consentirte con un delicioso combo de KFC. 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Recuerden, unos minutos más tendremos la dinámica para que te lleves ese delicioso combo cortesía de nuestros amigos de Universidad Miguel Alemán. Si no has ganado durante la semana y la semana pasada, anímate. Más tarde vas a tener que comunicarte a nuestro número de teléfono 834-301-2794, pero yo te estaré indicando en qué momento para que pueda estar activa la línea de telefónica y la llamada pueda entrar y no tengas problemas de que, oye, es que no me entra la llamada. Pues es que todavía no está activa, hijo. Todavía no está activa. Así que atento. Vamos a arrancar el programa del día de hoy. ¿Qué te parece con algo de Måneskin? Recordando el 2021. ¡Ah, qué bello año! ¡Qué bello año! Salíamos allá de pandemia y pues TikTok se inundó con esta canción de manera viral. Y la verdad que aunque la canción ya tenía su tiempo de haber salido en el 2017, pues en esta plataforma TikTok fue que se potenció y se dio a conocer su gran canción Begging. Así que escuchemos para abrir el garage de EXA a Måneskin con Begging.

Y seguimos a través de la señal de Exa 94.5, siendo las 2 de la tarde con 13 minutos. 13 minutos con grandes canciones que nos has estado solicitando y que nos puedes continuar estando solicitando a través de nuestro número de WhatsApp. Mándame tu audio, mándame tu mensaje, 834-301-2794. Y te decía hace unos minutos, cuando recién entramos al programa, que el día de hoy tenemos cortesía de nuestros amigos de Universidad Miguel Alemán. 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

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En unos minutos más arrancamos la dinámica para que puedas llevarte uno de esos deliciosos combos que tenemos el día de hoy. Yo creo que regresando, mi gente, producción, regresando de la pausa comercial. Ok, perfecto. Mientras, vámonos con esta última rolita en este bloque que nos está pidiendo nuestra querida Caro. Nos está pidiendo una de las clásicas de Black Sabbath. Así que vamos a escuchar este temazo, Paranoid.

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1: Y estamos de vuelta. 2:21 p.m, mi gente. 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Y para que tú puedas ganarte el siguiente combo, tienes que marcarme en este momento y contestarme 3 sencillas preguntas. Así que la línea está disponible. La línea está disponible. ¿Tenemos la llamada? ¿Tenemos la llamada? Ok, contestamos, por favor. Bueno, bueno, ¿con quién hablamos?
2: Buenas tardes.
1: Hola, buenas tardes. ¿Quién habla?
2: Alessandra.
1: Alessandra, ¿cómo estás?
2: Muy bien, gracias.
1: Perfecto. ¿Estás lista para la dinámica?
2: Sí.
1: Perfecto, mira, está bien sencillo. Me tienes que responder 3 preguntas súper fáciles, la verdad. Bueno, a ver, primer pregunta. Mencióname al menos 2 licenciaturas que ofrecen nuestros amigos de Universidad Miguel Alemán.
2: Contador público y administración.
1: ¡Arrecta! Segunda, mencióname cualquiera de los programas de EXA que te guste a ti.
2: El Garage, obvio.
1: Más que perfecto, Alessandra. Y la última, a lo mejor puede que sea la más complicada, pero yo creo que es muy sencilla, lo he repetido varias veces, así que mencióname. ¿Cuántas horas diarias de clase son en las licenciaturas de Derecho, Administración y Contador Público Auditor?
2: 3 horas.
1: Esa es una respuesta. ¡Correcta, Alessandra! ¡Felicidades! Te acabas de llevar un combo cortesía de nuestros amigos de Universidad Miguel Alemán. Así que, por favor, Alessandra, a este número que me marcaste, mándame vía WhatsApp tu nombre completo y un número para que el área de producción se pueda comunicar contigo, ¿va?
2: Sí, muchísimas gracias.
1: De nada, bonita tarde.
2: Igual, bye.
1: Y ahí tuvimos la ganadora de este momento. Si tú quieres participar, no te preocupes, no te preocupes. 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Y ahora, mi gente, ¡lucha! Es momento de que arranquemos con la batalla de banda. Y En esta tarde, mi gente, en esta tarde tenemos a dos reyes que se están enfrentando, dos grandes amigos que el día de hoy se hacen un cara a cara dentro del ring del garage.
0: ¡Lucha, lucha!
1: ¿Estás listo para presenciarlo? ¿Estás listo para votar? Pues te apunta el número 834-301-2794, porque tendrás que mandarme un audio, tendrás que mandarme un mensaje y de esa manera podrás votar por alguno de ellos. Porque defendiendo la esquina del pop, rock pop, tendremos a nada más y nada menos que...

tendremos al rey del pop con Michael Jackson y Smooth Criminal. Y del otro lado, en la otra esquina, tendremos al rey del rock. Tendremos a nada más y nada menos que a Freddie Mercury.

0: Ya sabes por quién vas a votar en esta batalla de bandas. Házmelo saber a través de nuestro número de WhatsApp 834-301-2794. ¿Quién le dará zape a quién? ¿Quién le dará zape a quién? Hazte presente a través de nuestro número de WhatsApp. Mándanos un audio, mándanos un mensaje 834-301-2794. Dime, Queen, dime, Jackson. Cualquiera de esas dos palabras le estará dando un voto a cualquiera de los dos participantes que se están enfrentando en la batalla de bandas del día de hoy. ¿Quién ganará? Eso solamente nos lo harás saber tú. Y se hacen presentes los votos, se hacen presentes los votos, se hacen presentes los votos. Tenemos al buen Manu que se está comunicando y nos dice: yo voto por Jackson. Tenemos el primer voto para Jackson. Y por acá comienzan a llegar los audios, escuchamos los audios, escuchamos los audios. ¿Quién nos manda audio? Tenemos al tremendo Fer, tenemos al tremendo Fer.
1: Freddy Mercury
0: encarando a Jackson. Tenemos por acá otro voto,
2: MJ, baby.
0: Jackson. Y te seguimos escuchando. ¿Qué nos dice? Y Jackson por acá, el buen Bronco. Pero tenemos al buen Ozzy, el que nos está diciendo que está votando por Queen. Se están viendo la cara, los dos están dando un frente a frente. Ninguno se deja. Ahora que el buen Josh Montalvo nos dice que por Mercury. Está tomando la delantera. Y acá tenemos al buen Manu. Te escuchamos, Manu.
3: Mi voto por el Ayuwoki, brother. Por el Ayuwoki.
4: Yo le ganaré al EO. Y le está ganando al EO.
0: Escuchamos qué nos dicen por acá a través de un audio. Nos comunica nuestra amiga Karen. Se comunica. Escuchamos.
5: Por Queen.
0: Llega un voto más y ese que le está dando la victoria. Gracias, Roberto. Tu victoria o la victoria en esta batalla de

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0: Y recuerda que nuestros amigos de Universidad Miguel Alemán tienen un combo más para ti dentro del Garage de Exa. ¿Qué tienes que hacer para ganar? Contestar sencillas preguntas. Así es. 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Vamos a una pequeña pausa y regresamos con la dinámica.
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0: ¿Qué pasó? ¿Otra vez escuchando la radio solo? No te preocupes, aquí te acompaño. 2:43 PM. Sigo siendo el Papi Scott acompañándote a través de la señal de Exa 94.5. Y el día de hoy tengo un combo más. Tengo un combo más cortesía de nuestros amigos de Universidad Miguel Alemán que quieren consentirte. ¿Qué tienes que hacer? Tienes que comunicarte a través de nuestro número telefónico 834-301-2794. Ya tenemos la llamada. ¡Ey! ¡Contestamos, por favor, producción! ¡No me hagas esperar! Bueno, bueno, ¿quién habla?
11: Sí, bueno, bueno, sí, buenas tardes.
0: Bueno, ¿quién habla? Perdón.
11: Lilia, hola.
0: Lilia, ¿cómo estás?
11: Muy bien, gracias.
0: Increíble para mí escuchar eso. ¿Quieres ganarte este delicioso combo cortesía de nuestros amigos de Universidad Miguel Alemán, Lilia?
11: Ay, claro que sí, claro.
0: Perfecto, vamos a iniciar con la dinámica, ¿va?
11: A ver.
0: Primer pregunta, Lilia. Mencióname, ¿qué nos ofrece... ¿qué nos ofrecen nuestros amigos de Universidad Miguel Alemán?
11: Pues nos ofrece licenciaturas en administración, pedagogía y psicopedagogía con la mejor precio accesible para que todos los que quieran terminar su carrera tengan la opción y la pueden terminar igual la prepa en 2 años, súper fácil y accesible para que todos tengan la oportunidad de terminar la carrera de sus sueños.
0: Esa es una respuesta... ¡Correcta, Lilia! ¡Perfecto! Primer pregunta contestada correctamente. Ahora, mencióname, Lilia, ¿cuáles son tus programas favoritos de EXA?
11: Ay, el Alopinole, el Garage de EXA, por supuesto.
0: Perfecto, perfecto. ¿Quieres agregar alguno más o con esos estás bien? Yo me doy bien servido con esos, pero si quieres agregar uno más, es perfecto.
11: Con Irving y Scott.
0: Muy bien, muy bien. Va bien, muy bien. La última pregunta, Lilia. Sí. Quizás sea la más complicada, pero si le pusiste atención, vas a contestarla correctamente.
11: Sí, no pasa nada.
0: Dime, ¿de cuántas horas son las duraciones de las clases de Derecho, Administración de Empresas y Contador Público?
11: Son solamente 3 horitas, rápido.
0: ¡Ay, super así padre! De rápido estudias y así de rápido ganaste, mi querida Lilia.
11: ¡Ay, muchas gracias!
0: ¡Felicidades! ¿Cómo te sientes?
11: ¡Ay, súper contenta, la verdad! Súper contentísima y qué bueno que haya oportunidades para todos los chicos.
0: Así
11: que puedan
0: es.
11: Terminar su carrera. ¡Gracias!
0: Así es, y eso lo ofrecen nuestros amigos de Universidad Miguel Alemán, que el día de hoy te otorgan este combo para que vayas a comer deliciosamente. Un delicioso pues combo. Por favor, a este número que me marcaste, Lilia, mándame tu nombre completo y un número de teléfono al que área de producción se pueda comunicar contigo, ¿va?
11: Ay, ok, muchas gracias, papi. Aquí te estamos escuchando.
0: Muchas siempre. Gracias y bonita tarde,
11: Gracias, papi.
0: Y ahí tuvimos la última ganadora del día de hoy, mi gente. A la tarde, quizás Lalo González también vaya a tener cortesías para ti, para que no dejes de estar sintonizando la señal de Exa 94.5. 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
1: Irving, ¿qué tal? Buenas tardes. First date. De Bligüerito.

0: hemos llegado al final del programa por el día de hoy, mi gente, escuchando Lie, Lie, Lie de Serj Tankian, quien es vocalista de System of a Down, dándonos esta interpretación bastante distinta a lo que estábamos acostumbrados, pero está increíble. Qué buena recomendación nos dieron para escuchar el día de hoy para el gran cierre del Garage de EXA. Le mandamos saluditos al buen Héctor, que estuvo con nosotros a través de la señal de EXA, el tremendo Alex, nuestra queridísima Lili, que también estuvo ganándose su delicioso combo, el tremendo George, que, a ver, niños, esos de Venenos Team, dejen comer a mi muchacho. Le ganaron el pollito al hijo, no, hombre, ni siquiera le ganaron la piernita, ni la alita, ¿pa' qué te digo? Puro hueso, no, hombre, puro carcañal, hijo. Ahí de perdido, échale unas 6 tortillas para que amacice y aguante toda la jornada, mi querido Jorge. Un fuerte abrazo el día de hoy para todos ustedes. Muchas gracias por haber estado en sintonía de la señal de EXA 94.5 y de su programa El Garage de EXA. Soy Irving Scott, el Papi Scott, y te estaré esperando el día de mañana. Que tengas una increíble tarde de jueves.
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3: La consejera del Instituto Nacional Electoral, Frida Denise Gómez Puga, intervino en la discusión del anteproyecto del presupuesto para el ejercicio fiscal 2027, subrayando que los recursos solicitados responden a la responsabilidad central de organizar un proceso electoral de gran alcance. Gómez Puga destacó que la propuesta fue construida bajo criterios de austeridad, eficiencia y disciplina presupuestaria, y que incluso prevé ahorros respecto al proceso federal 2023-2024. La integrante del máximo órgano de dirección insistió en que cada partida presupuestal tiene una finalidad concreta: personal, materiales, infraestructura, tecnología y presencia territorial. Gómez Puga llamó al Poder Legislativo a valorar las justificaciones del anteproyecto y aprobar un presupuesto que concilie dos deberes igualmente importantes: cuidar los recursos públicos y preservar la capacidad del INE para cumplir con su mandato constitucional. El secretario de Salud de Tamaulipas, Ricardo Guerrero Morales, anunció que en las próximas semanas se pondrán a concurso 55 plazas en distintas categorías, con el compromiso de que el proceso se realice con transparencia y apego a la normatividad. El funcionario explicó que las plazas que se desocupan se distribuyen en un esquema de 50% para el sindicato y 50% para la Secretaría de Salud. En el caso de las que corresponden a la dependencia, se abrirán nuevas convocatorias públicas para que el personal interesado pueda participar. El titular de salud reconoció que en visitas a jurisdicciones sanitarias ha detectado casos de médicos con plazas administrativas, lo que genera desajustes en la función. Por ello insistió en que el concurso permitirá alinear perfiles y funciones para mejorar la operación del sistema. El secretario de Seguridad Pública de Tamaulipas, Carlos Arturo Pancardo Escudero, descartó que los centros penitenciarios del estado sean actualmente una fuente de llamadas de extorsión, pese a los señalamientos sobre la necesidad de reforzar la vigilancia en los penales ante la obligatoriedad del registro de líneas telefónicas. Durante una entrevista, el funcionario aseguró que los 5 centros penitenciarios estatales son sometidos a revisiones por lo menos una vez al mes y cuentan con sistemas inhibidores de señal. Pancardo Escudero sostuvo que bajo estas condiciones resulta poco probable que desde el interior de los penales se realicen llamadas hacia el exterior. Además, afirmó que durante las revisiones efectuadas por las autoridades no se ha localizado ningún indicio que confirme la presencia de teléfonos celulares dentro de los centros penitenciarios.
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1: Dice una conseja popular que no hay peor lucha que la que no se hace. Y todo hace indicar que el panismo de Tamaulipas, bueno, la dirigente estatal Gloria Garza, se apega a este. Y lo hace con optimismo, porque pese a la situación por la que atraviesa el albiazul, por el rechazo de la mayoría de los tamaulipecos, incluso de una buena parte de sus mismos militantes, está recorriendo la entidad, visitando los comités municipales y reuniéndose con los liderazgos de esas comunidades, tratando de fortalecer a su partido y limar asperezas con los inconformes o no afines a su grupo político. Por lo pronto, la lideresa azul dijo que esto es un proceso para definir y aclarar valores, ideas y metas, porque en su opinión ayuda a que los militantes y simpatizantes se identifiquen con la identidad del partido y sus objetivos. Además, dijo que será invaluable en la selección de perfiles para el 2027. Queda claro que el Partido Acción Nacional, o bueno, Gloria Garza, no la tendrá fácil para sacar adelante la elección electoral del próximo año, porque si bien abrieron la puerta a la ciudadanía para que participe como candidato, también es cierto que finalmente se verá reflejado el interés de su grupo y otros que, aunque perdieron la contienda interna del PAN o se mantuvieron al margen, tienen un peso específico en sus comunidades. Quizás un buen ejemplo de esto es el sur del estado, en donde la jerarca panista presume o destaca el recibimiento que les dieron y la cordialidad con que fueron atendidos. Pero Gloria tendrá que recordar dos cosas. Una, que el bastión panista es Tampico, aunque ahora esté gobernado por Morena. Y dos, que allá todo se mueve a voluntad de una voz, Jesús Chucho Nader. Y así en otros municipios, aunque tampoco están gobernados por el PAN, militantes y simpatizantes o lo que quede de ellos, siguen respondiendo al llamado de sus presidentes. Así que, como decía, la tarea de Gloria Garza no está fácil, va a contrarreloj. Y aunque se puede decir que anda en buen plan, tratando de reconciliar y cerrar heridas, el resabio ahí está. Y aunque muy seguramente cerrarán filas porque no tienen otra alternativa, la presunción es que el resultado no será el que esperan, porque finalmente los candidatos que se presumen que ya tienen en la lista no darán el ancho para sacar al partido en el poder.
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9: ¿Qué ha habido? ¿Qué ha habido? ¿Qué ha habido? ¿Qué ha habido? Maravillosa tarde de jueves, jueves 20 de agosto, temperatura 42 grados, sí, 42. Gracias a que está ahorita el viento, no se siente tanto el calor en Ciudad Victoria. Sin embargo, vaya que tenemos este calor potente hoy, mañana y el fin de semana. Hidrátate correctamente, hidrátate por favor, no queremos que te pase nada malo. Estamos totalmente en vivo aquí en la señal de EXA. Comenzamos con la música de Gorillaz. Esta canción te va a poner de buenas. Se llama The Happy Detector. Aquí la escuchas en EXA. Gracias por estar con nosotros.

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1: 4:06, 4:06, vámonos a la nota del día. Oigan, ¿se acuerdan que antier platicábamos acerca de las batallas de aura? Estas batallas en las que no hay golpes, no hay contacto físico, lo único que tienes que hacer es sacar tus mejores pasos de baile, sacar tu mejor pose, realizar los trends que hay en TikTok. De eso tratan las famosas batallas de aura. ¿De dónde nace esto? ¿Del internet? ¿De dónde nace esto? ¿De TikTok? ¿A alguien? Hasta el momento se desconoce quién empezó este trend. Es un nuevo trend. ¿Te acuerdas hace un año que traíamos el trend de ojitos mentirosos? Cuando te grababas de payasito en el micro, en diferentes puntos de aquí de la ciudad. Muchos lo hicimos. Y ahora el nuevo trend son las batallas de aura. Batallas en las que dos personas empiezan a bailar, dos personas empiezan a sacar sus mejores poses, empiezan a realizar los trends que hay en TikTok, los bailes, y la gente que está alrededor decide cuántos puntos de aura le da a la persona. Mientras más puntos le den, o sea, todo esto es obviamente imaginativo, todo es en la imaginación de la gente. Mientras más puntos de aura tenga, más se acerca a ser el nuevo ganador. Pues, ¿qué creen? Aquí en Ciudad Victoria llegan las batallas de aura. Por si tú lo creías todo perdido en nuestra capital con los Terrians, las peleas callejeras que hay entre payasos y personas que se dedican a hacer malabares en la calle, ojitos mentirosos y otros trends que han pasado por la capital, pues ahora llegan las batallas de aura. Se está convocando a la gente a que vaya al patinadero de manera gratuita este sábado a las 5 de la tarde. La pregunta es, ¿en realidad irán? ¿En realidad habrá gente el sábado a las 5 de la tarde? A la hora en la que está el calorón. Y realicen estas batallas de aura. Se está citando a los mejores peleadores para que vayan y estén en esta batalla de aura. Por lo pronto, ya muchos están teniendo ese miedo por saber quién es el que más puntos tiene. Así las cosas en la nota del día.
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1: Son las batallas de aura, las que ahorita son tendencia. Por si alguien te llega a decir, te reto batalla de aura, ve de una vez aprendiéndote los bailes de TikTok, ve de una vez aprendiéndote las mejores poses, porque quien lo haga mejor es quien gana. A ver, aquí hay un debate. Están llegando mensajes. Voy a leer cada uno de los mensajes. Voy a empezar a leer los mensajes. Aquí le damos cabida a todo el mundo. Empezamos con los mensajes. Carmen dice lo siguiente: qué ridiculez lo que están haciendo los jóvenes, dice Carmen. Por acá, Francisco. Lalo, ¿cómo es que esto de las batallas de aura en mis tiempos no hacíamos eso? Alejandra, me das pena, Ciudad Victoria, es lo que comenta. Paulina, te mandamos saludos, Pau, dice Paulina. Lalo, esto de las batallas de aura no tiene sentido. Por acá nos llega otro mensaje de Luis. Luis comenta: Lalo, ¿qué es eso de las batallas de aura? En mis tiempos no había nada de eso. O por acá Mari Vargas dice: pura ridiculez, ya no saben qué hacer los chavos. Nos llegan mensajes de audio. Reprodúceme los mensajes.

0: Estoy acá acomodando el teléfono. ¡Ay! Estoy acomodando el teléfono. Espérame. Espérame tantito. Porque tengo otra noticia. Tengo otra noticia. Tenemos batalla de aura. Tenemos batalla de aura. Voy a retar a locutores de otras estaciones. A una batalla de aura. A ver quién gana. Estaría genial, Estaría genial retar a otra. A batalla de aura. ¿Qué ha habido? Te estoy leyendo. Ponle.
1: ¿Qué es eso, Lalo? Es gente sin qué hacer. La verdad, eso no tiene ni pies ni cabeza. Ya, Lalo, no caigas en esa nacada.
0: Pónmelo de nuevo. ¡Pónmelo! A ver, espérame, ponme el audio, se trabó.
1: Ya, Lalo, no caigas en esa nacada.
0: ¿Qué ha habido?
2: Por favor, que regrese el bullying, es muy, muy necesario.
0: ¿Que regrese qué?
2: Estoy leyendo. Por favor, que regrese el bullying, es muy, muy necesario.
0: No, camarada, ¿cómo va a ser?
3: Oye, Lalo, estaría bien eso, batallas de Laura en EXA, así evitamos la violencia entre los jóvenes.
0: Ándale.
3: Como los payasos y malabaristas.
0: Ándale, muy bien, porque las batallas de aura no son de pelear, no son de agarrarse a golpes, no, es bailar, es demostrar que tienes esa pose, que tienes, por favor, esa pose. Bueno, último comentario, vámonos al último comentario porque les quiero refrescar la memoria. Pónmelo.
4: Sí, no, Lalito, sí, que regrese el bullying. Neta, sí se necesita que se regresen esos tiempos de antes. ¿Qué es eso de batallas de aura? No hay gente naca que no tiene nada que hacer.
0: No. Yo prefiero las batallas de aura. Les voy a decir, les voy a refrescar la memoria a quienes están diciendo que qué ridiculez y demás con las batallas de aura. La mayoría tiene de 25 a menos de 40. ¿Te acuerdas tú cuando bailabas Tectonic en la prepa, en la secundaria? ¿Te acuerdas tú de esos bailes de Tectonic donde movías tus brazos alocadamente? ¿Te acuerdas tú de esos pasitos de Tectonic? ¿Te acuerdas también del breakdance? ¿Que te tirabas al piso y te revolcabas en el breakdance? Ah, ¿verdad? Esas eran las antiguas batallas de aura. Ahora, como le dice la chaviza, como le decimos la chavice. Esas eran las antiguas batallas de aura. Así que no me vengan a decir que las nuevas batallas de aura, como decimos ahora los chavos, son ridículas. Porque en realidad las primeras batallas de aura registradas ante la historia de la humanidad fueron el breakdance y fueron también esas batallas en donde muchos hacían Tectonic. Me incluyo, me tocó hacer Tectonic. Me da harta vergüenza. Tengo un video bailando Tectonic. Jamás en la vida se los voy a mostrar. Jamás en la vida lo verán. No está en redes sociales en ninguna. Lo tengo en un teléfono muy antiguo. Pero bueno, eso hacíamos antes. Por eso no me vengan a decir que son ridiculeces, porque nosotros los chavitos bien, bailamos Tectonic en su momento. Hicimos breakdance en su momento. No me dejarás mentir. ¿Qué ha habido? Te escucho.
5: Lalo, ¿cómo no sacan una de a ver quién chambea más o estudian más?
0: De esa no se la saben, ¿o qué? Pónmelo, ¿no?
5: Lalo, ¿cómo no sacan una de a ver quién chambea más o estudian más?
0: ¡Ándale, camarada!
6: Oye, Lalo, no, hombre, compañero, ¿cómo es eso de que regresa el bullying? Luego, ahí están llorando de que les hacen bullying, de que se suicidan, de que hacen cosas.
0: Exacto.
6: O sea, piénsenle, échenle coco, gente.
7: había concursos, ¿no? Así como con comparsas, con varios grupos de Tectonic. Salían en la tele, creo que me quiero acordar.

0: Exactamente. Hubo un canal de televisión aquí hace años que los invitaba a la televisora y bailaban Tectonic en vivo, exactamente.
1: Había concursos, ¿no? Así como con comparsas, ¿sí? Con varios grupos de Tectonic. Salían en la tele, creo que me quiero acordar.
2: Ya quiero ver el nuevo capítulo de La Rosa de Guadalupe sobre los bateos de ahora.
0: Próximamente habrá próximamente un episodio de La Rosa de Guadalupe con eso, te lo aseguro que sí.
3: Oye, Lalo, pero el aura no nada más significa saber bailar o andar a la moda en esos tipos de baile de TikTok, sino que significa, digo, en la moda de ahorita de los jóvenes, tener carisma, tener presencia, tener otro tipo de cosas, o sea, de que agrades a las demás personas.
0: Totalmente de acuerdo, y le dio al punto de las batallas de aura. Jessica, tienes toda la razón. De eso se trata las batallas de aura, de ver quién tiene más estilo, más personalidad, a quién le salen mejor esos pasitos de baile. Así que yo quiero retar... Yo quiero retar. Voy a retar a locutores de otras estaciones a una batalla de aura. Lo voy a hacer. ¿Qué ha habido?
4: Lalo, ¿y por qué anda batallando Laura?
0: ¿Cómo?
4: Lalo, ¿y por qué anda batallando Laura?
0: ¡No, hombre, camarada! ¡Andas bien perdido! ¡Nada tiene que ver Laura!
5: Lalo, avíntate tú la batalla con el buen Irving Scott.
0: Se me hace que voy a retar a Irving Scott, ¿me escuchas, camarada? A una batalla de aura, yo te reto, camarada, no le saque, camarada, está diciendo que no quiere la batalla de aura, que él dice que eso no le va, que él dice que él bailaba Tectonic en su juventud, te reto una batalla de aura, camarada, que la gente... Que la gente sepa quién. A ver, si yo digo, bueno, el buen Irving Scott tiene su programa, a lo mejor tú lo ves o lo escuchas. Bueno, el chavo se defiende, pero ¿se defenderá en una batalla de aura realmente? Cámara, si tienes los pantalones, si tienes los suficientes pantalones para venir para acá y decir si le entras, si le entras o no a la batalla de aura, que venga, que venga. Que venga para que me... ¿Qué? Ah, ok, a ver, dale. Ahorita checo. Mientras tanto te sigo escuchando. Ah, ya. Me mandó mensaje el Irving Scott. A ver, de aquí sacaremos la batalla de aura.
6: Ya no estás para esos trotes, abuelito.
0: ¡Pónmelo de nuevo!
6: Ya no estás para esos trotes, abuelito. ¡No!
0: Le está huyendo a la batalla de aura. Sabe que yo ganaría la batalla de aura. Ahí se ve, mi gente. Ahí se ve de verdad quién tiene talento y quién le huye. ¿Qué ha habido?
7: Oye, Lalo, dile a Laura que vaya ahí con lo de la Afore para que le den lo del seguro sin trabajo, para que no ande batallando Laura.
8: Lalo, batallas de aura, no saben ni siquiera el significado de lo que es aura, para que anden haciendo esas cosas. Hace rato estaba viendo un video donde un tipo dice, eso solamente lo hacemos gentes profesionales como nosotros. ¿Profesionales en qué? Si la tendencia es nueva, no tiene mucho que salió para que te digas tú profesional. He visto videos y la verdad no tiene nada que ver con lo de aura, son simplemente movimientos. Hacen bailes como si hicieran break dance, bailan, o sea, ahora, o sea, no se sabe ni siquiera lo que es ahora, ¿me entiendes? Pero bueno,
0: cada quien su vida. Por acá dice Lalo, reten a Pepe Vélez. No creo que Pepe Vélez acepte una batalla de aura. Se nos al primer movimiento se nos va. No es cierto. Ay. Ya, no se anden burlando. No se anden burlando, por favor. Bueno, Irving Scott huyó de la batalla de aura. Pepe Vélez no fue de la batalla de aura. ¿Qué nos dices? Mándenme audio. Dice Lalo, yo quiero ver la batalla de Aura contra Irvin Scott. Irvin, el público te aclama, amiguito. No, hombre. Natalia, le está sacando, Natalia. Le está sacando Irvin a la batalla de Aura. Le está sacando. ¿Qué ha habido?
9: No, hombre, Lalito. Si te enfrentas a Irvin en una batalla de Aura, cuando te toque, va a parecer crujipollo esa cosa.
0: Chao, chao. Nos va a tronar la rodilla, cabrón. Irvin, eres mi gallo, dice Azul. Ándale, Azulita, ve y pídale canciones al Irvin. Ve y pídele. Ándele, ándele, por favor. Ándele, ándele. Ya está grabando audio Irvin Scott. Dejen que agarre aire. Y a ver qué dice el camarada.
9: Pepe Vélez es mi gallo y no me va a dejar. ¿Verdad que sí, Pepe? Tú sí le entras a esas batallas.
0: Está
9: de ahora
0: de vacaciones,
9: también.
0: Pepe Vélez.
6: No quiero humillarte, Lalo. Por eso no quiero denigrar ni que pierdas la poca hora que aún conservas a tus años.
0: ¡No, hombre! ¡No, hombre, Chapulín! Irvin no quiere hacer la batalla de Aura. Señoras y señores, no se hizo nada. Gracias, culpen. Culpen a Irvin Scott que no se hizo absolutamente nada. Vámonos mejor a la música. Ya entré en modo Aura. Ya entré en modo Aura. No me hablen. Vamos a escuchar esta canción de Matiz. Se llama Mantra, aquí en Exa. Comenzamos. Hombre.

26 minutos. Seguimos en directo aquí en EXA. Tenemos regalos el día de hoy, combo de KFC por parte de nuestros amigos de la Universidad Miguel Alemán. Más adelante vamos a dar este regalo. 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Vámonos rápidamente a más música. Llega Sara Larson. ¿Qué sucede con Sara Larson? Mañana se estrena el video con las Wings. Oigan, y este temazo no para de sonar, Midnight Zone, un tema que se escucha literal en todas partes. Escuchemos a Sara Larson con Midnight Zone y esperar su más reciente video el día de mañana.

0: 4 de la tarde con 31 minutos. Otra vez, en menos de un mes, otro choque ahí en la avenida Tamaulipas. En estos momentos ya se encuentran los cuerpos de auxilio, ya están pues limpiando todo el desastre que provocaron. Y aquí otra vez sucede en la calle Zacatecas, en la avenida Tamaulipas, en donde no respetan el alto, se quieren cruzar el amarillo y termina pasando este tipo de accidentes. Por Dios, ¿hasta cuándo van a entender los que viven en esa zona que esta avenida Tamaulipas no es para transitar rápido? Es para transitar con precaución, transitar de una manera en la que no afectes a otros y puedas también ceder el paso si es necesario. Pero todos los que viven en esta zona creen tener la razón, se sienten dueños de toda esta avenida y siempre terminan pasando accidentes en esta zona. Qué lamentable. Por si tú vas pasando por la avenida Tamaulipas, por la calle Zacatecas, a la altura en esquina, está este percance vial para que lo tomes en cuenta y tomar precauciones, porque a veces uno va bien, uno va manejando correctamente y no falta otro que traiga más prisa que tú y termina pasando este tipo de accidentes. Ay, ay, ay, accidentes por doquier. Acá hay otro por la calle 8. Supongo que es ese, Naval, que te refieres tú. Sí, es ese mismo. Por la calle Zacatecas, al poniente, ahí se encuentra este accidente en avenida Tamaulipas. ¡Qué cosas! Maneja, por favor, con mucho cuidado. Vámonos a la pausa, ya regresamos.
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0: Ya ven que estábamos platicando acerca de las batallas de aura. Bueno, pues esta rolita que te voy a poner te va a refrescar la memoria. Yo sé que tú lo hiciste. Yo sé que también llegaste a hacer este tren. Yo sí lo hice. Tengo un video. Mi momento más humilde de la vida. Bailando esta canción. A ver, primero le quiero mandar saludos. Gracias. Hola, pásame tu nombre, porfa. Le mandamos saludos a Aldo y a Homero, que están trabajando en un taller allá por el 26. Hola, ¿cómo andan, chicos? Allá por la calle 26, a Homero y a Aldo, que andan chambeando en un taller. Pásame tu nombre. Saludos para Aldo y Homero. Ahí ponme, por favor. Bueno, la personita que nos mandó este mensaje nos recordó de este gran trend que muchos llegamos a hacer en su momento. A ver, estoy buscando. Ya, lo tengo, ok. Ponme, por favor. Esta canción. Te vas a acordar. Bájale el fondo. Pórmela.

0: ¿Te acuerdas tú? ¿Te acuerdas tú del Harlem Shake? ¿Cuántos años tenías? ¿Cuántos años tenías cuando salió el Harlem Shake? Oigan, ya son 13 años de este Harlem. ¡Ay, no! Réstale a tu vida 13 años. Tengo mi video del Harlem. Tengo mi video, me da pena mostrarlo. Ese sí lo tengo en una plataforma. ¿Te acuerdas tú del Harlem Shake? ¿Te acuerdas tú de este Grand Train? Me gustaría que lo reviviéramos. Me gustaría que reviviéramos el Harlem Shake. A ver, pónmelo. Camarada, ¿te acuerdas o no te acuerdas?
1: Yo estaba en la primaria, Lalo, cuando salió ese tren.
0: ¿Estabas qué? ¿En la primaria?
1: Yo estaba en la primaria, Lalo, cuando salió ese tren.
0: No te creo, camarada, te hacía más grande, en serio. ¿Alguien más se acuerda de este tren del Harlem Shake? Irving Scott me dice que hubo otro, el Mannequin Challenge. ¿Cuál era ese? ¿El del agua? No. Irving, mándame audio, querido. Eres locutor, camarada, hombre. Mándame audio. Le mandamos saludos a Lila. Hola, Lila. ¿Cómo estás? Un abrazo grande para ti. También para Aldo y Homero, que nos recordaron. Nos recordaron desde de tren, en un tren en ese entonces. Y uno lo hacía. Tenía 23 años, dice Nava, cuando estaba en Harlem Shake. Oh, ya llovió, camarada. Súmale 13 años, camarada. ¿Qué ha habido?
2: El Mannequin Challenge era cuando todos se quedaban pausados y todos, la cámara empezaba a pasar por donde estaban todas las personas que estaban involucradas en el video.
0: Ese no me tocó, camarada. Ese no me tocó, Irving Scott. No. Oye, ¿no llenas con tu programa? A ver. ¿No llenas con tu programa o qué? ¿No llenas con tu hora de programa? Ay, Irvinito, de veras. Yo tenía en ese entonces, no me acuerdo, camarada, andaba en mis 18 más o menos, era un pollito, estaba quintito, diría una tía, era quintito, no, ya llovió en esa época, 18 añitos. ¿Qué ha habido?
3: No puede vivir sin ti ese hombre.
0: Sí.
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0: Es un amor difícil de entender. Un amor complicado. A ver, ¿qué ha habido?
4: Lalo, no seas mentiroso, no tenías 18.
0: Cámara, 28, tú me conocías, sí. Cámara, fuiste a la fiesta de todas mis fiestas de toda la vida, camarada. Yo te pregunto, ¿acaso fuiste a la fiesta de mis 18 años, camarada?
2: No, pues que ya Irving esté en todas las estaciones.
0: Repréndela.
2: No, pues que ya Irving esté en todas las estaciones.
0: Que le den ya la otra hora, por favor.
1: Pero no inventes, tú actualmente no tienes 31 años, ya te ves tú como de 40.
0: ¿Qué te pasa, cámara? A ver, por favor, bloquéame a ese usuario. Bloquéame a esa persona, por favor. A mí no me van a decir cuánta edad tengo. Camarada, ¿en serio tenía 18? ¿Quieren ver el video? Bueno, pues nunca lo verán. No, sí se los puedo mostrar, pero me da demasiada vergüenza el Harlem Shake de ese entonces. ¡Ah! No lo puedo creer. Chao, dice el buen Nava. Dice Lalo, yo tenía 28 en aquel entonces, comenta Manolo. Uli, ¿cómo andas, Uli? ¿Qué edad tenías tú? ¿Te acuerdas del Harlem Shake? ¿Lo llegaste a hacer o no? Le mandamos saludos a Verónica. Verónica dice que tenía 24 años cuando hizo el Harlem Shake. Dice Lidia, Lalo, yo tenía 20 años. Josefina me dice, Lalo, yo tenía 17 años cuando hice el Harlem Shake. Lo hicimos en la escuela. A ver, por acá, ¿qué ha habido? Mándame audio.
1: No te preocupes, Lalo. En unas dos horas, ahorita lo hackeo el teléfono.
0: Saco el video. Francisco. Mi mayor hater, Francisco. Mi mayor hater. Bienvenido a mi programa. Ya me di cuenta que superamas al Irving Scott, Francisco. Tienes como una obsesión. No lo sé, no lo sé. Pero sí, agradezco que mi mayor hater esté entre nosotros. Vámonos, vámonos a la recomendación musical.
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0: Los Hombres G, la canción que ahorita está en tendencia. ¿Por qué Hombres G? Resulta que quieren regresar con nueva música, pero los fanáticos les están diciendo: oye, ¿y si mejor vuelves a grabar tus éxitos? ¿Y si mejor nos muestras una combinación de tus éxitos con otros artistas? Ya lo hicieron en su momento. Sacaron Te Quiero con Carin León, sacaron canciones diferentes con Thalía y demás. Pero el público le encantan las canciones viejitas de Los Hombres G y están valorando si es que sacan nueva música o le hacen caso a todos sus fieles seguidores. Mientras tanto, vamos a escuchar esta rolona de Los Hombres G. Esta canción se llama Marta tiene un marcapasos.

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1: 4 de la tarde con 48 minutos. Oigan, tenemos que hablar de la violencia que hay en las calles, sobre todo con los payasitos. Cuídate de los payasitos, cuídate de ellos y de el malabarista. Oigan, de verdad, qué situación la de ayer. Lo platicábamos en la nota del día. La violencia jamás, jamás se va a justificar, jamás. Por más que andes tú bien enojado, hay que aprender a guardar ese enojo y no caer en provocaciones y no andarte peleando en la vía pública. Más si eres una persona que se dedica de cierta manera a ser un ojo público. Muchos lo conocen, saben cómo es. Después salir con un influencer y justificar todo lo que hiciste cuando la otra persona está hospitalizada, puede perder el ojo, está herido y a ti no te pasó nada. Como que algo no concuerda, ¿verdad? Como que algo no cuadra en esa situación. Aquí el público ha hablado. Aquí el público en redes sociales se ha expresado y ha dicho que este personaje ya no debería de estar en las plazas principales de aquí de Victoria y de ningún otro municipio. Este personaje ya ha tenido problemas anteriormente y siempre es como que saca la vuelta a lo que sabe que hizo, pero no se hace responsable. Es como siempre lo hago así para calmar las cosas. Pero hoy no creo que esto le sirva. Ya la mayoría de las personas se dieron cuenta de quién es y qué cosas trae en su corazón. Y qué lamentable que haya pasado esto el día de ayer. La violencia jamás se va a justificar. No a la violencia, no a pelearse así en una vía pública, menos cuando la otra persona está realizando su labor, ganándose la vida de una manera honrada. Eso sí, no es correcto, ni de una parte ni de otra. Pero sí hay que pensar las cosas. Por más que andes bien enojado, trata de respirar, trata de tranquilizarte. A veces es mejor dejar a la otra persona ahí hablando. ¿Sabes qué? Sí, no quiero problemas, mejor me voy. No le estás huyendo, simplemente estás siendo inteligente, estás razonando. Somos seres humanos que tenemos esa posibilidad de razonar. Y aquí el raciocinio no entró. En ninguno de los dos entró el raciocinio. Pero sí tiene que entrar el raciocinio cuando ya ves a una persona tirada, a una persona que ya no puede más y aún así continúas. Oye, eso sí ya cae en el dolo. Eso cae en el dolo. Es que no es posible. Así que no a la violencia, no a las peleas callejeras, no a pelearse de esa manera jamás. Jamás la violencia será justificada. No a la violencia. Recordemos que somos una ciudad amable, una ciudad bonita. Qué vergüenza, de verdad, que se presenten ese tipo de actos así peleándose. Ay, no, qué cosas. No, la verdad, no a la violencia. Y ojalá a este personaje, pues ya se le cancele su permiso de andar en las plazas o algo, porque eso es puro problema, nada más, puro problema. ¿Qué situación? No a la violencia. Muchos ya en redes han externado esto. No está bien. Vámonos a la pausa. Regresamos con más. Quédate en Exa. Antes de irnos, escuchemos a Troye Sivan con Rush.

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5: Hola, ¿qué tal, amables amigos? Con el gusto de saludarlos y de compartir con ustedes este espacio, ya que es jueves, pues hay muy buena oportunidad a esta hora y enlazados en todas nuestras estaciones de Organización Radiofónica Tamaulipeca, como es costumbre, de traerles lo relevante de la información y la agenda que está por cumplirse. Así que les invitamos a que se queden con nosotros. Esto es ORT Noticias en los Deportes. Comenzamos con una información que es muy importante, relevante para el tema de los equipos de la Liga de Expansión y sus plazas y sus aficiones, claro, a los equipos en primer término, pues la Federación Mexicana de Fútbol prepara una importante inversión para fortalecer esta liga, también conocida como de plata, en medio de, ya sabemos, todo lo que se ha generado en torno a la eliminación del ascenso y el descenso. Bueno, pues Francisco Iturbide, el buen Paco Iturbide, presidente ejecutivo de la Liga MX, confirmó que la Liga de Expansión no va a desaparecer y va a recibir además una inyección importante de recursos por parte de la Liga MX y la Federación Mexicana de Fútbol. Este proyecto contempla una reestructuración de la pirámide de fútbol con la participación de la Liga de Expansión, Liga Premier y Tercera División, así como el sector amateur y fuerzas básicas. La intención es fortalecer el desarrollo de jugadores jóvenes y sub-23, además de facilitar la incorporación de futbolistas provenientes de categorías inferiores. El nuevo modelo también habla de el ascenso entre estas divisiones, más no contempla el regreso del ascenso a la máxima categoría. De todas maneras, pues no deja de ser una muy buena noticia la inyección de todo lo que tiene que ver con temas de económicos, financieros. Por otro lado, la Liga de España, bueno, pues el día de hoy ya arranca con un partido, Rayo Vallecano contra el Alavés. De hecho, este partido se está jugando en este momento, mientras que para el día de mañana el Real Betis va contra la Real Sociedad, el sábado Athletic contra el Sevilla, Valencia contra Celta de Vigo, Español contra el Real Madrid, Atlético de Madrid contra el Villarreal, ya el domingo Getafe contra Racing de Santander, Elche contra Barcelona, y ya el lunes habrá otros dos encuentros más de esta segunda fecha de la Liga de España. Por otro lado, en la Liga de Expansión, pues todo listo para que el día de hoy entre en acción el Corre. El equipo de casa jugará a las 19 horas en la cancha del Estadio Morelos ante los Ates del Morelia, que compone la jornada número 5 y que tiene para el día de hoy tres encuentros. De hecho, uno arranca en este instante en el Carlos Iturralde, los Venados de Yucatán enfrentando a los Dorados de Sinaloa, y a la misma hora, 19 horas, donde enfrenta a Morelia Correcaminos de Gabriel Pereira, el equipo de Tepatitlán en los Altos de Jalisco estará jugando contra los Coyotes de Tlaxcala. La actividad continuará el día de mañana con solamente un partido en el Guaycura, Atlético La Paz contra el equipo de Cruz Azul, y los demás partidos durante el fin de semana. Todo listo para que también el día de mañana arranque la Liga MX Femenil, la Liga Femenil de BBVA, con su nombre nuevo, y será con un total de dos partidos, las Pumas recibiendo a Gallos Blancos Femenil, mientras que las Rayadas del Monterrey, que tuvieron una gran victoria en la jornada anterior, estarán recibiendo a las Esmeraldas de León. En los deportes, José Vélez Azar.
4: Buenas tardes.
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11: ¿Qué ha habido? ¿Qué ha habido? ¿Qué ha habido? ¿Qué ha habido? Maravillosa tarde, qué bueno que nos acompañas en estos 39 grados de temperatura. Oigan, muchos se están preguntando por qué hace más calor de lo habitual. ¿Qué está pasando? ¿Cuándo va a acabarse la canícula? La canícula se va a terminar a finales de este mes, es lo que expertos en meteorología han estado informando. También tiene que ver el fenómeno del Niño. ¿Qué es el fenómeno del Niño? En el Océano Atlántico se presenta una elevación en la temperatura en las aguas, lo que provoca estos calores intensos y cambios drásticos en las temperaturas a nivel internacional. Eso es lo que provoca el fenómeno del Niño. Cada año estamos esperando, de acuerdo a cómo reaccionan los diferentes océanos, el Golfo de México, el Océano Atlántico, cómo va evolucionando el mar en cuestión de temperaturas, y ahí se define si es niño, fenómeno de la Niña. Cuando es el fenómeno del Niño, se presentan más sequía, se presenta más calor y frío intenso, que ahorita ya están evaluando que va a ser una temporada muy helada, temporadas en donde podría estar ahora sí cayendo aguanieve. Si no mal recuerdo, y ahorita checamos bien el dato, el año pasado que no nevó en Miquihuana, que nos quedó a deber el frío, se debió a que estábamos en el fenómeno de la Niña. Por esa razón fue diferente el frío. Pero en este año está el fenómeno del Niño vigente y por esa razón va a sentirse más el frío, así como estamos sintiendo el calor con temperaturas altísimas, también pasará con el frío. Ya nos vamos acercando, va a cambiar todo el tiempo, va a cambiar. Lo que tiene el fenómeno del Niño es de que o es muy drástico en lo que se viene, o simplemente no pasa nada. Así es el fenómeno del Niño. Por ejemplo, ha sido drástico porque no hemos tenido nada de lluvia en estos días. Ha sido el fenómeno del Niño drástico porque ahorita los radares no han localizado un ciclón, una tormenta tropical un huracán, no lo han localizado, o sea, ni siquiera se ha formado. Esto es por el fenómeno del Niño, así es de radical. O hace demasiado calor, o no llueve, o se viene una megatormenta, así es el fenómeno del Niño, extremo. Por eso se preocupan ahora para septiembre, porque se espera un incremento en las lluvias y por ende, tal vez en septiembre y octubre estemos teniendo los primeros o las primeras tormentas eléctricas, las primeras tormentas tropicales en estos meses de septiembre y octubre. ¿Se acordarán de mí? Se acordarán de mí cuando se venga la lluvia. Esto está siendo el fenómeno de el Niño. Así es. Así que está siendo un relajo el fenómeno del Niño. Cuando es el fenómeno de la Niña, es diferente. ¿Por qué? Porque pues si llueve más, está el clima más templado, más agradable, no tiene polos tan extremos y la Niña como que maneja una temperatura adecuada, como lo fue el año pasado. El año pasado no hizo tanto calor. Este sí se está sintiendo un calorón. Vaya que extremo. Muy bochorno, por cierto, muy bochornoso. Arrancamos el playlist con rolitas en inglés. Hoy es jueves de hablar en inglés. Hoy es jueves de presentar las canciones en inglés. Así que mándame, send to me, Jan, please, al WhatsApp 934-3001-25 minutes. Mándamelo, por favor. Dime qué rolita en inglés quieres escuchar. Mándame ya tu audio. Voy a comenzar con la primera canción. Esta rolita tiene que ver con... Me gusta mucho porque está alegre. La canción es de Mika. Se llama Relax, Take It Easy. Vamos a comenzar con rolitas en inglés. Mándame tu audio. Hey, si no te entiendo en el audio, escríbeme la rolita. Escríbeme la rolita para poder entenderte. Aquí en Exa comenzamos este playlist de canciones en inglés.

quieres colocar tú? Aquí te la colocamos, te la ponemos al momento en Exa. Mándame tu audio, dime qué rolita en inglés quieres escuchar. Rolita en inglés, esa rolita que traigas en la cabeza en inglés. Y con mucho gusto la agregamos al playlist. Mándame ya tu audio. Escuchemos esta rolona de Black Eyed Peas, se llama Pump It en Exa.

0: 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Hello, my name is Lalo Gonzalez. Congratulations, thank you for listening in the radio. Vamos a escuchar ahora. ¿Me escuchan? ¿Me oyen? Listening, please. Escuchemos esta rolita que viene. Mándame tu audio. Rolita en inglés. Rolita en inglés. Hoy jueves. ¿Qué ha habido?
1: Hola, Lalo. Buenas tardes. ¿Me podrías poner, por favor, Umbrella de Rihanna?
0: Comenzamos estas peticiones. Mándame tu audio. Dime qué rolita en inglés quieres escuchar. Audio 834-301-2794. Complacencia. Soy jueves de música en inglés.
1: Hola, Lalo. Buenas tardes. ¿Me podrías poner, por favor, Umbrella de Rihanna?

0: Me encanta esta canción de Robbie Williams, Feels, aquí la escuchas en Exa. Ponme el audio del camarada, me encanta de verdad, me encanta que se atrevan a pedirla completamente en inglés. No cualquiera, camarada, no cualquiera.
1: Hi Lalo, I want to hear the song Feel by Robbie Williams. I like it to the station Exa 94.5.
0: ¡Míralo! 1, 2, 3, 4, 5, camarada. Seguimos con más escuchando tu rola favorita. Pídemela. No me la pidas en inglés. Solamente ponme un audio. ¿Qué canción quieres escuchar en inglés? ¿Qué rolita quieres? ¿Qué ha habido?
2: Lalito, ¿me podrías poner la canción de Night Fever de BDGs? Ya mero es viernes, compadre. Ya mero es viernes y el cuerpo lo sabe.
0: Espera, espera, ¿qué canción? ¿Qué canción?
2: Lalito, ¿me podrías poner la canción de Night Fever de BDGs? Ya mero es viernes, compadre. Ya mero es viernes y el cuerpo lo sabe.
0: Es la de los Bee Gees, ¿verdad? La de Night Fever, correcto. Vámonos con esa rolita. La escuchas en Exa, jueves en música en inglés.

0: To Coldplay, viva la vida, aquí for Exa FM, ¡qué vida! Jueves de música en inglés, los jueves vamos a practicar nuestro inglés, ¿de acuerdo? Ok, alright. Quiero que escuchen el siguiente audio de una pequeñita que nos envía y aquí reconozco qué gran nivel de inglés tienes, ¿eh? Una pronunciación perfecta. Muy bien ese inglés. Very good, very good. Listening, listening. Play to audio. Play to audio, please.
1: Hi, Lalo. Can you play the song Never Say Never of Justin Bieber?
0: Oh, guau, guau, guau. Muy bien. Very good. Te mandamos un abrazo enorme. Hugs, hugs, kisses. Mua, mua, mua, mua. Muchos kisses. Mush kisses. Oye, qué bien. Nos sorprendió bastante. It's amazing.
1: Hi, Lalo. Can you play the song Never Say Never of Justin Bieber, please?
0: Sure, sure, claro que yes, claro que yes. Tu música favorita en Exa, jueves de Rolita en Inglés.

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12: Seguimos armando el playlist con canciones en inglés. ¿Qué ha habido? No puede faltar esta rolona clásica en inglés. No se llama así, pero la puedes pedir de esa manera. ¿Qué ha habido? ¿Qué ha habido?
13: Ponme la rolita, la de la que dice: ¿eso es un Reebok o son Nike? Son Nike, oh yeah.
12: Oh yeah, baby, Corona nos canta The Rip of the Night. Vamos a escucharla aquí en Exa. Pídemela, pídemela.
13: Ponme la rolita, la de la que dice: ¿eso es un Reebok o son Nike? Son Nike, oh yeah.

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6: 5:53 PM, 5:53. Continuamos escuchando nuestras rolitas en inglés. Hoy es jueves de rolita en inglés. Oigan, queremos enviar un abrazo enorme a Camila. ¡Hola, Camila! ¿Qué ha habido? Ella nos escucha todas las tardes cuando sale de sus clases de jazz. Ella va a una escuelita a tomar clases de inglés. Por eso, ella se le da hablar en inglés. Ponme el audio que nos mandó al principio, donde nos pide la canción. Ponme ese audio, porfa, pónmelo.
7: Hi Lalo, can you play the song Never Say Never of Justin Bieber, please?
6: Wow, muy bien.
7: Thank you Lalo. Bye. Thank you Lalo. Bye.
6: Thank you. Gracias a ti por escucharnos siempre. Te mandamos un abrazo enorme, Camila. También a su mamá, Analí, que nos escucha aquí en EXA. Gracias, Analí. Abrazo fuerte. Gracias por estarnos sintonizando. También me sorprendió bastante Bronco. Bronco, ¿qué ha habido? Good afternoon.
8: Hey, Lalo. Good afternoon. Can you put me this song? It's 1,000 Miles from Vanessa Carlton, please. Thank you.
6: Se me hace que así lo vamos a hacer a partir del siguiente jueves. Que pidas tu rolita en inglés para ir practicando, claro, que no te dé pena. Estamos en confianza. Gracias a quienes se han atrevido a enviarnos su audio de esta manera. Gracias. Tú también puedes hacerlo si quieres en inglés o en español. Nada más dinos qué rolita en inglés agregamos al playlist. ¿Qué ha habido? ¿Qué ha habido?
8: Hey, Lalo. Good afternoon. Can you put me this song? It's 1,000 Miles from Vanessa Carlton, please. Thank you.